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2: Bien, continuamos. Extremo Cintalama 89.9. Aquí te presentamos a los chicos de Liberación. Muy buena tarde, ya las 6:04.

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26: Bien, continuamos con más en esta tarde. Aquí nos vamos con esto que nos interpreta el señor Marco Antonio Solís, Invéntame. Extremo 89.9, ¿a poco no?

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2: El gobierno federal dio a conocer que Estados Unidos reanudará la importación de ganado mexicano a partir de las últimas semanas de agosto, luego de recibir una notificación oficial de la Secretaría de Agricultura estadounidense. La reapertura será gradual y comenzará por el cruce fronterizo de Agua Prieta, Sonora, para posteriormente extenderse a otros puntos de exportación. Esta decisión es resultado de la cooperación técnica y sanitaria entre ambos países para controlar la propagación del gusano barrenador, una plaga que motivó el cierre de la frontera al ganado mexicano. Además, ha instruido a las dependencias correspondientes a acelerar los trabajos para garantizar que el reinicio de las exportaciones se realice de manera ordenada y segura. El cierre de la frontera afectó de forma considerable al sector ganadero nacional, al impedir durante más de un año la exportación de millones de cabezas de ganado hacia Estados Unidos, uno de los principales mercados para los productores mexicanos. La reapertura representa un alivio económico para la industria y permitirá recuperar gradualmente la actividad comercial. Con la determinación, se busca consolidar la confianza entre ambos países y garantizar la continuidad del comercio ganadero en beneficio de los productores mexicanos. Hasta el siguiente comentario.
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4: Y bien, continuamos con más Extremo Cintalaba 89.9. Aquí vienen los chicos de la Tropa Loca.

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1: Son las 6:50.
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3: Bien, continuamos. Extremo Cintelabo 89.9 FM. ¿A poco no? Aquí están los chicos de Guardianes del Amor. Cuatro palabras. Ya casi nos despedimos. Muy buena tarde.

Y bien, ya con eso me despido. Muchísimas gracias. Muy, pero muy buena tarde, noche ya. Que les sigan pasando lo mejor aquí a través de la programación de Extremos, Interlapa 89.9. ¿A poco no? Muy buenas

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8: Extremo 89.9, ¿a poco no? Ya estamos de vuelta, ya estamos de regreso, 7 de la noche con 4 minutos. Y ya estoy de vuelta, ya regresamos después de una pausa de 4 orejas para descansar. Estamos nuevamente contigo para continuar con la programación dominical de Extremo 89.9 y en el resto. Voy con mi resto, de aquí hasta las 11 de la noche, de 10 a 11, la hora nacional, así que te espero. Espero que te comuniques con nosotros. Terminemos bien este día, terminemos bien este día con la buena música, con la buena programación de Extremo 89.9. Oigan, no llovió, ¿verdad? No llovió, nada de nada, De acuerdo al pronóstico del tiempo, hoy chubascos ligeros para Sintalapa, pero no sé en qué zona estaría cayendo chubascos, porque acá nada, Nanay, nanay. Yo me vine caminando hace ratito y no me alcanzó la lluvia, ni siquiera de vista, no la vi. Estamos en este momento con 26 grados acá en Sintalapa de Figueroa, Chiapas, y bajando. De acuerdo al Servicio Meteorológico Nacional, debería estar lloviendo ahorita, debería estar lloviendo, pero no hay lluvia, no hay lluvia para Sintalapa, así que fallaron. Ojalá que lloviera más tarde, más noche, para dormir fresquecito, para dormir rico, porque a mí me encanta cuando llueve por la noche. Cuando llueve por la noche sí me gusta, porque duermo bien relajado, relajado, así como el mango, relajado. Así dormimos. Bueno, de acuerdo al pronóstico del tiempo del Servicio Meteorológico Nacional, se pronostican lluvias puntuales intensas en regiones de Veracruz, Oaxaca, Chiapas y Tabasco, De acuerdo al reporte que acaba de emitir hace unos una oreja, más o menos a las 6 de la tarde, Se pronostica lluvias de acuerdo al, pues algunas condiciones atmosféricas. Esta noche, en la madrugada de lunes, el monzón mexicano en el noreste del país y un canal de baja presión sobre la Sierra Madre Occidental e inestabilidad atmosférica propiciarán lluvias fuertes, puntuales muy fuertes en Sonora, en Chihuahua, Durango, Sinaloa, Nayarit, así como intervalos de chubascos en Baja California y Baja California Sur, a su vez circulación ciclónica junto con una vaguada en niveles medios y altos de la atmósfera sobre el oriente, centro y sureste del país, con interacción con la onda tropical número 21 sobre el Golfo de Tehuantepec. Canales de baja presión en el interior del país generarán lluvias puntuales intensas en Veracruz, Oaxaca, Chiapas, Tabasco y lluvias puntuales muy fuertes en Puebla. Lluvias puntuales fuertes en Hidalgo, Estado de México, Ciudad de México, Tlaxcala, Morelos, Campeche, bueno, Yucatán también, Quintana Roo. Bueno, dirán ustedes, ¿no? ¿Qué significa todo ese rollo de las vaguadas, del monzón mexicano, del canal de baja presión, la inestabilidad atmosférica? Bueno, todo eso es un rollo que se mezclan allá arriba se mezcla todo eso y es lo que ocasiona las condiciones climatológicas, ¿eh? Eso es lo que ocasiona que pues haya lluvia o no haya lluvia, ¿eh? Dependiendo cómo sean los aires, dijeran algunos viejitos, ¿no? Cómo sean los aires, si los aires son fríos, es que va a llover, y si los aires son calientes, es que va a ser calor, calor, calor nada más. Bueno, las 7:07, 7:07, me voy con música, nos vamos con esto.
9: Esta noche coronamos con grupo.
8: Es algo de Grupo Firme y los Tucanes de Tijuana, se llama ¿Por qué me enamoré de ti?
9: ¿Cómo no, muchachos?
8: Las 7:07, seguimos en Extremo 89.9.
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1: Extremo 89.9, ¿a poco no? Tuvimos una pequeña falla técnica, pero ya estamos de vuelta, ¿eh? Ya estamos de regreso. 14 minutos después de las 7 de la noche, 25 grados en este momento. Seguimos con la frecuencia 89.9 y esto es de Cali León, se llama Tu Amor Barato. Extremo 89.9.
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0: 7:17, 7:17 la hora del empate. Bueno, por acá me piden la de Ya lo sé que tú te vas, de Juan Gabriel. De Juanga, Juanga. Te la voy a mandar, te la voy a mandar. El Divo de Juárez sonando en este momento aquí en Extremo 89.9. Ahí saludos para Esmeralda que me está escuchando allá en Jiquipilas, ¿eh? Complacemos con esto de Juan Gabriel. Ahí saludos para el señor Rubén que también nos escucha allá en Jiquipilas. Ahí saludos con Esmeralda. Extremo 89.9.
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0: Extremo 89.9. ¿A poco no? Oye, escuchamos esto que se llama Ya lo sé que tú te vas, de Juan Gabriel. Vamos a una pausa y volvemos. Extremo 89.9. ¿A poco no?
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Extremo 89.9, celoso, celoso, celoso. Escuchamos con el Chalinillo. Ahí saludos para José, que se está reportando con nosotros. José, saludos. Ahí saludos también para Violeta, para Esmeralda y en Jiquipila, siempre pendientes de la programación de Extremo 89.9. A ver, ¿con quién nos vamos? ¿Con quién nos vamos? Alma enamorada, no, ahorita no, no les toca ahorita. Algo de El secreto, ¿verdad? La de secreto, esa sí me encanta, esa sí me encanta, la de secreto de Parchís, de Parchís. Con esa sí nos vamos, Sonando esto y saluditos a mis carnalitos de Cárdenas. El secreto de Parchís y su grupo del mar, Extremo 89.9. ¿A poco no?

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13: Extremo 89.9, ¿a poco no? Esto se llama La Mujer que Soñé, y son Los Temerarios, 25 minutos y las 8 de la noche.
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Extremo 89.9, la mujer que soñé de los temerarios. Escuchamos en ese momento aquí en Extremo 89.9. Y nos vamos con mucho más música. Esto se llama Enséñame. Amor. Él es Nelson Cancela. 22 minutos y las 8 de la noche. Extremo 89.9. ¿A poco no?

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Extremo 89.9 a poco, ¿no? Oigan, ya las 7 con 43 minutos, sonando esto que se llama Mi Yo de Antes. Él es Edón Muñoz, Extremo 89.9.

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1: Extremo 89.9. ¿A poco no? Mi yo de antes, escuchamos con el señor Edén Muñoz en este momento aquí en Extremo 89.9. Listo, fíjate, ¿cómo puedes saludarme a Eliasín de parte de su novia, la enfermera? Ok, ok, ok. Bueno, saluditos. Hey, complíceme con la canción Dame Chocolate y te doy de Inseparable Show. Bueno, ahorita te la busco y te la mando, ¿sale? Se la mando ahí para tu boyfriends. 7:46 acá en Cintalapa de Figueroa, Chiapas. Tú comunícate con nosotros. Teléfono en cabina 968-684-2341 y 968-125-1919. Para que tú me mandes tus mensajes. Oye, por WhatsApp no me marques, solo mándame tu nota de audio y te la pasamos así como la mandas al aire, ¿sale? Sin recortes, sin nada, solo te la mandamos así tu nota de audio al aire. 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También escúchanos desde Alexa. Solo tienes que decirle: Alexa, reproduce Extremo Cintalapa en Tuning. Y así nos empiezas a sintonizar a través de nuestra plataforma digital de Radio Núcleo. Vámonos con música, vámonos con esto que se llama Dame, Dame, Dame, Dame Chocolate. Y te doy bom, bom. Es el Inseparables Show. 13:00 y las 8:00 de la noche.

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extremo 89.9. Escuchamos esto, se llama Ese Loco Soy Yo, algo de Lidia Personal. Seguimos con extremo 89.9. Ay, nada más, ay, nada más. Por acá me dicen, hola, buenas noches. Puedes comenzar con una canción de Jenny Rivera, la de Contramando. Va, yo te la mando, yo te la mando esa rolita. Saludos a la televisión 8752. Saludos a todos los tequis que andan laborando en este momento, a los tequis azules. Les mandamos un saludo muy especial para todos ellos. Y nos vamos rapidísimo con esto de Jenny Rivera, la diva de la banda. O nos vamos con otra más, Por acá nos habían pedido una canción también de Junior Clan, ¿verdad? De Junior Clan, la de Mentirosa. Así que vamos complaciendo, Vamos complaciendo con eso de Junior Clan. Se llama la rola Mentirosa, así que vámonos rápido con esto de Junior Clan, aquí a través de la frecuencia 89.9. Faltan 3 minutos antes de las 8 de la noche, sonando Junior Clan. Es la Mentirosa.

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1: Extremo 89.9, ¿sabes de quién es esta rola que te presento en este momento? Es de calibre 50, ¿eh? Pero te quiero platicar algo que pasó en el Aeropuerto Internacional Ángel Albino Corzo, acá en Chiapas, ¿eh? ¿Qué pasó con los chicos de calibre 50? Pues nada más y nada menos que los chicos de calibre 50 llegaron al aeropuerto de Tuxtla. Y ya tú sabes, siempre hay algo novedoso ahí. Bajas de la segunda planta, o sea, de la sala de llegadas, vas bajando y te encuentras con las pantallas ahí que te están mostrando todo lo que ofrece Chiapas en el aspecto turístico. Pero también a veces hay marimba, hay algunos parachicos bailando, algunas chiapanecas y todo. A la hora que llega el calibre 50, pues estaban bailando, estaban tocando la marimba, estaban bailando los parachicos. Pero, pues esto les pareció llamativo a los de calibre 50. Y lo que hicieron fue, pues, integrarse a este recibimiento que tuvieron allí en el aeropuerto. Pues la agrupación calibre 50 en su arribo a Chiapas, lo que hizo fue disfrutar del baile de la marimba. Pero no solo eso, no solo eso, también pusieron el ritmo de Sinaloa dentro del aeropuerto Ángel Albino Corzo. Empezaron a tocar. Y pues nada más y nada menos que también la gente de ahí, pues también se aprendió, también se aprendió. Muchos afirman de que no era calibre 50, que eran otros, pero sí, también varios cantantes han hecho lo mismo, han interactuado con la gente que está en el aeropuerto. Y en esta ocasión, pues todavía tocaron una canción de calibre 50, una de las melodías de calibre 50. Pero déjame decirte que también el ambiente se puso buenísimo porque también estuvo la marimba, ¿eh? Bueno, ahí está más o menos el sonidito, pero llegó el momento en donde le dijeron, ¿sabes qué? Una de calibre 50, por favor, una de calibre. Y ahí se fueron con esta, se fueron con esta de calibre 50 a la antigüita. Bueno, ahí se pusieron a ritmo los de calibre 50 en el aeropuerto internacional allá en Tuxtla Gutiérrez, Bueno, ahí por su Chiapa, ¿no? Ahí por su Chiapa. Ahí se pusieron a tiro con la marimba y el show se puso buenísimo, En lo que va del show, quitando la crítica que le puedan echar muchos, quitando toda la tierra que pueden tirar muchos amargados, esto estuvo buenísimo, Estuvo buenísimo como proyección de la cultura de Chiapas, proyección de los lugares que aún tiene Chiapas para visitar. Estuvo buenísimo. Y también del lado de calibre 50 de la música, de qué hablar. Así que yo te dejo con esto de calibre 50 que se llama A la Antigüita. 8:05.
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0: Extremo 89.9. A poco, ¿no? Escuchamos a la antigüita, algo de calibre 50. Nos vamos con esto de Jenny Rivera, la diva de la banda. Se llama De Contrabando. 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
9: Extremo 89.9. ¿A poco no? Ese es La Boca Armado y Peso Pluma. Ella baila sola. 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

Extremo 89.9. Seguimos en Extremo 89.9. Ya las 8 de la noche con 15 minutos, 25 grados en Cintalapa de Figueroa, Chiapas. Por acá me dicen: hola, buenas noches, Tejoncito, ¿me podrías mandar una canción de Alacrante Musical, Por Tu Amor? Te estoy escuchando en el Rancho El Paraíso, gracias, bendecida noche. Saludos allá, Fernanda. En el Rancho El Paraíso nos sintonizan 15 minutos, 15 después de las 8 de la noche. Nos vamos con esto que se llama Mambo. Mambo Lupita, ¿quiénes son los Vela? Esto suena en Extremo 89.9. ¿A poco no?

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Escuchamos eso que fue Mambo Lupita y seguimos con más en Extremo 89.9. Nos vamos con esto. Un poquito de duranguense sonando en Extremo 89.9. Esta es la clave musical. Se llama Por Tu Amor. Saludos hasta el rancho El Paraíso. 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
1: Extremo 89.9, ¿a poco no? Esto que escuchas es de Guardianes del Amor, se llama Amor se escribe con llanto. Extremo 89.9.

Extremo 89.9. Amor se escribe con llanto, con Guardianes del Amor. Escuchamos en este momento y nos vamos con esto. Es algo de Herencia de Grandes. Se llama Dos Minutos. 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

Extremo 89.9, ¿a poco no? Di que sí, escuchamos con Fuerza Regida y Grupo Frontera. Seguimos con más de la frecuencia 89.9. Nos vamos con esto de Nelson Cancela, se llama Mi Matamoros Querido. 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
4: Extremo 89.9, ¿a poco no? 18 minutos faltan antes de las 9 de la noche. Nos vamos con esto, se llama Te Quiero Así. Es Edgardo Núñez y Valentín Elizalde. 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

Extremo 89.9, ¿a poco no? Escuchamos eso de Edgardo Núñez y Valentín Grisalde, se llama Te Quiero Así. Nos vamos con mucho más, ¿eh? Por ahí me piden algo que vamos a ir complaciendo. Gracias a los que se han reportado con nosotros. Me dicen la canción todavía. A ver, todavía no te olvido de Edwin Luna y la Tracalosa de Monterrey y Río Roma. Bueno, ahorita te la buscamos. Hola, buenas noches, ¿me puede complacer con la canción Viernes sin tu amor? Va, yo sí te la mando, te la mando en un ratito más esa rolita. Pero antes me voy con esto, se llama Todavía no te olvido. Edwin Luna y la Tracalosa de Monterrey y Río Roma. Extremo 89.9.

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1: Extremo 89.9. ¿A poco no? Bueno, acá me piden la canción de 30 años de José Manuel Napoleón. Saludos allá al profe Blas y familia. Nos escuchan en Jiquipilas. Esto se llama Viernes sin tu amor. El Vagón Chicano, Extremo 89.9.

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2: Extremo 89.9, ¿a poco no? Ahí saludos ahí al profe Blas y su familia. Nos escuchan allá en Jiquipilas. 30 años, José María Napoleón.

0: Ahí escuchamos a José María Napoleón. Esto se llamó 30 años. Seguimos en la frecuencia 89.9 Extremo FM. ¿A poco no? Y ahora nos vamos con esto de la Sonora Santanera. Se llama Amor de Cabaret. Es la Sonora Santanera. Faltan 3 minutos y las 9 de la noche. 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

Extremo 89.9, ¿a poco no? Continuamos en Extremo 89.9. Oigan, nos vamos con más música y esto se llama Enamorado de un Fantasma, 6 minutos después de las 9 de la noche. Es Grupo Liberación, Extremo 89.9, ya tú sabes, ¿a poco no?

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4: Extremo 89.9, ¿a poco no? Esto es de José Luis Perales, se llama, le llamaban loca. 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

Extremo 89.9, José Luis Perales. La llamaban loca. Oye, qué buena rola, ¿eh? Qué buena rola del señor José Luis Perales. Seguimos en Extremo 89.9 y nos vamos aún con más música. Gracias a todos los que nos están escuchando en cualquier latitud, en cualquier rincón de este planeta. Les mandamos un saludo muy especial a todos ustedes, ¿eh? A todos los que nos están escuchando. Por acá me piden algo de Maná. Vamos a ir complaciendo con uno de los grandes éxitos. De los grandes éxitos de Maná. Aquí a través de la frecuencia 89.9. Nos vamos con eso que me pidieron, de los pies a la cabeza. Es algo de Maná y suena en Extremo 89.9. ¿A poco no?

0: 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Revista del Consumidor. Radio. ¿Sabías que un mal uso de tu rastrillo desechable no solo acorta su vida útil, sino que también favorece la aparición de bacterias? Cuidar tu piel empieza desde saber elegir el producto correcto en el supermercado.
1: Además, si viajas a alguna de las sedes de la Copa Mundial 2026, te compartimos las mejores opciones para mantenerte conectado. De esto y más platicamos hoy. Quédate en Revista del Consumidor Radio.
0: Revista del Consumidor. Los rastrillos desechables son herramientas de afeitado que tienen como objetivo ofrecer una opción práctica, higiénica y económica para el cuidado personal. Este tipo de productos son de uso limitado, ya que dependiendo de su calidad pueden durar de 5 a 10 afeitadas.
1: Su bajo costo los vuelve ideales para viajes o uso ocasional. Además, su distribución es amplia, pues se encuentran en supermercados, farmacias o tiendas de conveniencia. Están fabricados principalmente de plástico, lo que puede facilitar su manejo. Cuentan con un mango, un cabezal con navajas preinstaladas de acero inoxidable y una banda lubricante.
0: En el mercado podemos encontrar modelos para mujer y para hombre, y aunque la tecnología es similar, cada tipo de rastrillo se segmenta por género para adaptar su forma y banda lubricante a diferentes zonas del cuerpo. Esta segmentación responde a las necesidades prácticas y estrategias de marketing, que suelen reflejarse en los precios, ya que los productos de mujer son más caros que los de hombre.
1: Para ayudarte a elegir mejor, el Laboratorio Nacional de Protección al Consumidor puso a prueba la resistencia y desempeño de 26 modelos distintos, 13 modelos para mujer y 13 para hombre. Se realizaron distintas pruebas para comprobar que los empaques incluyeran la información comercial en español de acuerdo con las normas oficiales mexicanas. También se revisó a detalle el estado de las navajas, analizando el estado original del filo y que estuvieran libres de oxidación o cualquier daño.
0: También se determinó la carga máxima de los mangos antes de romperse. En este caso se convocó a un panel de personas consumidoras que calificaron aspectos como la efectividad en el afeitado, la experiencia de uso y el cuidado y protección que brindan a la piel.
1: En el caso de los rastrillos para mujer, los resultados fueron los siguientes. Todos los modelos analizados presentaron su información comercial correctamente. El modelo de la marca Chedraui presentó imperfecciones en las hojas, navajas. Tres modelos de Gillette, dos de Equate, Chic, Envisage y Bic obtuvieron la excelencia en la prueba de cuidado y protección de la piel. Los productos que calificaron con excelencia al promediar todas las pruebas fueron Bic, Envisage, Chic y tres modelos de la marca Gillette. Recuerda que la calidad puede ser la misma, pero el precio no. Por ejemplo, el paquete de Chic cuesta 161 pesos y trae 4 piezas. Estarías pagando 40 pesos por rastrillo. Por su parte, el paquete Gillette Venus Extra Suave cuesta 154 pesos, pero al traer menos piezas, cada rastrillo te cuesta 77 pesos, casi el doble. Por eso es importante que compares los precios y desempeño de cada producto.
0: Ahora, en el caso de los rastrillos para hombre, se encontró que todos los modelos presentaron correctamente su información comercial. Tres modelos presentan imperfecciones en las navajas, Chedraui y dos de la marca Daycare. Cuatro modelos calificaron con excelencia en la prueba de cuidado y protección en la piel, tres de la marca Gillette y uno de la marca Envisage. Es importante evaluar el desempeño y el costo por unidad antes de elegir. Por ejemplo, en el paquete Envisage, calificado con excelencia, cuesta 40 pesos y contiene 2 piezas. Estarías pagando 20 pesos por rastrillo. Por su parte, el paquete Bic de 4 piezas cuesta 107 pesos, lo que eleva el costo a 27 pesos por cada pieza.
1: Usa tu presupuesto de manera inteligente. Presta atención a las recomendaciones de compra y uso. Compra tus rastrillos en comercios establecidos y revisa que el empaque esté en buenas condiciones. Guarda tu comprobante en caso de que necesites realizar algún cambio por defectos de fábrica. No compartas el rastrillo con otras personas, aunque sean de tu propia familia. Cámbialo cuando notes que necesitas hacer ejercer más presión para rasurar adecuadamente.
0: Usa gel o crema para afeitar. De esta forma tu piel sufrirá menos. Usa crema sin fragancia o aloe vera para cuidar tu piel después de afeitarte. Déjalo secar después de utilizarlo. La humedad puede dañar las navajas. Guárdalo en un lugar limpio y sin humedad después de usarlo.
1: Tu elección va más allá de la marca. Se trata de calidad, precio y sobre todo responsabilidad. Al terminar la vida útil de tu rastrillo, no olvides desecharlo de forma segura. Envuélvelo en material resistente o colócalo dentro de un envase vacío para evitar que las hojas queden expuestas. No olvides que la información es tu mejor aliada para consumir de manera responsable.
2: Vista del consumidor.
0: Boletos digitales, mapas, transportes, pagos y hospedaje dependen del acceso a datos móviles. Pero, ¿sabes cómo mantener la conexión al cambiar de ciudad o país sin agotar el saldo, pagar cargos inesperados o perder tu número? Para controlar el uso de tus datos móviles y evitar gastos excesivos en tu celular, tienes que saber qué es lo que estás usando.
1: Si cruzas la frontera y quieres seguir conectado, el servicio de roaming permite que tu número funcione fuera de México, ya que al momento de pisar suelo extranjero, tu celular se conecta a la red de otro operador para que no dejes de postear ni de llamar.
0: Es importante que tomes en cuenta que las tarifas internacionales suelen ser más elevadas, dependiendo de tu plan, operador y país que visites. El cobro puede ser por cada minuto, mensaje o megabyte que uses.
1: Si el roaming no es para ti, sigue estas recomendaciones. Primero, revisa si tu plan ya lo incluye. Y si no es así, desactiva la opción en tu configuración, porque al cruzar la frontera, el equipo podría conectarse automáticamente y generar cargos imprevistos.
0: También verifica cuál es tu línea predeterminada para llamadas y datos. Así evitarás activaciones por error y costos adicionales. Viaja con información y evita sorpresas con la cuenta.
1: Ahora hablemos de las eSIM, un chip digital que se descarga mediante un código QR o una aplicación.
0: Este puede incluir llamadas y mensajes o solo datos. Su ventaja es que te permite conservar el número habitual, ya que los dispositivos pueden manejar dos líneas simultáneamente, la física y la digital.
1: Para viajes internacionales, muchas personas optan por una eSIM regional que les brinda datos móviles y simultáneamente mantiene la línea original exclusivamente para llamadas importantes o emergencias.
0: Presta atención, sigue estos tres pasos clave. Primero, verifica qué incluye exactamente el servicio. Segundo, revisa a detalle los términos y condiciones. Y tercero, confirma quién es el proveedor y bajo qué esquema opera.
1: Toma en cuenta que no todas las eSIM cumplen con los mismos requisitos regulatorios que los operadores tradicionales. Por eso, antes de pagar, lo mejor es informarte bien.
0: Por ello, te traemos una guía rápida para que sepas si debes usar roaming o una eSIM. En caso de que uses roaming antes del viaje, verifica si tu plan incluye Estados Unidos y Canadá. Confirma si se activa de manera automática y revisa muy bien los límites de uso y las tarifas adicionales. Ya cuando estés en tu destino, activa el roaming solo si lo necesitas. Monitorea constantemente tu consumo desde la app de tu operador. Y cuando por fin regreses a casa, desactiva el roaming si ya no lo vas a usar. Y revisa cuidadosamente tu factura.
1: En cambio, si eliges la opción de la eSIM, toma en cuenta lo siguiente. Antes de empacar tus maletas, verifica la compatibilidad y confirma que tu equipo esté desbloqueado. Compara planes regionales para Estados Unidos, México y Canadá. Descarga y activa la eSIM antes de salir de viaje. Durante tu estancia, configura la eSIM como tu línea principal de datos. Desactiva el roaming en tu línea principal y monitorea el consumo de datos en el plan que contrataste. Y al volver a tu hogar, elimina la eSIM temporal si solo era para el viaje y verifica que tu línea principal vuelva a ser la predeterminada.
0: Una estrategia que puede funcionarte es mantener tu línea física activa para cualquier emergencia y utilizar una eSIM regional para el consumo intensivo de datos.
1: Recuerda que la conectividad la vas a necesitar para todo, desde mostrar tu boleto digital hasta encontrar a tus acompañantes. Lo mejor es conocer todas las variantes, porque solo tú puedes decidir qué opción se adapta más a tus necesidades.
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18: Extremo 89.9. ¿A poco no? Faltan 26 minutos y las 10 de la noche. Nos vamos con eso que se llama Mar de la Antigua. Él es Pedro Fernández, Extremo 89.9.
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Extremo 89.9, escuchamos eso que se llama Mar de la Antigua, algo de Pedro Fernández. Y nos vamos con mucho más música aquí a través de la frecuencia 89.9. Oigan, por acá me dicen, saludos para Nancy, que está escuchando la radio de parte de Rosita, los escuchan en Zapata. Por favor, la canción de Guardianes del Amor, gracias. Una canción de Guardianes del Amor, vamos a ir complaciendo en este momento con algo de Guardianes del Amor. Yo soy El Tejón, ya tú sabes, me quedo contigo hasta las 10 de la noche. Y esto que suena es de Guardianes del Amor, se llama 100 Abriles. Las 9 de la noche con 38 minutos, 22 y las 10 de la noche. 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
4: La ausencia de una oficina de la Procuraduría Federal del Consumidor Profeco en Tapachula afecta a la economía del Soconusco al obligar a la población afectada a viajar hasta Tuxtla Gutiérrez para tramitar quejas o regular precios. De acuerdo con la Asociación Civil Vinculación Social Nueva Generación, el dinamismo comercial y el flujo poblacional en la frontera sur justifican un módulo permanente. Al hablar de comercio con violaciones en los precios, obliga a que haya una delegación de la Profeco en el Soconusco para evitar que los consumidores viajen a la capital del estado. El organismo criticó también el retiro de otras dependencias clave, por lo que urgió a las autoridades a gestionar la inmediata reinstalación de la Procuraduría Federal del Consumidor. Y es que en 2019 fueron cerradas las oficinas de la Profeco debido al decremento de austeridad del gobierno federal. Hasta el siguiente comentario.
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13: Extremo 89.9. ¿A poco no? Las 9 de la noche, 46 minutos. 9:46 en este momento. Nos vamos con esto de Marco Antonio Solís. Se llama Recuerdos, Tristeza y Soledad. Extremo 89.9.
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13: Extremo 89.9. ¿A poco no? 6 minutos faltan antes de las 10 de la noche y nos vamos con esto de viento y sol. 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

0: Extremo 89.9. Últimas noticias. Escuchamos en ese momento con viento y sol. Bueno, ya nos vamos, ya nos vamos. Me despido de ustedes. Excelente noche. Pero ustedes quédense con nosotros, quédense en la programación de Extremo 89.9, porque enseguida viene la hora nacional. Los enlazamos allá con el centro de operaciones de la TG, la Grande del Sureste, en Notinúcleo, para llevarles la hora nacional a través de Extremo 89.9. Yo me despido, soy el Tejón, y te deseo que tengas una noche restauradora, una noche llena de bendiciones, y que mañana nos escuches a partir de las 5 de la mañana. Me despido con eso de los Jonix, se llama Te Amo. 9 de la noche, 57 minutos, Extremo 89.9.
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0: buenas noches, bienvenidos y bienvenidos a una emisión realmente especial de la Hora Nacional. Es que hoy estamos de manteles largos porque celebramos 89 años de acompañar a las familias mexicanas. Y qué mejor que hacerlo desde un lugar lleno de historia, Casa Tlaxcala, en el centro histórico de la Ciudad de México.
1: Hoy es una noche para recordar el compromiso que, desde hace casi 9 décadas, mantiene vivo este espacio. Acercar a millones de personas lo mejor de nuestra historia, nuestras tradiciones, nuestra diversidad cultural y las historias que nos unen.
0: El 25 de julio de 1937, por iniciativa del entonces presidente Lázaro Cárdenas del Río, nació la Hora Nacional, que hoy es el programa de radio más antiguo de México que sigue al aire de manera ininterrumpida. Desde entonces ha evolucionado junto con el país, manteniendo intacta su vocación de servicio público.
1: Hoy nos encontramos en la sede de la representación del gobierno del estado de Tlaxcala en la Ciudad de México. Y les agradecemos por abrirnos las puertas de esta casa para hacer esta transmisión conmemorativa.
0: Este inmueble, construido hace varios siglos, tiene una historia bien importante. Es que a finales del siglo XIX fue hogar por un tiempo del escritor y héroe de la independencia cubana José Martí. Además, actualmente tienen la exposición del maestro César Menchaca, un artista mexicano que hace piezas monumentales llenas de color, símbolos e identidad.
1: También nuestro reconocimiento y un enorme abrazo a todas las radiodifusoras y televisoras públicas que cada semana hacen posible que la Hora Nacional llegue a millones de personas en todo México. Muchísimas gracias por ser parte de esta gran historia que hoy cumple 89 años.
0: En este programa vamos a hablar del Día Internacional de la Mujer Afrodescendiente. Y hablando de mujeres que han dejado huella, revisaremos el papel que han tenido en nuestra historia.
1: Reconoceremos la riqueza de nuestras lenguas originarias y la importancia de difundirlas.
0: Viajaremos al pasado para conocer la grandeza de México Tenochtitlán, una ciudad con gran ingeniería y organización.
1: En nuestros flashazos del bienestar tendremos información sobre el Acuerdo Nacional Maíz-Tortilla, un programa que fortalece a productores y a quienes se dedican a la elaboración y venta de este alimento fundamental. Por favor, quédense con nosotros.

0: La música tradicional mexicana sigue transformándose y encontrando nuevas voces. Desde el Valle del Mezquital, en Hidalgo, llega el grupo Los Camaleón, un trío que está renovando la música huasteca al mezclar la esencia del huapango con el pop contemporáneo. Con su propuesta, demuestran que nuestras raíces tienen muchos caminos para seguir sonando. Vamos a escuchar una de sus canciones.
1: ¿Qué tal, sus amigos Los Camaleón? Estamos en la Hora Nacional, estamos de fiesta con Flor Pálida de Los Camaleón.

0: Cada 25 de julio se conmemora el Día Internacional de la Mujer Afrodescendiente, una fecha que nació en 1992 durante el primer encuentro de mujeres afrolatinas, afrocaribeñas y de la diáspora. Es un espacio para visibilizar las luchas, aportaciones y desafíos de las mujeres afrodescendientes, tanto en América Latina como el Caribe.
1: Esta fecha nos invita a reconocer sus historias, su riqueza cultural y su papel fundamental en la construcción de nuestras sociedades, pero también a reflexionar sobre las desigualdades que enfrentan por la discriminación, el racismo y las múltiples formas de exclusión. Es un llamado al respeto, a la dignidad y a garantizar sus derechos.
0: Bueno, ya que estamos hablando de nuestra riqueza cultural, vamos a hablar sobre las personas afrodescendientes. Uh-huh. Su día se celebra cada 31 de agosto y es una fecha para reconocer las contribuciones, historia y cultura de las comunidades afrodescendientes.
2: Así es. Y para platicar del tema, tenemos aquí con nosotros en la Hora Nacional a Isaura Patricia de la Cruz García. Ella es una mujer indígena y afromexicana de la Costa Chica de Guerrero. Ella es promotora y defensora de los derechos de las mujeres indígenas, integrante de la Organización de Traductores e Intérpretes, o TIGLI, coordinadora de las Corredes de Paz y Justicia de México e integrante del Consejo y Representantes Indígenas en la Ciudad de México. Isaura, ¿qué tal? Buenas noches.
3: Bueno, sí, ya me quedé así. Ay, todo eso pesa. Pesa, me refiero en el sentido de que pues siempre estamos en lucha. Siempre lo que estamos haciendo lo hacemos de corazón, siempre hacia nuestra cultura, amor hacia nuestra cultura, porque me encanta la frase que dice existimos porque resistimos. Me encanta porque así es, así ha sido, pero pues bueno.
0: Con todo ese currículum, me imagino que en el camino te has de haber encontrado un montón de topes y trabas, ¿no? Desafíos, por decirlo de alguna manera.
3: Sí.
0: ¿Nos puedes platicar un poquito de algunos de ellos?
3: Bueno, han sido los desafíos, barreras, esas desigualdades, están ahí día a día, ¿no? Más sin embargo, donde fue muy notorio, y lo sé porque lo tengo muy presente, es a partir de que salgo de mi comunidad, me voy, en este caso, a la Ciudad de México, es donde me doy cuenta que existe todo este tipo de desigualdades. Dije, wow, me miran distinto, pero yo también miro distinto, ¿no? Claro. Porque yo vengo con otra mirada también, y encontrarme aquí también es también de fue un choque así, de donde yo vengo, pensaba que se hablaba, en mi caso, que yo hablo el amuzgo, pensé que aquí también se hablaba. Así que yo llegué muy natural sin saber que aquí existía otra lengua, pero no nada más estamos hablando de la lengua predominante, sino que también me encuentro con otras comunidades indígenas que radican aquí. De ahí empezamos como que yo me empiezo a integrar, una de las cosas, el ver esta diversidad, me empiezo a integrar para encaminarme a esto y pues hasta ahorita aquí seguimos.
2: Lo que nos cuentas de visibilizar y de poner todo esto sobre la mesa es muy importante, ¿no? Y tu trabajo también es súper importante porque, como decías, estás en todo, no paras.
3: Sí, yo creo que este día lo tenemos precisamente para crear conciencia y buscar la manera de combatir este racismo y la discriminación, para dar a conocer nuestra cultura. También es para mostrar nuestra identidad, también es de las aportaciones que los pueblos afrodescendientes han hecho para construir este país, el cual hoy pues es México, con esta diversidad lingüística.
2: Es que
3: con
2: es
3: esta...
2: eso es México.
3: Ajá, somos parte, pero esta parte no se veía, porque digo, la lucha de nosotros ha sido desde antes, ¿no?
2: Sí, claro.
3: Antes, mucho antes de precisamente...
2: Sí. Y falta todavía.
3: Sí, sí, falta mucho, pero esa lucha nos trajo al reconocimiento, ¿no? Pero también ese reconocimiento, repito, ya nos trajo también a estos espacios.
2: Así es.
0: Pues nos da muchísimo gusto haberte conocido, que vengas a platicarnos de todos esos temas, haber podido escuchar sobre todos tus nombramientos y trabajo para que haya más visibilidad y vivamos en un país más igualitario.
3: Sí, ya nos atrevemos las mujeres, en este caso vamos a hablar de la mujer, ya nos atrevemos a ocupar estos espacios que siempre han sido para el hombre, ¿no? Ahorita hay mujeres afrodescendientes e indígenas también que han ocupado cargos muy importantes.
2: Uh-huh, sí.
3: Los han ocupado cuando antes era de hombres o de mujeres con mente blanca, ¿no? Y ahorita ya podemos participar. Entonces, pues sí, sí estamos avanzando, que nos falta mucho también, pero yo repito, es trabajo de todos.
2: Así es.
3: De todos hacerlo.
2: Pues muchísimas gracias, Isaura. Te lo agradecemos mucho. Gracias por venir a la Hora Nacional.
3: No, a ustedes por la invitación. Gracias.
0: Y es un gusto que estén con nosotros aquí. No se les ocurra irse a ningún lado, por favor, que tenemos mucho más. La historia de México también se construye gracias a mujeres que, con su talento y determinación, abrieron camino para muchas generaciones.
1: Por eso mismo, nuestros compañeros Rosalba Aguirre y Germán Gastelum nos platicarán sobre la importancia de visibilizar el papel de las mujeres en nuestro país.
4: Familia de la Hora Nacional, hay historias que cambiaron el rumbo de nuestro país, que durante mucho tiempo no tuvieron el espacio que merecían. En la Hora Nacional, nos gusta abrir una ventana para conocer y recordar a esas mujeres que con su trabajo, su talento y su valentía han dejado una huella profunda en México.
5: Y es un tema que nos toca a todas y a todos. Hoy las mujeres representan alrededor del 51.7% de la población mexicana, de acuerdo con el INEGI. Hablar de las mujeres es hablar de la historia de nuestro país, porque han estado presentes en la cultura, en el arte, la ciencia, la educación, la salud y en muchos otros ámbitos que forman parte de nuestra vida cotidiana.
4: Lo interesante es que al conocer sus historias descubrimos nuevas formas de entender nuestro país. Detrás de muchos acontecimientos importantes de México, hay mujeres que aportaron ideas, conocimientos, esfuerzo y que, bueno, abrieron el camino a las nuevas generaciones.
5: Eso es lo que hemos querido compartir en nuestras cápsulas. Historias que inspiran y que nos invitan a mirar nuestra historia desde otra perspectiva. Porque cuando conocemos sus trayectorias, también reconocemos la importancia de sus aportaciones y el impacto que tuvieron en la sociedad.
4: Hemos hablado, por ejemplo, de Margarita Maza, una mujer fundamental en la historia de nuestro país, por su acompañamiento, la participación que tuvo durante etapas importantísimas en la Fundación de México. También, por ejemplo, Matilde Montoya, la primera médica mexicana quien abrió camino para que muchas mujeres pudieran dedicarse a la medicina.
5: También recordamos a Elena Poniatowska, escritora, periodista, cronista y activista mexicana, una de las grandes voces de la literatura y el periodismo de nuestro país. Aurora Reyes, muralista, maestra y artista, considerada la primera mujer muralista de México. Y a Elvia Carrillo Puerto, una de las grandes impulsoras del voto femenino y de la participación de las mujeres en la vida política de nuestro México.
4: La lista sigue creciendo. Hay mujeres que transformaron su comunidad desde la educación, la investigación, las artes o el servicio a los demás. Ocupan espacios que nos han dado y siguen hasta nuestros días vigentes porque nos han dado muchísimo conocimiento a las nuevas generaciones.
5: En la Hora Nacional hemos acercado al público a grandes personajes de nuestra historia de una manera diferente, a través de entrevistas con actrices que le han dado vida y que nos permiten conocer sus historias desde una mirada más cercana.
4: Por ejemplo, tuvimos a Sor Juana Inés de la Cruz, una mujer brillante que defendió su derecho al conocimiento y a expresar sus ideas. También a figuras llenas de simbolismo como Zihuacóatl, ¿te acuerdas? Sí, claro. También hemos tenido a la Catrina, un personaje creado por José Guadalupe Posada.
5: Símbolo también en nuestro país, hablando de cultura. Cada una de estas historias nos recuerda que las mujeres han estado presentes en todos los capítulos de México. En las letras, en las artes, en la ciencia, en la educación, en las luchas sociales y en la construcción de nuestra identidad.
4: En la Hora Nacional creemos que hablar de las mujeres es contar la historia completa de nuestro país. Por eso seguimos compartiendo sus voces, sus logros y las aportaciones de millones de ellas.
5: Y por supuesto, tener muy en claro que gracias a esta lucha constante de las mujeres tenemos la primera presidenta mexicana, nuestra querida
3: Claudia Sheinbaum.
5: Gracias a todas ellas que han creado un México poderoso y fuerte.
4: Seguimos celebrando este aniversario justo recordando el papel tan importante de la mujer en la historia.
5: Felicidades.
4: Felicidades. Felicidades.

0: En el año 1325, sobre un pequeño islote en medio del lago de Texcoco, se fundó Tenochtitlán, la gran capital del Imperio Mexica. Con el paso del tiempo, esta ciudad se convirtió en una de las más importantes de Mesoamérica.
1: Llegó a tener más de 200.000 habitantes y una extraordinaria ingeniería hidráulica. Construyeron acueductos, calzadas, canales navegables y un sistema agrícola basado en chinampas que permitió alimentar a su población creciente. Vamos a conocer más de su historia en la siguiente cápsula.
2: México es una sociedad multicultural y plurilingüística que tiene en sus pueblos originarios, en su cultura y tradiciones que persisten hasta hoy, una de sus mayores fortalezas. Su historia está estrechamente ligada a sus ciudades. La Ciudad de México Tenochtitlán, una de las más esplendorosas del México antiguo, construida en medio del Gran Lago de Texcoco, es uno de los mayores logros de la civilización mexica. Fue fundada en 1325 después de un largo peregrinar del pueblo mexica de 260 años desde Aztlán, su lugar de origen. La ciudad se erigió sobre un islote y se extendió ganándole terreno al agua a través de notables obras de ingeniería hidráulica. En el centro de la ciudad estaba el Templo Mayor, o Gran Teocalli, y un conjunto de palacios y espacios públicos en donde se realizaban las principales actividades religiosas, políticas y administrativas. Ese gran centro ceremonial era el núcleo del que partían cuatro calzadas que comunicaban a la ciudad con la tierra firme. Hacia el sur, la de Iztapalapa, que la conectaba con los pueblos de Coyoacán, Xochimilco e Iztapalapa. Hacia el poniente, la de Tacuba. Al norte, la de Tepeyac. Al oriente, otra calzada conectaba con la zona de embarcaderos que se dirigían principalmente a Texcoco. Alrededor del gran centro ceremonial, la población mexica vivía en cuatro barrios o tlaxilacali, islotes separados por las cuatro calzadas descritas. Al nororiente estaba Atzacualco, lugar de las hormigas, relacionado con el Mictlán, región de los muertos y la oscuridad. Al suroriente, Teopan, lugar de los dioses, donde nacía el sol, relacionado con el dios Huitzilopochtli y donde se encontraba el Templo Mayor y el centro ceremonial principal de la ciudad. Al surponiente, Moyotlán, lugar de los montículos de agua o lugar de los mosquitos, relacionado con la diosa Chalchiutlicue, con el agua y el ocaso. Al norponiente, Cuepopan, junto al camino, donde se desarrollaba la mayor parte del comercio y que se conectaba con la ciudad gemela de Tlatelolco, que formaba una unidad política, religiosa y comercial con Tenochtitlán. Estos cuatro tlaxilacali estaban habitados por familias extensas que provenían de un mismo linaje y que tenían un fuerte vínculo comunitario. Había cerca de 60 comunidades familiares organizadas en calpulis en esos cuatro barrios de la gran ciudad. Poseían y trabajaban la tierra en común. Se dedicaban normalmente al mismo oficio. Organizaban sus ceremonias religiosas en honor de sus dioses patronos y tomaban colectivamente las decisiones sobre la guerra, los desastres naturales y la política. Dentro de cada barrio había un templo central, o teocalli, casas y espacios públicos para las actividades colectivas, religiosas y civiles. México Tenochtitlán, la ciudad sagrada mexica, la capital más importante de Mesoamérica en el siglo XV y comienzos del XVI, centro político y militar dominante, fue símbolo de esplendor y grandeza. Su historia, la de los hombres y mujeres que la habitaron y que la siguen habitando, es parte fundamental de la herencia de la que se nutre el humanismo mexicano.

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2: México tiene una gran diversidad cultural y lingüística. Con 68 lenguas indígenas y 364 variantes lingüísticas, nuestro país tiene un patrimonio vivo que merece seguir escuchándose. Cada palabra representa una forma única de entender el mundo y preservar la memoria de los pueblos.
3: Y por eso, aquí en La Hora Nacional hemos abierto un espacio permanente para escuchar y difundir estas voces. Y hoy vamos a platicar con nuestro querido Ulmaro Juárez, él es director de comunicación social del Instituto Nacional de Lenguas Indígenas, sobre la importancia de conservar nuestras lenguas maternas. Querido Ulmaro, bienvenido una vez más a La Hora Nacional.
4: Muchísimas gracias, querido Cha. Juna, Leos, muchas gracias por esta invitación.
2: Pues es un gusto tenerte aquí, sobre todo por lo que siempre nos cuentas sobre la diversidad lingüística de México. Para empezar esta plática, ¿consideras que es tan importante que se preserven las lenguas originarias?
4: De acuerdo al catálogo de lenguas indígenas del Instituto Nacional de Lenguas Indígenas Nacionales, tenemos 68 lenguas. Hay un nuevo catálogo, es una nueva actualización donde se menciona que ya hay 69 lenguas indígenas, incluyendo la lengua Ende, una lengua que se habla en el estado de Coahuila, Chihuahua, una parte de esos estados. Por eso ya tenemos ahora 69 lenguas indígenas más el español y todas con el mismo valor. Son 70 lenguas nacionales. ¿Y por qué es muy importante, Leos? Fíjate que algo que me gusta en estos tiempos que estamos viviendo, las lenguas indígenas son la identidad. Son la cultura, son la vida de nuestro país, de México. El tenerlas, el fortalecerlas, realmente lo que estamos haciendo es fortalecer al México. México, si tú te das cuenta, a nivel mundial es reconocido por su cultura, por su lengua, por su vestimenta, su comida, pero todo tiene que ver desde los pueblos indígenas.
3: Y cuando una lengua deja de hablarse, que es una desgracia terrible, ¿qué pierde la comunidad? ¿Qué pierde el país? ¿Qué pierde el mundo?
4: Cuando se pierde una lengua, se pierde la identidad de México. Se pierde la mayoría de las cosas, ¿no? Se pierde una cosmovisión. Por eso, hoy en día estamos tratando de hacer estos trabajos, estos programas en diferentes estados, en todo el país, para fortalecer la lengua originaria.
2: ¿Cuál dirías que es el o los principales retos que están enfrentando actualmente las comunidades para mantener vivas estas lenguas maternas?
4: Independientemente de decir o estar en la actualidad algunos retos, más bien todo esto viene desde la historia, desde los orígenes. Cuando fue la conquista, desgraciadamente se vio y ha permanecido lo que es la discriminación, el clasismo, el racismo. Todos estos son los factores que realmente le han dado un valor menos a la lengua originaria, ¿no? Inclusive a los pueblos originarios, porque realmente los papás han dejado de comunicar la lengua a los hijos. Y realmente lo que estamos haciendo en la actualidad es hacer diversos trabajos que fortalezcan las lenguas originarias.
3: Y desde el INALI, por ejemplo, ¿qué trabajos se están llevando a cabo para que estas lenguas no se mueran?
4: Desde el asesoramiento a diversas instituciones gubernamentales, diversas políticas públicas también para fortalecer las lenguas originarias. Por ejemplo, hay proyectos en las comunidades donde estamos ahorita mucho con la normalización de las lenguas originarias, que es la escritura. Empezar también no solamente a fortalecer mediante el lenguaje, sino la escrituración también. Desde los pueblos indígenas se hacen las reuniones, se hace la escrituración, o sea, son profesionistas, lingüistas, hablantes de esas lenguas. En realidad aquí lo que están haciendo los pueblos originarios es ya empezar a llevar ellos sus propios trabajos. Nosotros nada más los acompañamos. Y esperemos que sigamos compartiendo todo esto de las lenguas originarias. De verdad es muy importante para que el país se entere de cuál es la cultura, de cuál es la identidad principalmente de nuestro México, y siempre recae en los pueblos originarios y afromexicanos, ¿no? Y principalmente yo siempre lo digo, en las lenguas originarias, las lenguas indígenas. Muchas gracias, estimado Cha, Leos, y es un gusto compartir este espacio con todas y todos ustedes.
3: Pues muchísimas gracias, querido Ulmaro, por estar aquí con nosotros en nuestro aniversario 89 de La Hora Nacional. Estamos transmitiendo desde Casa Tlaxcala. Muchas gracias por invitarnos. Y por favor, no se vayan, porque 89 años se dicen fácil, pero ahí les encargo, ¿eh? La Hora Nacional para todos ustedes.
2: Hoy estamos celebrando la historia de un programa que ha acompañado a generaciones enteras de mexicanas y mexicanos.
5: Esta es la Hora Nacional.
2: La Hora Nacional, nuestra casa, cumple 89 años al aire.
5: XEDT y XEXA Onda Corta, en cooperación con todas las radiodifusoras de México, llevan a ustedes esta Hora Nacional del Gobierno de México.
3: Parece increíble que este viaje comenzó en 1937 por instrucciones del general Lázaro Cárdenas.
5: En este programa, usted escuchará importante información y lo más destacado de la música interpretada por artistas mexicanos.
3: El 25 de julio de ese año nació este espacio con una misión muy clara: acercar información a las y los mexicanos y crear un vínculo a través de la radio. Esa primera transmisión logró enlazar a 93 estaciones en todo el país.
5: Con ustedes queda ahora don Agustín Arroyo Che, jefe del Departamento Autónomo de Prensa y Publicidad.
2: Y es muy interesante ver cómo los tiempos cambian y la Hora Nacional también ha evolucionado. Ha pasado por distintas etapas, formatos y generaciones de comunicadores, pero siempre ha mantenido algo fundamental: su esencia social, el estar cerca de la gente.
3: Hoy, la Hora Nacional es una ventana para conocer la riqueza de México, sus culturas, sus pueblos originarios, sus historias, sus tradiciones, su música y sus talentos. Aquí tienen espacio nuevas voces, artistas emergentes, grupos que preservan nuestras lenguas originarias y propuestas musicales de todo nuestro país.
2: Además, es un espacio donde compartimos información útil para las familias mexicanas: servicios, programas sociales, recomendaciones de salud, prevención, cultura, arte y, pues, la verdad, todo lo que forma parte de la vida cotidiana de nuestro país.
3: Y lo más bonito es que seguimos llegando a millones de personas. La Hora Nacional se escucha en más de 2.200 radiodifusoras y llega a 79 televisoras estatales y culturales, además de estar en plataformas digitales como YouTube y Facebook.
2: 89 años después, la Hora Nacional sigue siendo un punto de encuentro. Es un espacio donde cabe todo México: sus historias, sus sonidos, sus voces y su enorme diversidad.
3: A todas y todos nuestros radioescuchas, televidentes y quienes nos siguen en nuestras redes sociales, gracias. Gracias por abrirnos la puerta de sus casas y por ser parte de esta historia. Muchísimas gracias por caminar con nosotros durante 89 años.
2: Muy feliz aniversario a la Hora Nacional y que sigan sonando muchas historias más.
3: Los medios de comunicación tenemos una enorme responsabilidad: ser memoria viva de una sociedad, abrir espacios para contar nuestras historias, preservar nuestras tradiciones y acercar las voces de quienes construyen el país.
2: Hoy, casi 9 décadas después, en la Hora Nacional seguimos con esa misma misión: ser un punto de encuentro donde México se escucha, se reconoce y se celebra.
3: Con esta reflexión cerramos nuestra primera media hora. Pero antes queremos mandarle un saludo muy especial a todas las personas que cada semana nos acompañan en este programa.
2: Hay quienes ya forman parte de la familia de la Hora Nacional. Son personas que nos sintonizan, nos escriben y también siempre nos mandan saludos. Un abrazo enorme para GMS Electrificaciones, Alicia BFG, José Luis Hernández Álvarez, Gerardo Domínguez, Verónica Muñoz Centeno, Iván Juárez, Cecilia Godínez y Blanca Estela Pérez Montaño.
3: También a Patricia Paredes en Canadá, Carlos Alberto Ruiz Martínez y Elizabeth Martínez aquí en la Ciudad de México, y para todas y todos quienes están con nosotros cada semana. Muchísimas gracias.
2: Recuerden que estamos en YouTube, Facebook, Instagram, TikTok, X y Spotify, y que también nos pueden contactar en el número, apúntenle aquí, 55 34 83 42 39. 55 34 83 42 39.
3: O mandarnos un correo a lahoranacional@segov.gov.mx. Que tengan una excelente semana.
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6: Son las 10 con 31 minutos.
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23: 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Este es Chiapas en la Hora Nacional. En la Hora Nacional. Un espacio donde cada palabra es una puerta abierta hacia el corazón de nuestra tierra. Recórrelo junto a nuestro anfitrión, Juan Carlos Mundo, quien nos llevará más allá de lo visible, al mundo vibrante que se esconde en cada rincón de Chiapas.
24: En los años 1980 y 1990, diversas agrupaciones nacidas en los pueblos indígenas comienzan a gestar los primeros grupos musicales con una propuesta cantada en sus lenguas originarias. A través de ello, buscan poner de manifiesto la resistencia y reivindicación de sus raíces. Esta explosión musical abarcó géneros como el rock, rap, reggae, metal y hip hop en lenguas como el náhuatl, tzotzil, zapoteco, seri y maya. La trascendencia de este movimiento permeó a nivel mundial, por lo que numerosas bandas tomaron este estandarte, revalorizando su presencia en el mundo, luchando contra la discriminación en su letrística y protegiendo su herencia cultural. En Chiapas, un ejemplo de ello es Sacsebul, uno de los pioneros en estas expresiones. Es momento de vestirnos de fiesta y de identidad porque la música de nuestros pueblos originarios ruge con fuerza. Estamos listas y listos para sumergirnos en la vibra del BatsiFest 2026, el festival de rock indígena y música de los pueblos originarios. Para platicarnos todos los detalles de este gran evento, nos acompaña en la cabina tres personalidades clave que impulsan este proyecto. La maestra Angélica Altúzar Constantino, directora general de Coneculta Chiapas, bienvenida.
0: Muchas gracias, Juan Carlos. Feliz de estar aquí promoviendo este gran festival de rock indígena y músicas de los pueblos originarios en Chiapas.
24: También recibimos la voz de Luis López Díaz, músico e integrante de la emblemática agrupación Jack Falel. Un gusto tenerte aquí.
1: Muchísimas gracias.
24: Gracias por estar con nosotros. La voz de Paco Martínez, integrante de la legendaria banda pionera de rock Sucil, Satsebul. ¿Cómo estás?
4: Muy bien, muchas gracias por la invitación y estamos contentos aquí para compartir todos los detalles sobre el festival el BatsiFest 2026.
24: Para contextualizar este festival, directora Angélica, cuéntenos cuál es el espíritu detrás del BatsiFest 2026 y qué significa para Coneculta seguir impulsando este festival de rock indígena y música de los pueblos originarios de Chiapas.
0: Claro que sí, encantada. Muchas gracias por la oportunidad de llegar a tanta gente y hacerles saber que este festival se fundó en 1996, pero por un largo periodo de tiempo se dejó de hacer, fue interrumpido, y al entrar la administración del doctor Eduardo Ramírez Aguilar el año pasado, pues se retomó siguiendo, como bien dices, el espíritu de esta nueva era, de esta administración, que quiere que los pueblos originarios sean conocidos en toda su riqueza y su profundidad, su filosofía, su cosmovisión, porque la verdad es lo que hace más hermoso a Chiapas, esta diversidad lingüística, cultural, social, gastronómica, musical. Y bueno, el espíritu de esta edición de 2026 es el intercambio de saberes, y es el intercambio de saberes para hablar acerca de que el buen vivir se canta, se escribe y se musicaliza en lenguas originarias. Entonces vamos a, además de que convivan las bandas de los municipios de Chenaló, de Sinacantán, de San Juan Chamula, de Aldama y Mitontic, pues también va a haber gran participación femenina en este festival, y van a dialogar con las bandas de rock muy importantes de otros estados de la República, como en el caso del grupo Amacasim, que son los Seris de Sonora, que además llevan ya 25 años de conocerse y de dialogar musicalmente con Sacsebul, la banda pionera, como bien decías, de rock indígena en Chiapas, y también van a dialogar con los Cujipi de Oaxaca, que es esta banda mije, que rescata sus tradiciones en su propia lengua, pero también se van hacia lo contemporáneo y buscan diferentes géneros para hacer una música diferente que conecte con las nuevas generaciones. También va a estar, para el gran cierre de este festival, esta banda de rock que ha sido tan famosa en México, de Nuevo León, que son el Gran Silencio, que aunque son mestizos, pues estos somos México, la diversidad lingüística de 69 lenguas en todo el país, originarias, más el español y todas las variantes que tenemos, ¿no? Todas las jergas y los dialectos en español que hacen tan rico nuestro pueblo, ¿no? Porque te vas a la costa y ya hablan diferente que en la zona altos, que en el norte, que en el centro y el sur del país. Va a haber un intercambio de saberes importantísimo en el que no solo van a participar músicos y músicas tradicionales con estas bandas de rock, sino también van a participar estudiosos y estudiosas de la música, de la historia musical en Chiapas, etnomusicólogas, gente que se ha dedicado al registro de la música de nuestros pueblos. Y hay una novedad también que Sacsebul se presenta con su rock de siempre, pero además nos va a dar una sorpresa porque va a tocar en esta ocasión, en el marco de su 30 aniversario, con la Orquesta Sinfónica del Estado de Chiapas. Entonces, rock sinfónico para el 2026 de la edición del BatsiFest.
24: Ahora, es importante aclarar y definir las fechas específicas de este

0: En específico tendremos para esas fechas.
1: Claro que sí. El Batzifest empieza el 6 de agosto en los municipios de Chenaló, porque Chenaló es, acuérdense que es donde se firmaron los acuerdos de San Andrés. Es una comunidad muy importante para la región. Queremos empezar ahí. Empieza con un taller de creación de instrumentos musicales con materiales reciclados para las infancias, pero al mismo tiempo este maestro, que es un músico que va a impartir a las infancias y juventudes este taller, les habla acerca de la historia de los instrumentos musicales que conocemos, que vinieron de otros orbes, de otros mundos, pero también de los instrumentos musicales tradicionales de la región, y hace un comparativo entre los géneros musicales a los niños, al tiempo que les enseña a utilizar diversos materiales sacados de la naturaleza o algunos que ya son residuos y que pueden reutilizar para empezar a acercarse y hacer como sus propias bandas, empezando por el juego, pero a lo mejor de allí surgen otros músicos. Además, va a realizarse en estas dos comunidades murales comunitarios con artistas plásticos de las propias regiones, y el intercambio de saberes, que se nos hace algo importantísimo, que es donde los abuelos y las abuelas de los pueblos van a hablar con los músicos que llegan de otros estados de la República, y están invitados sus músicos tradicionales para que platiquen acerca de sus procesos, cómo llegaron a la música, qué representa para ellos ser los representantes de la música tradicional. Y entonces en estos intercambios de saberes van a platicar con las juventudes para hablarles acerca de estos procesos y cómo ahora los jóvenes también, pidiendo el permiso de sus autoridades, de la madre tierra, y llevando la bendición y la venia de los mayores, pueden dedicarse al aprendizaje para que no se pierda este conocimiento ancestral tan importante. Pero lo que queremos es que quede sembrada una semilla. Por eso vamos a llevar algunas actividades a las casas de cultura de estos municipios, y donde no hay, quedaremos trabajando con los agentes culturales de las comunidades. También vamos a ir a espacios independientes, como en el caso del Centro Cultural Artesh, donde hay un pintor que está creando generaciones, impulsando generaciones de pintores y pintoras en su comunidad. Sin embargo, que vaya al festival, bueno, nos están esperando con mucha expectativa, y dígonos, porque el equipo del Coneculta Chiapas y del gobierno del estado se está sumando a ir, porque queremos hacer un registro de esa convivencia tan importante, porque va a quedar para la posteridad. Se está abriendo un camino diferente, igual que las bandas que hoy están aquí, sus representantes y otras que van a participar, estamos siendo un poco disruptivos, porque de esa manera es como se reconstruye y se reafirma la identidad cultural.
0: Paco Martínez, eres un referente histórico de este movimiento a través de la banda que representas. La pregunta, ¿cómo ha evolucionado la escena del rock indígena en nuestro estado desde que ustedes empezaron hasta esta edición 2026 del Batzifest?
2: Pues creo que ha sido un proceso con subidas y bajadas, diría. Bueno, cuando empezó el grupo, pues podemos pensar en ese tiempo no teníamos acceso a lo que es la música disponible en internet, principalmente internet. Cuando vienes de una comunidad, pues apenas tienes luz y de repente agua. Entonces, crecer en esas carencias, y luego como querer trascender como músico también, pues pensar entre necesidades básicas y creatividad. Entonces, hablo desde los servicios, porque pues si no tienes eso, ¿cómo empiezas a hacer? ¿Cómo te da la mente para empezar a hacer otras cosas que quieres hacer? Entonces, ahora pues ya hay señal de teléfono, internet. Entonces, si vamos un poco hacia atrás, pues tenías los cassettes. Entonces, sí, me acuerdo irlos a comprar ahí en el mercado Tielmans en San Cristóbal. Ahora veo que pues ya hay el acceso a YouTube, puedes comprar una computadora y tú puedes tener tu propio estudio en esa misma computadora, porque puedes comprar una pequeña interfase y ya grabas unos canales. Pero en el tiempo que estamos hablando, pues no, no era, pues el cassette y te grabó, y pues la música lo tenías que como memorizar. Si mirabas algo en algún músico, recuerdo yo a veces llegaban grupos y para aprender algo, pues me iba yo a poner cerca del músico. Yo era baterista, entonces pues trataba, eras como mi oportunidad de aprender el ritmo que quería yo sacar. Ahora pues tienes la repetición pues de bajar todo de internet. Entonces creo que ahorita los jóvenes pueden tener acceso, y es bueno pues que hay esas herramientas para que les permita pues como tener referencias de qué músicas ya pues hay o se están haciendo al mismo tiempo. Y creo que para Saxebull pues fue un camino duro en el cuanto pues conseguir tener tus instrumentos, trabajar, tocar y ir logrando, acumulando tu equipo para poder hacer

0: tu música. Y yo creo que ahora, pues es bueno que hay grupos que emergieron después de Saxibur, porque quiere decir que pues lo que hicimos, pues sí, sí tuvo un impacto. Hubiera sido triste que solo hubiéramos sido la única banda, pues creo que no. Y es importante también que estos grupos sigan, y que también hay otros jóvenes que van a venir, y como la directora aquí, Angélica, que están hablando sobre los talleres que van a dar, sobre creación de instrumentos, el que dejen una semilla, pues que vengan y que haya una continuidad, o que empiece pues a surgir y que empiece a florecer. Creo que es bueno pues que se hagan todas las actividades, no solo los conciertos. Los conciertos ya es pues como la parte de todo el trabajo que hace cada grupo, pues que ya llegas y te presentas, pero el trabajo es pues desde empezar, desde hacer talleres, ir a darles clases y continuar con esto. Entonces creo que es yo diría que algo no lineal, creo que tiene sus subidas y bajadas, pero creo que mientras todos los grupos que estamos acá de Chiapas y los del norte que vienen seguimos, es porque también tenemos una resistencia y amor a lo que hacemos.
1: Luis, desde tu trinchera con la agrupación que representas, Yajvalel, ¿cómo recibe actualmente el público joven esta fusión de lenguas originarias con géneros contemporáneos como el rock? Y además, ¿qué se siente cantar y gritar en nuestra propia lengua sobre el escenario?
2: Pues muy hermoso. ¿Cómo se siente? Se siente muy hermoso. Es nuestra música, es nuestra lengua, es nuestra identidad y es nuestra cosmovisión visualizado en la música, ¿no? Entonces es lo que nos identifica como el pueblo de Chamula. El grupo Yajvalel Vinajel, pues nace justamente en la preocupación, porque nos veíamos que los jóvenes ya no querían aprender en aquel tiempo, en 2008, ¿no? Los jóvenes ya estaban más en las músicas industriales y menos de lo propio. Y por eso nos llamó la atención Saxebul, justamente Damián, cuando inicia a cantar en rock tzotzil utilizando la lengua. Pero igual nosotros pensamos que a través de nuestra música podíamos generar otros ritmos. A base del rock también podríamos recrear la música tradicional, modificar los tonos, los ritmos, con la misma afinación, con las mismas cuerdas. Y entonces de esa manera empezamos a motivar a los jóvenes. Y un elemento más, no solo otra situación en Chamula, pues las mujeres no participan en la música tradicional en aquel tiempo, pero sí había mujeres, unas historias de mujeres que pero no es visible, pues. Entonces tratamos de visibilizar e iniciamos ese movimiento con, éramos jóvenes en aquel tiempo, seguimos siendo jóvenes, pero en aquel con mayor fuerza, entonces, y nos juntamos para poder mostrarle al pueblo de que pues somos iguales, tanto hombres y mujeres, y hacemos la invitación a todo México, a todos los estados de nuestra república, inclusive a todo Latinoamérica, si fuera posible, los wow. que estamos cerca ahí, todo el mundo, ¿no? Habla hispana, inclusive, no solo eso, hay pueblos originarios a nivel Latinoamérica, en todo el mundo, ¿no? Que nos visiten para que aprecien la música, porque la música toca el alma, toca el corazón, toca el sentimiento, y no solo eso, es el equilcuchlejal, es el buen vivir, y es lo que nos hace, la música nos une, la música nos vibra el corazón y el pensamiento. Entonces queda totalmente invitado a todo el público. Muchísimas gracias.
1: Tradicionalmente se piensa que lo indígena solamente pertenece al pasado, pertenece a un folclore, pero ¿de qué manera este escenario, este festival Batsifest, rompe con esos estereotipos y demuestra que las culturas originarias están más vivas que nunca?
2: El pasado y el presente están juntos, ¿no? Porque si se rompe el pasado, perdemos el rumbo de nuestra vida, ¿no? Entonces, por lo tanto, por eso hablaba de esta recreación, de esta innovación, pero con unas bases, con un sustento de lo propio, de lo que en nuestras raíces, ¿no? Porque un árbol tiene raíz y por lo tanto crece y se extiende sus ramas, florecen, ¿no? Y lo mismo es esta música tradicional con la recreación y con la innovación, pero desde lo propio, porque eso es lo que se vuelve riqueza.
0: No, igual así coincido aquí con el amigo Luis, pues viene desde la raíz de los pueblos. Las culturas pues siempre pues son vivas, están en movimiento también. No quiere decir que porque son tradicional y sus costumbres, pero se mueve como se mueve la tierra, pues. Entonces puede parecer que no se mueve, pero sí, y siempre la música tradicional es como la base, pues, de que cuenta historias o que regresas o te hace regresar. Yo te voy a decir rápido, así, desde Sinacantán, pues me crecí escuchando el tambor, pero suena como hace 20 años, pero, o 30, pues ya no tengo más años, pero pero este, a lo que voy, la música es, tiene sus progresiones, no empieza de una manera y ya acaba así, o sea, se va moviendo, se va transformando y luego termina otra vez, y esos ritmos se quedan pues en la mente, en el espíritu. Entonces, para, como desde el punto de vista de Sacsayhuala, pues es como la base, la música tradicional, pero la exploración pues de la música pues popular, diríamos, que lo adaptamos a la manera y hacerlo pues de presentarlo de otra manera, con nuestras propias ideas también, creo que eso, y compartirlo. Y a veces, y también pues puedo decir que Sacsayhuala ha colaborado aquí pues con el amigo Luis, y si tiene una grabación, y creo que ahí va a haber una sorpresa donde va a haber en el concierto, wow, va a haber una colaboración. Entonces es también parte de lo que es tradicional y con lo moderno, pues y la vida pues viene de la música.
1: Directora Angélica, para quienes quieran asistir, ¿el acceso tiene algún costo o hay sedes especiales? ¿Cómo puede el público consultar la cartelera completa?
3: Ay, muchas gracias por esa pregunta, es importantísimo. Miren, el gobierno del estado de Chiapas, a través del Coneculta, destina todos los recursos para que todas las actividades sean gratuitas. Es decir, de la mano con los ayuntamientos sede, sacamos adelante este festival, porque el gobernador este año duplicó los montos destinados a todos los festivales. Tenemos una red de festivales pluriculturales en el Coneculta, que son 9 festivales. 6 que son los más fuertes empiezan en el segundo semestre del año. Empezamos con Batsifest, seguimos con Festival Maya Soque Chiapaneca, que se va a llevar a cabo en Tila, otro municipio prioritario. Luego es el Festival Internacional de Marimba Vistas, luego el Festival de San Cristóbal, el Cervantino Barroco, el de Comitán, que es el Rosario Castellanos, y cerramos con el Festival Fray Matías de Córdoba en Tapachula, para abarcar el Soconusco. Y estos festivales todos son gratuitos. El año ahora se duplicaron los montos para esos premios. Eso da la posibilidad de contratar a más artistas, de tener una participación de más grupos, y que además tengan una compensación justa, y en algunos se subió hasta el 60% del presupuesto. Y los ayuntamientos también nos ayudan poniendo una parte, como en todos los casos, el audio y el escenario. Eso es lo que ponen los ayuntamientos. Y nos da mucho gusto porque hay una muy buena coordinación con todos los ayuntamientos. En los municipios pequeños como Mitontic, Aldama y Chenaló, no pedimos más que un audio muy básico y hacemos conciertos acústicos a ras de suelo. No pedimos un gran soporte, porque aquí de lo que se trata es que la comunidad entre en contacto directo con los artistas y haya una integración, un verdadero intercambio cultural. Ya los grandes escenarios se van a Chamula y Sinacantán, porque tradicionalmente, históricamente, ellos han sido las sedes del Batsifest, y en todo es gratuito, todas las entradas. Los esperamos desde el 5. En San Juan Chamula, por ejemplo, ya hay hospedaje, ¿verdad? De muy buena calidad, muchos restaurantes. Igual en Sinacantán se come riquísimo y se vuelve una fiesta esos días, la verdad. Además coincide con la feria de... ¿verdad?
0: Coincide con la feria de Sinacantán, de San Lorenzo, de que es del 8 al 11 de agosto. Entonces,
3: es una gran fiesta de los pueblos originarios. Está en el marco del Día Internacional de los Pueblos Originarios, que es el 9 de agosto. Entonces yo creo que es una gran celebración al que todo mundo debería ir, darse la oportunidad de conocer, que físicamente son municipios muy bellos, muy turísticos, como bien mencionaba Luis, pero además pues van a ir a escuchar estas bandas. En estos dos municipios son 5, en San Juan Chamula son 5 conciertos, es decir, empezamos a las 4 de la tarde y acabamos hasta que el cuerpo aguante, como se dice por ahí. En Sinacantán sí son 4 conciertos y cerramos con el Gran Silencio. De hecho, en Sinacantán ponen 2 escenarios, imagínate, hay mucha voluntad de trabajo, y esto es gracias a que el gobernador ha mostrado su interés en que los pueblos originarios brillen con toda su fuerza, con una fuerza que ya tienen desde siempre, pero que a lo mejor no hemos sabido ver ni difundir.
1: Recordamos nuevamente las fechas, medios de comunicación para consultar la cartelera completita.
3: Sí, va a empezar el 6 de agosto en Chenaló y Mitontic. Se va a Aldama y San Juan Chamula el 7 de agosto y cerramos el 8 de agosto en Sinacantán. Y pueden consultar la cartelera completa, detallada, con horarios y todo, a través de las páginas oficiales del Coneculta, A través del Facebook, de Facebook, Instagram, y la página del Coneculta es www.conecultachiapas.gob.mx. O acérquense a las oficinas del Consejo, ahí vamos a tener los programas. Estamos frente a la séptima región militar en el Coneculta, en el Boulevard Ángel Albino Corzo, número 1250.
1: Antes de que se vayan, antes de despedirnos, antes de decir bye y de invitar nuevamente al auditorio para que se acerque y disfrute y a rockear en este magnífico festival, si tuvieran que definir la energía del Batsy Fest en su edición 2026 en una sola frase, en una sola palabra, ¿cuál sería?
0: Yo diría que vida.
2: Kushlehal Bom, música en vida.
3: Yo diría Lekil Kushlehal, la música es el buen vivir.
1: Muchísimas gracias, gracias por esta oportunidad. El talento, la resistencia y el orgullo de nuestras raíces se escuchan a todo volumen. Agradecemos enormemente la visita de la maestra Angélica Altúzar Constantino, a Luis López y por supuesto a Paco Martínez. Gracias por recordarnos que la resistencia, la música y la cultura se vive al máximo en esta edición 2026. Muchas gracias, mucho éxito.
0: Gracias.
2: Muchas gracias, colaborar.
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1: Retomar la realización de este Batsy Fest y tantos proyectos que enaltecen nuestra diversidad cultural pone de manifiesto la profunda transformación que hemos vivido en Chiapas. Voy a concluir esta noche con la música de Jacques Vallée.

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Al terminar nuestra jornada, queremos decirles gracias por estar con nosotros, gracias por acompañarnos. Y todos, como aquel servidor que ha cumplido con su tarea del día, vayamos a descansar. Demos gracias por el día que hemos terminado y abrámonos a la esperanza de que mañana será un día nuevo, porque pondremos también nuestra mejor actitud y nuestro mejor esfuerzo, con la confianza de que no estamos solos, de que Dios camina con nosotros. Que todos digamos, gracias Señor por este día, gracias por acompañarnos y gracias porque lo hemos terminado. Bendícenos en nuestro descanso para que mañana tengamos en verdad un día nuevo en tu presencia. Que gracias porque lo que has hecho hoy es también bendición de Dios para las otras personas. Vamos a descansar porque el descanso es la paga de aquel que ha trabajado bien. Vayámonos pues a descansar con mucha paz y mucha alegría, porque aunque no somos perfectos, hemos hecho con el mejor corazón posible lo que nos tocaba hacer. Y que tengamos un sueño que ponemos con toda confianza en manos de Dios. Que la Virgen María, nuestra Madre, les cuide y les proteja. Muy buenas noches y muy buen descanso. Y gracias por seguir siempre con nosotros en este espacio. Que Dios les bendiga y que a todos nos dé un buen descanso. Así tendremos la alegría de seguir compartiendo mañana juntos el camino de nuestra historia. Feliz descanso.

Gracias por ser parte de nuestra familia aquí en la radio. Y queremos invitarles a que este día todos lo estrenemos como si este día fuese un gran regalo. Qué maravilloso y qué gozo nos da el que seamos sabios y estrenemos cada día bajo la mirada de Dios. Y que los signos del estreno sean nuestra paz, nuestra alegría y nuestro gran corazón en todo lo que nos toque hacer en este día. Felicidades, y como signo de estrenar este día, que los obstáculos del camino no solo no nos detengan, sino que sean un reto para demostrar el gran corazón que tenemos. Muy buen día y que Dios sea su bendición. Que Dios les acompañe. Recuerden, no estamos solos, estrenemos este día. Un abrazo y felicidades porque estamos vivos. Y que Dios les bendiga en sus familias.

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5: Chiapas sumó en las últimas horas otro feminicidio. Se trata de Joanny Magali, una joven de 28 años de edad que fue localizada sin vida en el municipio de Suchiate y con el cual suman ya 25 casos en entidad. Luego de este caso, activistas y colectivos feministas señalaron que no basta con reaccionar cuando ocurre una tragedia, porque la violencia de género no nace de un momento a otro. Se alimenta de la normalización del machismo, de la indiferencia y de una cultura que durante años ha minimizado las agresiones contra las mujeres. Si bien es cierto que las instituciones tienen una responsabilidad ineludible como prevenir, investigar, sancionar y garantizar justicia, también es cierto que como sociedad debemos preguntarnos cuántas veces hemos guardado silencio frente a una agresión o cuántas veces hemos considerado normal un acto de violencia. Hoy, el llamado no debe quedarse únicamente en la exigencia de justicia para Joana. Debe convertirse en una exigencia permanente para construir espacios seguros, fortalecer la educación con perspectiva de igualdad y fomentar una cultura donde ninguna forma de violencia sea tolerada. La verdadera transformación comenzará cuando la vida de cada mujer sea defendida con la urgencia, la empatía y el compromiso que merece. Hasta el siguiente comentario.
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0: Buenos días, señoras y señores.
1: Tiene
0: buenos
1: sueño.
0: Días. Venimos adormitados todavía, Master. ¿Qué rollo? ¿Qué hash? ¿Qué acción? ¿Qué vino de la llovido? Son ya las 5:27. Estamos dando la bienvenida a toda la audiencia que está en sintonía con nosotros, Master.
1: Buenos días a la vida. Buenos días, mis amores. Qué gusto saludarlos en esta buena madrugada, muy rica, fresca, agradable, donde nos llega pues ese, ahora sí que ambiente frío, rico y lluvioso, por ahí está lloviendo, ¿no? Mientras tanto, déjame comentarte dándole gracias a Dios que nos permite un día más para que disfrutemos la belleza, la naturaleza, el cantar de las aves, el aroma peculiar que estamos sintiendo en estos momentos, como siempre. Enhorabuena, mis amigos trabajadores, las mamás que ya se levantaron tempranito de mañana a preparar un rico cafecito calientito con galletas de animalitos. Saludos especiales en las colonias, en las rancherías, a donde quiera que esté con nosotros en este nuevo día.
0: Excelente, Master de Master. Por ahí, invitar a la banda que se comience a reportar con nosotros. Ya se la saben, lo que es el número de WhatsApp. Ya lo habíamos mencionado, ¿no? ¿Verdad?
1: No, 968-125-1919, para que le mande saludos al amigo, al amiga, al compadre, al buen vecino, al trabajador, mamá que ya se levantó tempranito de mañana, al buen madrugador, al cumpleañero, la cumpleañera, el club de los animales. 968-125-1919, para que tú me envíes tu mensajito, tu audio, si te quieres escuchar por la radio también, porque es lo más impresionante en este día. Línea directa.
0: Muy fácil, Master, es 968-125-1919 para que marquen, bueno, para que manden lo que es un mensaje de WhatsApp, su nota de audio, y con mucho gusto aquí le vamos a estar dando play, vamos a estar dándole reproducir y dándole lectura, ¿eh? Así que ya se la saben, pueden estar en contacto con nosotros. Mientras, vamos a irnos a otra pequeña pausa, Master.
1: Bueno.
0: Así de rápido, ¿eh? Anda con todo.
1: Ay, Dios.
0: Como que trae ese sueñito todavía arrastrando, ¿verdad, Master?
1: Son los pajaritos que cantan.
0: ¿Qué tiene que ver los
1: pajaritos? La luna se levanta y el tío se duerme.
0: Bueno, Master, vamos a una pequeña pausa. Ahorita regresamos. Son ya las 5:30.

0: lavas la cara. Nosotros vamos a comerciales. 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

0: ¿Qué historia, Master? ¿Qué historia? El fantasma de la niña de los hijos de los tigres del norte, sangre felina. Imagínate, ¿cómo se le llama eso, Master, cuando se te aparecen personas que ya fallecieron, pero se te revelan para ayudar? ¿Apariciones? No, ¿cómo es que se le llama? Bueno, tiene un nombre, ¿verdad? Tiene un nombre. Claro. Pero bueno, ahí está de que de hechos reales hacen canciones, y la verdad esa no es la única canción. Hemos escuchado la canción como la de los, ¿cómo se llama estos señorones? Se me está yendo el nombre. Huracanes del Norte, Master. La de El Hombre de Negro.
1: Sí, son buenos, es decir, autores, ¿no?, que se ponen a analizar y a estudiar la música, y al final de cuentas arman el complemento de la historia.
0: Así es.
1: Así es, ¿no? Efectivamente. Bueno, así es hecho realidad eso.
0: Sí, imagínate que te digas, no, que fulanillo tal, no, pues ya tiene que falleció, ¿no? No, pues me saludó, ¿no? Y son cosas que dices, wow, ¿no?
1: Como no, tipo uno así no cree hasta que te pasa, el ¿no? terror, ¿no?
0: Sí, no. Pero bueno, Master, vamos a continuar con más. Gracias a los que se comienzan a reportar con
1: nosotros. Me hiciste recordar eso, ¿no? En el metro.
0: Sí, es que de repente eso se ve mucho ya en México también, ¿no?
1: Sí, en la Ciudad de México. Salió porque ahí hubo... Ay, bueno, existió un cuartel ahí por el mercado La Merced. Donde, pues, ¿cómo se le llama a los niñitos que los tienen ahí, grandecitos ya?
0: Como un centro de...
1: Ajá. No, de, no sé. Donde los crían los niñitos, ¿no?
0: Sí, como no son guarderías, no son
1: Sí, especialmente.
0: Déjame, que ando bien turulato, Master.
1: Sí, nomás pero eso sucedió y fue realidad. Estando ahí el cuartel, en la noche corrían los niñitos. Se escuchaba que gritaban a medianoche. Y corrían en plena ciudad, imagínate, ¿no? En un cuartel policial. Estamos hablando de un cuartel policial. Okay. Y ahí te ibas a acostar y ahí escuchabas que gritaban los niñitos en el otro piso.
0: Uy.
1: Corrían. Subía. Y gritaban y subías a ver dónde estaban los niñitos. Estaba y no había
0: silencio,
1: nadie.
0: Silencio, más
1: así. Silencio. Misterioso, ¿no?
0: Así, misterioso.
1: Misterioso. Sí, entonces, sí. Suele ceder eso.
0: Míralo.
1: Sí, es realidad.
0: No, la verdad, si nos ponemos a platicar de eso, ahorita va a salir alguien y nos va a comenzar a platicar una historia de las que les
1: sale por la música, por los autor, por eso son autor.
0: Sí.
1: Porque no es nada fácil realizar una música. Después ya se disfruta, se goza, ¿no?
0: Sí, no, pero mientras mientras
1: se quiebra el coco, sí, el cliente, ¿no?
0: Oye, y de eso nos han hecho muchas canciones en base de casos de hecho real. Como la canción del edificio del hotel ay, se me olvida el nombre, Master. Pero bueno,
1: sí. Hay muchas historias buenas, que fueron verídicos.
0: Hay unas que no, ¿verdad? Que otros nada más no. Inventan las canciones, pero bueno.
1: Como ahí yo conocí donde lloró Hernán Cortés. Ah, okay. El árbol de la noche triste.
0: No, te digo pues,
1: fue realidad.
0: Sí. A ver, tenemos llamada, Master. Buenos días, con quien tengo el gusto.
2: Aquí, mi hermano, buenos días. Jesucristo, ¿quién me habla? Yo de acá.
3: De acá. Bien. ¡Ah! Ya resucitaste. Este sí está resucitado, Master. ¿Qué onda, mi buen Campeche Show?
2: Aquí nada más, mi hermanito. Aquí. Descansando hoy.
3: Órale, ¿qué todo dar? ¿Quién como tú?
2: Ah, ¿cómo que no? Ya me están corriendo también. Ya.
3: ¿Cómo?
2: Sí, ya. Si no da uno nada para la papa, no hay nada.
3: ¿Y por qué no das nada, pues?
2: Porque yo prefiero que me mantengan.
3: ¡Soy mantenido!
1: Vividor.
3: ¿Quién como tú? Mira, de repente debes de comprarle un ramo de rosa a tu esposa, ya que no le das nada, para que te sigan manteniendo. Pues hay que usar la labia, el colmillo. Oh, buenos consejos te estoy dando,
2: No, está bien, no, ni que fuera yo jabalín.
3: ¿Qué canción? ¿Qué canción vas a querer, amigo?
2: Oye, mi hermanito por ahí, especialmente para mi esposa que está cumpliendo años por ahí.
3: Ajá.
2: Una canción ahí de amor, Conjunto Primavera.
3: ¿Vale?
2: ¿Vale o no?
3: Sí, claro.
2: Conjunto Primavera, cualquiera de la...
3: De Conjunto Primavera. Órale, pues ya están.
2: Hola, pues, mi hermanito, saludo ahí para tu, el que está a tu lado.
3: Órale, para el Master.
2: Master.
3: Arre, pues.
2: Pingüi.
3: El pingüi.
2: Y saludos allá al Tacuache también.
3: Órale, ya está.
2: Hola, mi hermanito, sale Tierra y Libertad por acá, saluditos ahí para todos ustedes.
3: ¡Épale, pues! ¡Ánimo!
2: ¡Ánimo!
3: ¡Échale, ánimo,
0: pues! ¡Órale! Ahí está. Señoras y señores, son ya las 5 de la mañana con 42 minutos. Master de Master, el Pingüis, Pingüis Nice. Vámonos a la pausa y ahorita regresamos con más, ¿vale? Son ya las 5 con 42 minutos.
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0: Ok, señoras y señores, son ya las 5 de la mañana, 48 minutos. Impresionante imagen que me muestras, Master.
1: Oye, qué, ¿cómo se llama increíble, ese lugar? Increíble la naturaleza, ¿no?
0: Sí, sí, increíble.
1: La belleza y la naturaleza y el cantar de las aves.
0: Esa imagen me reveló a un lugar que quiero conocer, Master.
1: Oye, está preciosa.
0: Es una piedra, ¿verdad? Grande, es una piedra. ¿De dónde?
1: De Huixtla.
0: En Huixtla. ¿Qué estás viendo, Master?
1: Travesuras.
0: No, hombre. Oye, ¿cómo se le llama a eso, a las piedras gigantes?
1: ¿Cómo está? Decíamos,
0: por ejemplo, yo no sé si se les llama monolitos. Por ejemplo, allá en Querétaro hay un lugar que se llama Bernal.
1: Ah, la piedra de Bernal.
0: La piedra de Bernal.
1: Tiene dos figuras.
0: Y es conocida como un monolito, ¿no?
1: Ajá.
0: Pero no sé si así se les reconoce a estas enormes piedras.
1: Sí, igual. Que son, nada más que aquella tiene dos figuras bien hermosas.
0: ¿A poco?
1: Sí, de más o menos a una buena distancia, como de aquí al caballo, ¿cuántos metros le calculas?
0: Unos 800 metros.
1: Por ahí así. Es decir, tiene la forma de un elefante, esa gran piedra.
0: ¿Tampoco?
1: Hermosísima.
0: Tengo que ir.
1: Y abajo está la tortuga.
0: Ah.
1: La tortuga está cargando el elefante.
0: Qué irónico. Okay, va a ser.
1: Está impresionante. Es la piedra de Bernal y el municipio es Bernal.
0: Se llama Bernal el municipio.
1: Bernal.
0: Sí, ya había escuchado
1: de ese lugar. Es un paseo turístico muy hermoso.
0: Es como un pueblito mágico, ¿verdad?
1: Ajá.
0: Muy bonitas tradiciones.
1: ¿Qué tamaño? Así como la Jacinto Tirado es el pueblito.
0: Está pero muy pintoresco.
1: Nada más que es como es turístico, está precioso, ¿no?
0: Sí. Me tocó
1: cosa artesanal.
0: Ahorita que vi esa imagen me recordó mucho ese lugar y porque no sé por qué me comenzaron a aparecer lugares así. Pero me recordó mucho. Y en Huixtla, aquí en Chiapas, pues tenemos esta piedra, la piedra de Huixtla.
1: Sí, sí.
0: Que por cierto, por este rumbo hay muchos lugares bonitos, ¿no? Hay un lugar que se llama la Mano de Dios. Mano de Dios, no. Algo así creo que se llama. Es una mano de cemento que tiene una vista hacia lo que son las montañas. Pero no, creo que no está en Huixtla, está en Juárez, ¿no? ¿Cómo se llama? Hay una colonia viejita aquí de por. Quien va hacia la montaña está, ¿cómo se llama? El volcán
1: El Tacaná.
0: El Tacaná.
1: Tacaná. Aquí lo que le falta es un poquito de. Bueno, sí hay lugares
0: bonitos.
1: Lo puedes ir a apreciar.
0: Una
1: pequeña inversión para hacer que sea turístico.
0: Sí.
1: ¿No? Por ejemplo, allá en el estado de Querétaro está
0: La naturaleza.
1: No. Está el cerrito de las Campanas.
0: ¿A poco?
1: Y la colonia se volvió Las Campanas. Llegas y hay una piedra hermosa.
0: Las casas son forma de campanas.
1: ¿Eh?
0: Las casas

0: son en forma de campanas.
1: No, más que todo al darte un más o menos parecido así como convivencia infantil. Uh-huh. Pero está bonito porque es un cerrito, ¿no? Andas caminando, viendo detallitos ahí. Y llegas hasta a dar con la piedra de la campana. Le pegas a esa piedra con una piedra que tienen ahí y suena igual que una campana.
0: Mira, qué padre.
1: Sí.
0: Yo creo que vamos a hacer una sección turisteando, ¿no? Sí, sí, algo de
1: turisteando. Sí, así tenía un compañero un programa de una estación de radio de turístico.
0: Vamos a hacer ya yo creo que
1: siempre trabajé con él, yo fui su operador.
0: Yo creo que voy a pedir autorización aquí a radio de que es, que me den viáticos para ir a hacer las rutas en moto a
1: viajando la marmota, ¿no?
0: Sí, sí, sí. No, para subir información, ¿no?
1: ¿Sabes con quién trabajé? No sé si te acuerdas. Yo estuve trabajando con el Castor de México.
0: Me suena el nombre,
1: El Castor fue muy famoso en una televisión.
0: Ah, ok, sí, sí.
1: Pero después trabajaba en una radio.
0: Ok.
1: Entonces yo era superador del Castor.
0: Órale, máster, está usted con todo. Y le pusiera, lo ponía a recoger troncos del agua y construir casitas y así.
1: ¿No? Pero si cuando andas trabajando así, te gusta más ese detalle.
0: Sí, andas turistando.
1: Tú eres de uno de esos, de ellos que te gusta así.
0: ¿Qué pasó?
1: No, pero oye, a ti te gusta el turismo.
0: Ah, el turismo, máster. Yo dije, no. ¿Qué cosa?
1: No te confundas.
0: A ver, máster, voy a darle reproducir los audios.
1: Lo contaba en la radio con una emoción a lo que estamos comentando acá ahorita, lo turístico.
0: Vamos a hacer una sección
1: era
0: de
1: una
0: recomendaciones.
1: Belleza, una belleza.
0: Vamos a hacer recomendaciones bueno, vamos a hacer unos videos de recomendaciones ahí para la banda que donde quiere ir a salir.
1: Sí, a donde quieres dejar.
0: Disfrutar, ¿no? Oye, máster, vamos con audio de la banda que se está reportando con
1: nosotros. Vamos ya con los saludos. Después de una buena charla, vale la pena estas charlas.
2: Muy buen para día, que mi conozcas. Amigo Marmota. Me voy a pasar un saludo para la señora Lupita Gran Trinidad de parte de Jorge Arce y una cancioncita, hay uno de laberinto, mi potra, y también que tengan bonito día, y a poco no, hay un saludo también para mi amigo el Pingüis.
1: Órale, saludos, gracias,
3: George. Hola, hola, mi marmota, Master Pingüis, buenos días, buenos días. Feliz lunes, tranquilito. Como angelito.
0: Eso.
3: Acostadito.
1: Se levantó así porque estuvo crudo el sábado.
3: Tocó descansar.
0: Ni él se lo
3: gracias creyó. A Dios. Unos saluditos para ustedes, ¿no? Ya saben, siempre los escucho. La rolita buena ahí. Sangre felina. Sangre chicana. ¿O a poco no? Un saludo para el chamaco. Mauri Camacho. Nos escucha ahí en Ampliación San Luis, ahí a un lado de la primavera. Ya está haciendo sus 15 años hoy. Ella va a querer novia. Ya va a querer su beso de trompita. ¿O a poco no? Mi Master Pingüi, Marmota. Esas piedras no se llamarán Tío Dolito. ¿O a poco no?
0: está pendiente.
1: Ah, no, sí, está activo el muchacho. Pero lo que me causa risa, que ni él se la cree.
0: Anda tranquilo, el niño dice, míralo. Oílo, dicen por ahí. Pero bueno, va a ser.
1: Solo faltó que le dijeran que pusieran una santa caguama del enorme la piedra ahí.
0: Para los chapanecos sería un honor tener una piedra en una gran forma de caguama.
1: Sí,
0: tradición cultural de Chiapas, la caguama.
1: Y más hacia el sur, porque ya tomo mucha caguama en Tonalá.
0: O el bolo, ¿no? se llevaría el pueblito. Las bolencas. ¿No? Pero va a ser último saludo ya porque ya nos ganó el tiempo.
1: Sí, es lo que veo. Bueno, vámonos con más saludos en esta buena mañana para mis buenos amigos. Muy buenos días. ¿Me puedes complacer con una canción? La de la receta, lo logramos. Muchas gracias. Así se titula la rola, Marmota. O la de la receta del tigre torcido.
0: Más seguro, Master. A ver, ¿qué otro por ahí para que ya nos vayamos?
1: Hola, muy buenos días. Por acá también nos vamos con otro saludo. Allá para la ranchería San Carlos, a la familia Roque Dice, hermosa mañana y bonito programa. Saludos, muchas gracias. Me preguntaron ayer del Morris y qué pasó con el Morris.
0: Qué bueno que me dices, Master. A rato,
1: ¿qué pasó con el Morris? Yo también te pregunto.
0: A rato vamos a preguntar allá en gerencia si qué pasión, ¿no? Si ya le terminaron las vacaciones, si estaba enfermo. Yo hasta donde yo supe tenía permiso porque estaba contigo, Master, cuidándote.
1: Anduvo conmigo, se me extravió.
0: Pero de ahí ya no supimos más, Master.
1: Bueno, vamos a ver por acá que nos mandan. Dice, echándole ganas, dice, a la ordeña y escuchando la mejor estación de radio. Gracias. ¿No? ¿Quién sería que nos mandó tu imagen? Deja checar rápidamente.
0: Master, ¿quién nos pasó tocando claxon? Estoy intentando ver, pero no distingo quién pasó.
1: Son los amigos del carro, el amarillo.
0: Ah, ok, saluditos para ellos. El buen Carlitos podría ser, ¿no?
1: Oh, impresionante cómo ordeñan las vacas acá, mira.
0: Échale, Master, nos queda un poquito tiempo.
1: Excelente inicio de semana. Saludos desde Michigan. Mira, nada más de allá, para que veas.
0: A la gente de Michigan.
1: Sí, ¿no? Dice, ya viene amaneciendo. De una de Antonio Aguilar, por favor. Allá nos están sintonizando en Michigan. Viene
0: amaneciendo, y el sol es dana. ¿Qué más, sí, Master?
1: ¿No viste el mensaje? Qué precioso está. Bueno, allá que nos están escuchando, un saludo especial a mis amigos y amigas. Otro saludo rápidamente. Dice por acá, hola, muy buenos días. Dice, una canción, Tus Mentiras, de Marco Antonio Solís. Porfa, muchas gracias.
0: Ok. ¿Ya son todas?
1: Ya.
0: Muchísimas gracias, Master. Ya me despido. Dijeron
1: los niños, sí, Pirilín.
0: Y regresa Tiochuelo contigo.
1: Ahorita regresamos con el pronóstico.
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2: Son las 6:03.
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1: Ay, María, componte, estate quieta, por eso te va como feria, hijito. Buenos días, alegría.
2: ¡Ay,
1: ya despertaste!
2: ¡Cholo! Buenos días a la vida, ¿cómo le va el día de hoy?
1: ¡Buenos días, señor Sol!
2: Oígate, Cholo, ¿existen las malas lenguas?
1: Sí, hijito.
2: ¿Sí?
1: Sí.
2: Ah, con razón.
1: La que no se cepilla la pesta la lengua, pues es mala lengua.
2: Pero yo no lo digo por eso, Cholo.
1: Ah, ¿por qué entonces, hijito?
2: Porque sabe que todo lo que vuela así un fa llega, ¿eh?
1: Mala lengua, o sea, la gente chismosa, mitotera,
2: la gente chismosa,
1: argüendera.
2: Sí, ayer me dijeron que el sábado andabaste con las cariñosas y que escucharon que le dijo una cariñosa: le doy 1,000 para que me regrese 2,000. ¿Es cierto, tu Cholo?
1: No, hijito, ni que estuviera ya todo sonso, hijito. Yo doy 1,000 para que me regresen 900.
2: ¿Cómo?
1: Sí, hijito, ajá. Es que yo les aplico lo de la chachis, pues. Pagar 200, te regresan 100 de cambio.
2: Hablando de eso, saludos a los amigos camioneros. Hoy, qué
1: ya
2: bárbaro.
1: Pasaron tocando clausos.
2: No, hombre, es un gran semáforo, filón, hijito, de camiones.
1: Son un montón, hijito, ya creció.
2: Imagínese que cada chofer le traiga un tamal. ¿Qué va a hacer ese día?
1: Ay,
2: come,
1: Dios,
2: come.
1: Se vale,
2: mírete, Cholo, fácil, vale, no, facilísimo.
1: No puedo creer en la chacha.
2: Almuerza tamal de día, come tamal de tarde, cena tamal de noche y
1: voy
2: más noche.
1: El más tamaleado. A tamal y agua me tienen todo el día. Va a llamarse la canción. Ahora ya no se va a llamar pan y agua, hijito.
2: Ya no.
1: Va a ser tamal y agua me tienen todo el día. Con tus caricias me la paso bien sonriente. Jo, jo, jo, jo, jo, jo, jo, jo, jo, jo, jo. Ay, hijito, tenemos saludos ahí pendientes.
2: ¿Ya ve usted cómo debe de tener su fábrica lechera?
1: Ah, me sacaras a pasear, hijito.
2: Es para que vaya aprendiendo, Cholo, cosas bonitas, hermosas.
1: Sí, hijito.
2: ¿Qué quiere usted, Cholo, el pronóstico?
1: Último saludo para irnos con el pronóstico. A ver, por acá dice...
2: Vaya, que se acordó del pronóstico, Cholo.
1: Buenos días, ¿me puede mandar saludos? Para el niño Carlos Naón Caballero Mendoza, por estar cumpliendo años, que nos escuche en la colonia Miguel Hidalgo, de parte de la familia Mendoza Ramos, sus primas Angie del Carmen de la colonia Mérida, y porfa, las mañanitas, tas, tas, tas, tas, tas. Estuvieron a mañanita, pijito.
2: Porque está cumpliendo 15 años, tío Cholo.
1: 15 años tenía Martina cuando su amor me entregó. A los 16 cumplidos. Ya no sé qué sigue la canción. Vámonos con el pronóstico del clima.
2: ¿Qué, tío Cholo?
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2: Perfectamente, vámonos viajando rápidamente con el dron que nos acompaña en la antena en esta buena mañana. Hay una temperatura de 20 grados en este momento, parcialmente nuboso. Habrá calor para el día de hoy, vaya preparando sus aguas de sabores, porque tendremos una máxima de 32 grados. Mucho calor para Sintalapi y Jiquipilas, de Cholo, así que bueno, va a estar tremendo el día de hoy. Precisamente, si nos vamos a la capital, Tuxtla Gutiérrez, allá habrá más calor incluso en la Capirucha, como se deja de decir, porque habrá una máxima también de 35 grados. Demasiado calor en Tuxtla, Teocholo. Hay nubes y claros con 22 grados ya en esta mañana. Nos está indicando el panorama del pronóstico estatal. El güerito amaneció muy feliz en este día. Precisamente nos está indicando a qué hora se levantó el güerito el día de hoy. Bueno, nos dio los buenos días a la vida a las 5:52. Se va a ocultar el caballero a las 18:49. La aurora entra a las 18:54. Empieza a oscurecer a las 18:58. Para Cintalapa, mientras tanto, viajando rápidamente hacia la costa, hacia Arriaga, que nos indica para el día de hoy. En Arriaga, pues habrá también calor porque ya tenemos una temperatura de 24 grados con nubes y claros, con una máxima de 38 grados, mucho calor en Arriaga, hacia Tonalá, hacia Mapastepec, toda la zona costera, demasiado calor hoy. Y Tapachula con 24 grados ya en estos momentos, con una máxima de 33 grados, habrán descargas eléctricas en la noche. Precisamente nos está indicando que se va a generar chubascos tormentosos con cielo parcialmente nuboso entre lo que es parte de la tarde y noche para este hermoso día. Vámonos viajando hacia San Cristóbal de las Casas. Ayer hubo lluvia en San Cristóbal de las Casas, Ticholo. Allá sí están felices porque sí les está cayendo el agüita, gracias a Dios, en San Cristóbal de las Casas. Precisamente, bueno, muy rico el clima allá en la mañana. En la noche andaban con suéter porque ya se deja bajar la temperatura. Estoy esperando la señal que me indique San Cristóbal de las Casas. ¿Cuántos grados tenemos ahorita? 12 grados, imagínense, de Cholo. Usted tendría que llevar su chamarra de borrego porque la máxima será de 20 grados para mis amigos de San Cristóbal de las Casas. No se diga raudales mal pasos también. Allá, pues, habrá calor incluso precisamente en raudales mal paso. Y ya tenemos una rica temperatura en estos momentos. También estoy esperando de cuántos grados me informa, porque sí, vamos a tener demasiado calor en raudales mal paso. No me llega la información. Bueno, así que todo el estado de Chiapas habrá calor el día de hoy. Hay una temperatura ya de 24 grados con cielo cubierto en raudales mal paso, con una máxima de 34 grados. Ya casi, pues, en esta buena mañana. Precisamente, pues, durante la noche y la madrugada de hoy lunes, es decir, para la noche de hoy, el monzón mexicano, lo que es el noroeste del país, y un canal de baja presión sobre la Sierra Madre Occidental va a estabilizarse con la atmósfera, va a proporcionar lluvias fuertes, Cholo, el día de hoy, en lo que relaciona para el estado de Sonora este, noroeste, también para Chihuahua oeste y Durango. Imagínense todo por allá en el norte, hay lluvias y la vaguada en niveles medios también, lo que es también en altos de la atmósfera sobre lo que es oriente, centro y sureste del país. Imagínense, también va a interactuar pues con una onda tropical número 21 sobre lo que es el Golfo de Tehuantepec, Oaxaca. Aquí cerca, precisamente por la noche, se deja apreciar las descargas eléctricas porque pues tenemos cerca, ¿no? Incluso la onda de calor está afectando también a nuestro estado de Chiapas. Imagínense, con razón ha habido mucho calor precisamente. Y habrá lluvias muy fuertes, puntuales, intensas, de 75 a 150 milímetros para Sonora, lo que es norte y centro, Oaxaca oeste, parte de Chiapas, centro y oeste y sur, lo que te comentaba, hacia Tapachula para el día de hoy. Ya para finalizar en esta mañana rápidamente también, porque el tiempo nos va ganando la batalla, estoy esperando tu información que me llegue rápidamente con relación a lo que es los vientos para el día de hoy. Precisamente vamos a tener vientos un poquito fuertes y lo que es el oleaje de 2 a 3 metros de altura para las costas de también California Sur y Sinaloa, Nayarit, Jalisco, Colima, Michoacán, Guerrero, y mar de fondo de 1 metro y medio a 2 metros y medio de altura. Imagínense, para las costas occidental de Baja California, así como las costas de Oaxaca y también para Chiapas. Así que, tu Cholo, cuidado si va al mar.
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0: Ay, ay, ay, ay, ay, ay, ay, hijito, ya son las 6 de la mañana con 27 minutos. Dejar de andar comiendo vos, Salaro. Cuídate, hijito, querete.
1: ¿Ya nos vamos de cholo?
0: Ya casi nos vamos a la pausa, hijito, porque jo, nadie nos mandó tamal.
1: Y menos torta.
0: Tampoco, hijito, ¿eh? Aburro vos, hambriados nos van a decir. De ahí nos van a decir, pues, que somos bien pirilón, como la señora aquella que nos dijo una vez, ¿te acordás?
1: ¿Quién? Díselo.
0: La señora aquella que nos dijo en una fiesta, ahí vienen los de la radio, ahí vienen los...
1: De gorrita, yo me acordé.
0: Los de gorrita café, pues, hijito.
1: Pues claro, lo dice la su promoción, tío Cholo, y pingüinos son, ¿qué? Mantenidos, ese.
0: ¡Mujeriegos!
1: Mujeriegos y mantenidos.
0: Ajá. Vergüenza y dinero son dos cosas que no tenemos.
1: ¡Ay, qué Cholo!
0: A ver, ¿qué más? Por ahí tenemos mensajes de la gente que se anda reportando.
1: ¿Este mensaje? Yo no tengo.
0: Aquí me aparece que marcamos.
1: Ahí le manda. Ah, mire quién otra vez le manda su mensaje.
0: ¿Quién? El Víctor. Víctor.
2: ¿Qué dice, tío Cholo? ¿Hasta cuándo? Ya no lo había saludado. Viejo guango.
0: Te dejo.
2: Mataseca. Oreja torcida, rabo caído.
0: ¡Me das miedo!
2: ¿Qué, Picholito? ¿Qué tal? Gusto en saludarlo y escucharlo. Ahí dice usted, a ver cuándo, ¿no?
0: Oh.
2: O ya le pegan.
0: ¡No, ni más!
2: Bien que andaba usted bailando ahí por las palas cariñosas, encuerado.
0: ¡Sí me viste,
2: todo
0: callate!
2: Miado. La tembladera, pareciste lagartija.
0: ¡Jesucristo, hijito!
2: Parecía usted dos turupaches con la nuca para atrás.
0: ¡Me despegara, dijera que!
2: ¡Dale, tío Cholito! ¡Viejo guanguito!
0: ¡Te agarrara yo un ratito! ¡Para que fuéramos a platicar ya con las cariñosas! ¡Pues no sea mal pensar! ¡Buenos días, tío Cholo! ¡Viejo Cholo! A ver, ya... ¡Ay, este Salaro! Se me está moviendo por acá el mensaje, tanto sticker que manda. A ver... Buenos días, tío Cholo. Viejo cholenco, barracho, mujeriego, mucho y guanaco. Por favor, saludar a toda la plebe de la Flores Magón. De parte de Luis Carena, porfa. Una rola de Juan Charrasqueado con Vicente Fernández. Gracias. Que pases excelente inicio de semana. Bendiciones. Ahí está, hijito. Burro, con razón vos ni hablar ni pío hacer, no, dejar de estar comiendo, Salaro, ahorita va a haber tiempo.
1: Bueno, ¿qué más? No se fue el saludo, Ticho. Tengo saludos por acá rápidamente. Hola, muy buenos días, vamos a ver quién nos manda su mensajito en esta buena mañana. Allá un saludo para Jordilet Vázquez García, que se encuentra en Bonfil, municipio de Xocuautla. Y una canción de Amigos, Simplemente Amigos, de Ana Gabriel, de parte del buen Camilo. Muchas gracias. Lindo día.
0: Amigos, nada más. Bueno, hijito, vamos a irnos a la pausa. Ahorita regresamos con más. Sí, son ya las 5 con 5, velo. Las 6 con 31. Para ver si están abusando o no, pijito.
1: La pausa. Hay llamada.
0: Vámonos a la pausa, hijito.
1: A ver.
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0: ¡Ay, ay, ay! ¡Andas durmiendo vos, hijito! ¡Jesucristo! ¡Vámonos a la pausa! ¡Ahorita regresamos! ¡6:42!
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0: Mira, vamos con más saludos en esta buena mañana para mis buenos amigos y amigas. Muy buenos días, tío Cholo. Pásame una canción de dos botellas de mezcal. Miren, nada más, ya nos están escuchando con Miguel Miguel. Y te escuchamos aquí en Alfonso Moguel. ¿Dónde queda Alfonso Moguel, tío Cholo?
1: Allá por el Alfonso Moguel, allá por la callejita.
0: ¿Qué más, tío Cholo, por ahí?
1: Y voy a contestar la llamada, pero colgaron, hijito, ya no alcancé.
0: ¿Ya no? Ya no. Que le vuelvo a marcar rápido porque ya nos vamos ya.
1: Ajá, miren, ¿quién nada más, hijito? Bueno, Cholo, tenemos más saludos por ahí, hijito. ¿Quién se anda reportando?
0: Bueno, saludos a mis amigos también de los talleres que ya se están preparando para sus labores cotidianas. San Lunes dicen que ni las gallinas ponen huevo y menos que llueva, tío Cholo.
1: ¡Oh! ¿Por qué será que no quiere llover para acá?
0: No va a comer huevo estrellado ahorita.
1: ¡Te estrello uno! ¡No, pijito! ¿Para qué le diga yo ya que te preparen un hijito? No seas mal pensado, no
0: busques. ¿De rancho?
1: No. Sí, hijito, de. No vayas a pensar que de tortuga, hijito, está prohibido, ¿eh?
0: No, las tortugas están prohibidas.
1: No.
0: Las iguanas igual.
1: También. Bueno, hijito, por ahí ya son todos los saludos.
0: Pues sí, Ticholo, los saludos a todos mis buenos amigos también que nos sintonizan en los negocios, en las tortillerías. ¿Qué más, Ticholo?
1: Pues bueno, no nos queda
0: los
1: más.
0: Los tamaleros.
1: Sí, me voy a despedir porque después decimos tu frase y ya no nos da tiempo, hijito. Me voy a despidiendo con toda la gente que nos está sintonizando.
0: ¿Y su lema?
1: Hoy traemos de lema.
0: Ajá.
1: Si no te preguntan, no opines.
0: Ajá. Ajá. ¿Qué más?
1: Si no sabes, no supongas. O no, hijito, porque a veces la gente no sabe nada, dice, yo supongo que pasó, y comienzan a armar su historia de chisme, pijito, ¿ja?
0: Sí, ¿no? Suponen.
1: Sí, pues, si no sabes, mejor no supongas, hijito, porque de eso de habladores está yendo el mundo, ¿eh?
0: Y algo importante que lo he analizado, tu Cholo, le ha fallado.
1: ¡Oh!
0: Cuando pregunten por algún vecino, mejor dígale, ni lo conozco.
1: ¿Quién sabe, hijito? Porque después preguntan por el vecino. ¡Ay, lo viera usted que salió tempranito en el carro con toda su familia!
0: Ajá.
1: No están, se dice. No sé, hijito, porque después dice.
0: Llegó el soldado, menos.
1: Sí, te preguntan y le dices, no sé, pero vi que salió temprano en su carro, güey. Oh, como que iban a Tlacotepec. Y dije, su mente, todos lo saben, los vecinos, pijito.
0: Que todo mundo se entere.
1: El otro día así me preguntaron, pijito, le conté toda la historia de la vecina, pijito.
0: No, pero interesante.
1: Bien enojado estaba la vecina conmigo, pijito, porque le dije que había ido para allá hace meses y que fue al centro, porque a esta hora sale al centro a hacer su compra.
0: Al mercado.
1: A esa hora llega por su tortilla y su queso, le dije yo. Bueno.
2: Buenos días, mi Cholo.
3: ¿Cómo estamos?
2: Bien, ¿y usted?
3: Requete bien. ¿Cómo San Canuto?
2: ¿Puede pasar una canción, porfa?
3: Ay, hijo, dígame cuál, a ver si me alcanza el tiempo, pues.
2: Una de Grupo Elegante, tú.
3: ¿Yo?
2: Sí.
3: ¿Dónde? Ahorita.
2: Aquí, pues, estoy en mi casa echando unas tortillas.
3: Órale, pijita, saluda acá allá donde me estás escuchando en tu casa, ¿vale?
2: Sí, Rancho Las Palmas, gracias a Dios.
3: Órale.
2: Te quiero mucho.
3: Igualmente.
2: Soy un pingüino.
3: Aquí está, dice que gracias.
0: ¿Ya sabes quién es este Cholo?
3: Sí.
2: Ahí se cuidan, adiós.
3: Adiós.
0: ¿No quieres este huevo en torta?
1: ¡Oh, aquí
0: con las tortillas que está preparando Lucy!
1: Oh, unos platanitos, hijito, y un frijolito bien refrito, viejo, hijito.
0: Pero no lo invitaron, Cholo.
1: No, pijito. Dice, hola, buenos días, ¿cómo está? ¿Me puede complacer con una canción, la de Sueño Guajiro, de Calmillo Norteño? Hijo de la tiznara, ¿qué hora me lo estás pidiendo, hijito? Ya que nos vamos a despedir. Señoras y señores, muchísimas gracias. Si debe, pague, no sea tramposo, no sea metiche, no ande de mujeriego, porque después, no, cada historia que pasan en, ahí, pijito, de que ya, por mujeriego le mucharon esto, No se lo vayan a dejar como collar, para que no esté colgadote en el pescuezo,
0: Como el chico del colmillo que lo anda colgado.
1: Ajá, pero el colmillo, hijito, ajá.

0: señores, muchísimas gracias, Pingüí. Ya nos vamos. Adiós.
1: Mándale tres saludos a Román Mondragón. Dice que está enojado.
0: ¿Quién está enojado?
1: Usted.
0: ¿Yo por qué voy a estar enojado?
1: Con él.
0: Yo no tengo la culpa que no me mande nada. Saludos allá para Romanchito Mondragón, que está en sintonía con nosotros.
1: Ahí por el campo Coronita los dos escuchando.
0: Órale, pijito, hay que mande tres cubetas, no botecitos, cubetas, hijito. Órale, pijito. Adiós, adiós, adiós, adiós, adiós, adiós, adiós, adiós. Bye. Ah, espérate, pues tu frase, pues te digo, pues que desde hoy no me dejas decir, pues, ¿cómo no me lo recordás?
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1: La frase de este día lunes es: el fracaso es parte de la vida. Si no fracasas, no aprendes. Y si no aprendes, no cambias.
0: ¡Listo, hijito!
1: ¿Qué okay. Dios, Cholo?
0: ¡Otra vez, man!
1: No, para que... lo que pasa es que se lo repito para que le entienda muy bien.
0: Después dice
1: porque me dijeron que usted no le entiende.
0: Velo, al gerente se no, hijito, que lo te repite y repite.
1: ¿Cómo
0: lo
1: que no es?
0: Una vez. Míralo, pues, ahí va la burra, el trigo, pues.
1: ¿Qué le digo? Que tome té de limón.
0: ¡Apúrate! El tiempo es sagrado, hijito.
1: Ah, bueno. El fracaso es parte de la vida. Si no fracasas, no aprendes. Y si no aprendes, no cambias.
0: Ya, contento. Ya nos vamos, hijito. Me van a regañar.
1: ¿Para qué le dio de cuerda al asunto de Cholo?
0: Ah, mira, Lupe.
1: A vos te lo voy a felicitar.
0: A vos te voy a mandar la que pagué lo que te están cobrando, vale, pues. Adiós, adiós, adiós, adiós, adiós, adiós.
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Gracias por permitirnos entrar a sus hogares, a sus negocios, a sus vehículos y sobre todo a sus corazones. Sabemos que en ocasiones la vida se complica y que por diversas razones algunos de ustedes no han podido venir para iniciar un tratamiento. 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Mi querida familia, gracias por confiar en nosotros y por permitirnos conocer las situaciones que viven dentro de sus hogares. Hoy compartiremos varios mensajes que nos dejan una enseñanza muy importante. Y en este primer mensaje escriben: hace algún tiempo tuve que irme de mi casa porque descubrí que mi esposa me era infiel. Ahora estoy viviendo en la casa de mis padres, pero no dejo pensar en mi exmujer y en la posibilidad de regresar con ella. No sé si me convenga hacerlo. También pienso en regresar por mis dos hijos, porque lo extraño muchísimo. Espero su consejo y confío en su ayuda. Querido amigo, comprendo que está pasando por un momento doloroso. Una infidelidad puede provocar tristeza, enojo, confusión y una gran necesidad de encontrar respuestas. Sin embargo, escuche esto: antes de tomar la decisión de regresar con su esposa, necesita observar la situación con calma y preguntarse si todavía existe respeto, disposición de ambas partes para reconstruir la relación. Debe hablar directamente con su esposa y preguntarle lo que desea realmente. No se deje llevar únicamente por comentarios, por sospechas o suposiciones. Observe los hechos y tome una decisión basada en la verdad. Y tampoco utilice a sus hijos como una razón para regresar a una relación en la que continúan los engaños, los conflictos o las faltas de respeto. Concéntrese en ser un padre responsable
en cuidar su salud emocional y en encontrar un camino que le permita vivir con respeto, con serenidad. Son mis consejos. Y en este siguiente mensaje nos escriben. Le escribo este mensaje no sin antes saludarlo y felicitarlo por su bonito programa. Siempre lo escucho. El motivo por el que le escribo es porque estoy mal de salud. Me comenzó a doler la rodilla hace aproximadamente 7 años. Y hasta este momento, el dolor ha ido aumentando. También me duele mucho el estómago y voy constantemente al baño. He visitado a varios doctores y no han podido ayudarme. Algunos me dicen que no tengo nada y que estoy sano. Por eso quiero preguntarle si lo que tengo es algo natural o si se trata de algún mal que me hicieron. Hermano, voy a hablarle con firmeza, pero también con mucho respeto. Los síntomas que usted describe no deben atribuirse automáticamente a brujería, a envidia o a un trabajo espiritual. Un dolor de rodilla que lleva tanto tiempo y los problemas frecuentes de estómago necesitan una nueva valoración médica. Atiéndase a tiempo, acuda al médico. Podría tratarse de inflamación, desgaste, problemas digestivos o alguna otra condición que solamente un profesional de la salud puede identificar mediante una revisión adecuada, mediante estudios, pues. Si un médico no encontró la causa, busque una segunda opinión con un especialista. También es importante que usted sea honesto consigo mismo. Si consume bebidas alcohólicas, alimentos muy grasosos, demasiado chile o productos que irritan su estómago, necesita disminuirlo o evitarlos por completo. Gracias por su mensaje. Que Dios le dé fuerza, que Dios le dé voluntad para comenzar a cambiar sus hábitos. 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

Y continuamos respondiendo sus inquietudes, porque una segunda opinión siempre, siempre es de gran ayuda. Y en este mensaje nos escriben: le mando este mensaje para contarle lo que está pasando con mi papá. Está muy enfermo y ni él mismo entiende lo que siente. Siempre tiene asco. Sus animales están muriendo y sus cosechas nunca producen. Por favor, maestro, mi padre necesita sanar. Hermano, gracias por escribirnos y por demostrar la preocupación que siente por su padre. El asco constante, la falta de apetito, el dolor, la acidez o las molestias digestivas pueden presentarse por diferentes causas, no simplemente por un mal. Podría tratarse de gastritis, pero no es responsable de mi parte confirmar un diagnóstico sin que un médico lo examine. Su padre debe acudir a una revisión médica, especialmente si tiene dolor intenso, vómito frecuente, dificultad para comer, sangre en el vómito o evacuaciones oscuras. Pero también debe seguir correctamente el tratamiento que le haya indicado su médico. Si continúa comiendo chile, alimentos grasosos o consumiendo bebidas alcohólicas, será mucho más difícil que su padre se recupere. En cuanto a los animales y a las cosechas, cuando los problemas se presentan de forma repentina, constantemente, sin una explicación clara, esto siempre está relacionado con malas energías, con envidia, con mal de ojo o incluso algún daño dirigido. Para recibir una orientación más clara, para analizar completamente su situación, debe traer una fotografía de su padre y una pequeña cantidad de tierra del hogar o del terreno, para realizar un ritual de protección, para proteger su casa, para proteger su propiedad. Dios lo bendiga. Hoy compartimos tres historias diferentes que nos dejan una misma reflexión. Cuando la vida nos golpea en el amor, en la salud, en la familia, en el campo o en nuestra economía, lo más importante es abrir los ojos, reconocer la realidad y comenzar a cuidarnos de verdad. En ocasiones, aceptar lo que está sucediendo puede ser doloroso, pero también puede convertirse en una oportunidad de tomar decisiones más firmes y buscar un mejor camino. Y a todas las personas que por falta de dinero no han podido visitarnos, queremos decirles que no se preocupen. Aquí lo esperamos con los brazos abiertos, dispuesto a escucharlo, a escuchar su situación, dispuesto estamos a orientarlos. Podemos ayudarle si está atravesando problemas de pareja, separaciones, infidelidad o distanciamiento, conflictos familiares y discusiones frecuentes, mala racha económica, pocas ventas o dificultades en su negocio. 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
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Antes de despedirnos, quiero dejarles algo muy claro, porque forma parte de nuestra manera de trabajar y del respeto que tenemos por cada persona. No crean a ciegas en nadie, ni siquiera en nosotros. Observen, pregunten, desen tiempo para valorar los cambios reales. Pero tampoco permitan que el miedo o la frase "yo no creo" se convierta en una excusa para permanecer detenidos mientras los problemas continúan creciendo. Busquen ayuda. Muchas gracias por abrirnos las puertas de sus hogares y permitirnos continuar siendo parte de su camino. Hasta pronto.

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13: ¿Y a poco no era Extremo? Seguimos contigo. Buenos días, ya estamos de regreso. Ya son las 7 de la mañana con 23 minutos. Y es un lunes, pero no es cualquier lunes. No, no, tú colocha, tú güera, tú gordita. Tú hermosa, tú hermoso, tú amigo, tú amiga que estás ahí, no es cualquier lunes, es un buen inicio de semana, es una manera de que tú ya te levantes, te laves la cara e inicies tu día haciendo tus actividades, tus pendientes y sobre todo, así merito, sin preocupaciones, ya, claro, no ande usted ahí preocupándose por lo que va a pasar y lo que no va a pasar, si debe usted, y le van a llegar a cobrar, y le dice, usted llega, venga usted hasta el 31, que es viernes, no se esté preocupando. ¡Hola, bueno! ¡Vámonos! Su amiga La Loba les saluda y bueno, es un gusto saludarles. La verdad, ya para enlazarnos casi a Notinucleo primera emisión, pero hoy 27 de julio le mandamos un saludo y un abrazo a todos los y las compañeras. Por supuesto que la pasen muy bien. Y obviamente los compañeros que inviten del mole. ¡Ah, claro! Nos vamos con una canción que tenemos por ahí ya pendiente del señor. Nos andan solicitando algo del señor Rigo Domínguez y lo vamos a ir complaciendo para agarrar el paso, para agarrar el ritmo y sobre todo para irnos ya con esto que se dice y que nos están solicitando la chispita. Así es que 1, 2, 3, es un éxito, dijera la tía. ¿A poco no?

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0: ¿Y a poco no? En Extremo nos vamos con más, por supuesto, ya para lanzarnos a Noti Núcleo, primera emisión. Saludos para ti que nos acabas de sintonizar. ¿Dónde andaban? Recuerden que puedes llevarnos a través de nuestra nueva aplicación móvil y descargarla en tu celular, tablet, computadora. ¿A poco no? ¡Claro! Solecito radiante viene ya en Cintalapa. ¡Lindo Cintalapa! Desde carretera panamericana, kilómetro 1006. A los amigos que vienen viajando, que van a pasar por acá, nos pasan saludando con el pipi. ¡Saludotes! A mis amigos traileros, camioneros, a mis amigos del mercado público, a todos mis amigos que están ya trabajando en las carnicerías, las tortillerías, ¡eso! En algunos talleres mecánicos también, talleres de balconería, las carpinterías, ya todo volumen tiene radio, claro. Y bueno, los voy a dejar con Notinúcleo ya, primera emisión, para que se queden bien informados. Muy buenos días, son las 7:30 y de 8:30 a 9 el día de hoy, lunes, viene nuestro buen amigo Porfirio Moreno a su programa Salvación Sin Límites.
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0: Y bajo este panorama persiste la violencia sexual contra menores en Chiapas. Actualmente existen más de 78 investigaciones abiertas. Isa Maldonado.
1: El caso del presunto abuso sexual contra un niño de 8 años en Sabanilla ocurre en un contexto donde la violencia sexual contra niñas, niños y adolescentes continúa presente en Chiapas. Solo en la capital del estado fueron iniciadas 78 carpetas de investigación por delitos sexuales durante el primer semestre de este año. De acuerdo con cifras oficiales, las investigaciones corresponden a delitos como pederastia, violación, abuso sexual, acoso sexual, hostigamiento sexual y estrupo, ilícitos que afectan tanto a personas menores de edad como adultos. Aunque el balance de enero a junio concentra el total de las 78 carpetas de investigación, un informe de la alerta de violencia de género con corte de enero a mayo permite conocer la incidencia de algunos de estos delitos en la capital chiapaneca. En ese periodo se contabilizaron 25 carpetas de investigación por pederastia, 21 por violación y 13 por abuso sexual. Además, fueron iniciadas 5 investigaciones por acoso sexual y una por acoso sexual contra una persona menor de 18 años a través de medios electrónicos. A nivel estatal, organizaciones dedicadas a la protección de la infancia han advertido que la violencia contra niñas, niños y adolescentes sigue representando un desafío. Las regiones Altos e Istmo Costa concentran más de 200 denuncias por agresiones sexuales y maltratos documentados en los últimos años. Por su parte, la organización Melel Chojobal señala que 6 de cada 10 casos ocurren dentro del entorno familiar y presuntamente son cometidos por personas cercanas a las víctimas, una condición que dificulta la denuncia y el acceso a la justicia, especialmente en comunidades donde persisten condiciones de pobreza y limitado acceso a servicios de atención y protección. Para Notinúcleo, Isa Maldonado.
0: Gracias, Isa. Y es que las señales de alerta pueden ayudar a identificar el abuso sexual infantil, así lo aseguran expertos. Vamos con Alejandra Orozco.
2: De acuerdo con cifras oficiales, 7 de cada 10 personas han sufrido algún tipo de abuso sexual, problema grave entre los menores de 15 años. Asimismo, se estima que 5 de cada 10 niños y 6 de cada 10 niñas lo han sufrido, por lo que resulta importante saber detectar este tipo de casos.
3: Siendo niños normales y de pronto presentarse como niños muy introvertidos con dificultad para relacionarse con algunas personas. O también hay momentos en los que el niño te dice, ya no quiero ir con esta persona. Entonces, tomar en cuenta sus comentarios, sus observaciones para poder ver qué está pasando.
2: La psicoterapeuta Mónica Argüello señaló que en la mayoría de los casos, el abusador es un familiar, amigo o uno de los padres, por lo que resulta fundamental llevar una terapia después del abuso. De lo contrario, las víctimas pueden sufrir graves secuelas a largo plazo, como ansiedad, estrés crónico, intento de suicidio, desórdenes alimenticios o conductas sexuales compulsivas, entre otros.
4: La psicoterapia es como un bastón que va a tener la persona mientras su pierna sana. Y en el caso de este caso, que son las emociones y que no es el cuerpo físico el que está dañado, aunque a veces sí, también requiere un acompañamiento de un profesional que lleve de la mano a este niño, a esta niña y a su familia a superar esta situación tan terrible.
2: Aunque la cultura de la denuncia se ha fortalecido, todavía es insuficiente y apenas se conoce la punta del iceberg, sin contar los casos que no se denuncian, ya sea por ahorrarse un largo trámite, los prejuicios de la sociedad o las arraigadas costumbres en zonas indígenas. Sin embargo, es urgente acabar con el tabú de señalar a la víctima y proteger al agresor. Para Notinúcleo, Alejandra Orozco Ardínez.
0: Hasta más de 30 años de prisión por difundir o publicar fotografías y videos de personas en situación de vulnerabilidad. Juan Jesús Toledo con los detalles.
5: La difusión en redes sociales o aplicaciones de mensajería de videos o fotografías que muestran el abuso hacia una niña, niño o adolescente puede constituir un delito en Chiapas. Aun cuando la persona que comparte el material no haya participado en la agresión, esto conlleva también la participación indirecta de quien o quienes de manera masiva comparten ese material sin hacer el uso de la protección del menor. Miguel Juárez, abogado especialista en derechos de la niñez en Chiapas, dio a conocer que compartir estas imágenes o videos revictimiza a las víctimas, vulnera su dignidad y privacidad, además de contribuir a la permanencia y circulación de material relacionado con delitos sexuales contra personas menores de edad, como lo ocurrido recientemente en el municipio de Sabanilla.
6: Buscan una situación de incomodidad, una situación de inestabilidad emocional, y en el peor de los casos buscan una situación de obtener algún beneficio económico a través de un chantaje, a través de una extorsión, a través de pedirte cierta remuneración por no publicar o por no seguir difundiendo ese contenido tuyo. Cuando nosotros sentimos o percibimos que hay cierta transgresión en la solicitud de información o en el manejo de nuestra información, es cuando empieza a formarse ese delito y es cuando empieza a causarnos cierto daño, que lo pueden hacer por juego, por broma, pero nosotros nos puede afectar en esa parte psicológica, en esa parte física.
5: La legislación estatal sanciona la producción, reproducción, distribución, comercialización y difusión de material de explotación sexual infantil, por lo que reenviar este tipo de contenido puede generar responsabilidades penales que pueden llevar a la o los responsables a tener una pena máxima de hasta 20 años de prisión. Informó para Notinúcleo Juan Jesús Toledo.
0: Gracias, Juan Jesús. Con esta información vamos a nuestra primera pausa a las 7:40 en la capital.
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0: Estamos de regreso a las 7:43, 7:43. Les recuerdo que estamos en vivo en redes sociales. Ahí nos encuentra en Facebook y YouTube como Notinúcleo y también a través de cada una de las emisoras de la Corporación Radio Núcleo dispersas en toda la entidad chiapaneca. Vamos a la Frailesca, vamos a recorrer nuestra entidad. Cuerpos de emergencia se atienden diversos accidentes vehiculares. Esto allá en Villaflores. Miguel Ángel Castro.
14: Los accidentes de motocicletas pues siguen suscitando este fin de semana. Reportan más de 3 derrapones. Un accidente donde una mujer sale lesionada. Se trata de Irania Martínez, de 34 años de edad, vecina de Villacorso. Pues derrapó con su motocicleta en el tramo carretero de Villaflores, Villacorso, altura del puente El Pando. Ahí socorristas del grupo EREX, Cruz Roja Mexicana y Comisión Nacional de Emergencia lo auxiliaron y lo trasladaron al Hospital Regional de Villaflores con posible traumatismo craneoencefálico moderado. Esta persona sí portaba casco, nos mencionan, pero sí resultó con serias lesiones. Y lamentablemente en otro accidente, derrapó de motocicleta, pierde la vida un hombre en Villaflores. Este accidente suscitó este domingo, como eso de las 5 de la tarde, en el tramo carretero Villaflores, a la colonia Jesús M. Garza, a la altura de Calzada Larga. José Antonio Hernández Ventura, de 48 años de edad, con domicilio en Calzada Larga, perdió el control de su motocicleta y derrapó. Socorristas del Buen Samaritano, al recibir el llamado de auxilio a través del número de emergencias, se trasladaron al lugar, pero al revisarlo, pues este hombre ya no contaba con signos vitales. El hoy finado, pues quedó tirado a orilla de la carretera muy cerca de su motocicleta. Su esposa, de nombre Nancy Candelario Espinosa, identificó el cadáver. Las autoridades ministeriales iniciaron investigaciones para deslindar responsabilidades. En otro accidente, un hombre cae de una azotea y se fractura el brazo cuando en un convento católico ubicado en el fraccionamiento de La Sirena, esta persona de nombre Octavio Pereira Gamboa, de 39 años de edad, con domicilio en fraccionamiento de La Emperatriz, ayudaba a hacer la limpieza del inmueble, pero al subir a la azotea de esta, de una de las viviendas, pues sus pies se trabó en una manguera que hizo que perdiera el equilibrio y cayera al suelo. Socorristas voluntarios del Buen Samaritano auxiliaron a Octavio, que lo trajeron al Hospital Regional de Villaflores con posible fractura del brazo izquierdo y golpes en la caja torácica. Le decíamos que este fin de semana hubieron varios accidentes, también nos reportaban otro allá en la Concordia, en el tramo carretero Guadalupe Victoria e Independencia, por derrapón de motocicleta. En Villacorso también se suscitó otro derrapón de motocicleta en tramo carretero Revolución Mexicana a Primero de Mayo. Desde La Frailesca para Notinúcleo, Miguel Ángel Castro Martínez.
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0: De La Frailesca vamos a la meseta comiteca Tojolabal. Ahí está Juan Méndez. Hay información que se generó este fin de semana en aquella región. Juan, muy buenos días.
17: ¿Qué tal, Alexander? Un gusto saludarte en esta mañana de este inicio de semana, lunes 27 de julio. Y bueno, pues una noticia que se dio a conocer en las últimas horas, en el cual se da a conocer que el

0: Está siendo velada en su domicilio en la ranchería Los Riegos de este municipio de Comitán, y el día de hoy su cuerpo será inhumado en el panteón del lugar donde ella vivía. Lamentable lo que sucedió. Familiares y amigos exigen a las autoridades de seguridad se investigue hasta el último detalle para dar con él la o los o las en responsables de este crimen. En más información, también las autoridades en materia de seguridad están dando a conocer que obtuvieron vinculación a proceso en contra de dos sujetos. Esto se dio a conocer en las últimas horas. Uno de ellos es Eric N., como presunto responsable del delito de violación cometido en agravio de una mujer de identidad reservada, hechos ocurridos allá en el ejido Quiringuicharo, perteneciente al municipio de Marqués de Comillas, en el año 2021. El otro sujeto es de nombre Marcos N., señalado como presunto responsable del delito contra la salud en su modalidad de narcomenudeo en la variante con fines de comercio cometido en agravio de la sociedad. Estos hechos ocurrieron en el municipio de Benemérito de las Américas el 20 de julio de este año 2026, por lo que el juez de control ya dictó auto de vinculación a proceso en contra de estos imputados y ya les impusieron la medida cautelar de prisión preventiva justificada. Es la información en esta mañana, Alexander, después de que ayer domingo por la noche cayeron un fuerte aguacero en esta ciudad de Comitán.
1: Perfecto, Juan, te agradezco el reporte. Mañana fresca entonces en la meseta Comiteca Tojolabal. Oye, antes de despedirnos de tu intervención, ya está a todo lo que da la fiesta de Comitán.
0: Así es, en honor a Santo Domingo de Guzmán, en el cual pues ya este sábado primero de agosto estará dando inicio la feria comercial, artesanal, turística, deportiva y artística en con el tradicional desfile de carros alegóricos que va a partir del Parque San Sebastián y llegando hasta las instalaciones de la feria, donde Extremo FM 99.1 le estaremos llevando todos los pormenores de toda la alegría y algarabía que vaya sucediendo este próximo sábado.
1: Perfecto, Juan, ahí estaremos atentos con el reporte de esta emblemática feria de la meseta comiteca Tojolabal. Te agradezco el reporte, muy buenos días.
0: Muy buenos días a ti y a todos los radioescuchas.
1: Vamos con más información, 7:50. Especialistas alertan sobre el impacto emocional de las redes sociales en jóvenes, generando altos niveles de estrés y dependencia tecnológica. Juan Jesús Toledo con los detalles.
2: El uso excesivo de redes sociales genera en los jóvenes graves problemas de salud mental, destacando la ansiedad, la depresión y el estrés crónico, así como una dependencia que puede provocar cambios de humor y hasta situaciones de riesgo entre los menores y sus padres de familia. Jesús Rivera, psicólogo, señala que la dependencia digital altera de forma directa el bienestar emocional de las nuevas generaciones. Se trata de un fenómeno donde se ubican factores sociales, culturales, tecnológicos y emocionales, por lo que afecta por igual a estudiantes, profesionales y personas adultas con altos niveles de educativo, cuando se usa de manera excesiva la tecnología actual.
3: Hablamos de una generación Z, hablamos de una generación TikTok, hablamos de una generación Insta, sí, porque hasta eso hay una diferenciación, el común de personas que utilizan Facebook con un rango de edad, a las personas que utilizan Insta, a las personas que utilizan TikTok, o sea, y empiezan a ver como cambios sobre la población hacia la elección de ciertas redes sociales. Entonces la generación ansiosa es la que propiamente cae, ¿no?, dentro de los TikTok, y generación Z tal cual.
2: El uso excesivo o poco reflexivo puede agravar la presión emocional, especialmente cuando los algoritmos priorizan contenidos que incentivan a la comparación constante y la búsqueda de aprobación externa. En muchos casos manipulan a los más vulnerables, donde se han reportado casos de suicidios por realizar retos virales, informó para Notinúcleo Juan Jesús Toledo.
1: Gracias, Juan Jesús. Con esta información vamos a una pausa a las 7:52 en la capital.
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1: Las 7:55, 5:56 nos traiciona el reloj, 4 minutos antes de las 8 de la mañana. Vamos con las temperaturas, cómo se van a comportar este arranque de semana en la entidad. El Servicio Meteorológico Nacional informó que para este lunes el ambiente en gran parte del país será de caluroso a muy caluroso, sobre todo en el noroeste, norte y noreste de la República Mexicana, así como el ambiente extremadamente caluroso en Baja California. ¿Qué dice Protección Civil del Estado para este día? Emite alerta amarilla por lluvias intensas en tres regiones de Chiapas, la Frailesca, la región Soconusco y la región Ixmocosta, por lluvias intensas de hasta 150 milímetros. Hay alerta verde por lluvias muy fuertes de hasta 75 milímetros en la región Mezcalapa, Metropolitana, Vallezoque, Llanos, la Sierra Mariscal y la región Altos. Por último, hay alerta azul por lluvias fuertes de hasta 50 milímetros en la región norte, la zona de los bosques, Tulijá, Maya, Selva Lacandona y la meseta Comiteca Tojolabal. ¿Cómo amanece en estos momentos la capital Tuxtla Gutiérrez? 23 grados, una máxima de 31 para hoy, 80% de potencial de lluvias. Comitán de Domínguez, 18 grados, una máxima de 24 con 75% de potencial de lluvias. En Villaflores, 24 grados, una máxima de 32, 85% de probabilidad de precipitaciones. En Tonalá, 28 grados, una máxima de 34, 80% de potencial de lluvias, al igual que la Ciudad de los Vientos allá en Arriaga. En Tapachula, la Perla del Soconusco, amanecen con 26 grados, una máxima de 32, 75% de probabilidad de lluvias. En Mapastepec, 27 grados, una máxima también de 32 para este lunes, con 80% de potencial de lluvias. En la región norte del estado, en Pichucalco, 25 grados en esos momentos, una máxima de 32, 70% de probabilidad de lluvias. Y cerramos con la región de los valles, en Cintalapa, 24 grados, una máxima de 32, 80% de potencial de lluvias. Tómelo en cuenta, a partir de esta semana se prevé mucha lluvia para todo el territorio chiapaneco. El huracán Genevieve se intensificó a categoría 5 en la escala Saffir-Simpson mientras continúa su desplazamiento sobre el Océano Pacífico, lejos de las costas mexicanas. Aunque no se prevé un impacto directo en territorio nacional, sus bandas nubosas incrementarán la probabilidad de lluvias fuertes a muy fuertes en estados del occidente del país. Llaman a extremar precauciones por el consumo de hongos silvestres, Chamula, San Cristóbal, Chanal, entre los municipios con más casos de intoxicaciones. Isa Maldonado.
2: Con la llegada de las lluvias, los bosques y montañas de los altos de Chiapas se llenan de hongos silvestres. Entre ellos hay especies altamente apreciadas por su valor alimenticio, pero también otras capaces de provocar intoxicaciones graves e incluso la muerte si se consumen por error. La bióloga Norlen Dijonapá impulsa actividades para que niñas y niños aprendan a reconocer la diversidad de hongos que existen en Chiapas. Distingan cuáles son comestibles y cuáles representan un riesgo para la salud, además de fomentar el conocimiento sobre su importancia ecológica y nutricional.
3: Es importante conocer las características de los hongos para poder diferenciar de los hongos comestibles y de los tóxicos. Vamos a encontrar hongos en la región. Nosotros vamos a los bosques de pino y encino, que son los que mayor encontramos acá en la región de San Cristóbal, y podemos encontrar especies silvestres comestibles. Estos son muy fáciles de encontrar. Los que más conocemos en la región es es el famoso yuyo.
2: Durante esta temporada es común observar en calles y mercados de San Cristóbal a mujeres indígenas provenientes de municipios como San Juan Chamula, Tenejapa, San Juan Cancuc, Mitontic, Occhuc y Chanal. La bióloga explicó que los hongos comestibles son una importante fuente de vitaminas, minerales y fibra, por lo que representan una alternativa saludable para complementar la alimentación e incluso reducir el consumo de carne, además de desempeñar un papel fundamental en el equilibrio de los ecosistemas.
3: Es por eso que es importante reconocer las especies y diferenciarlas con sus características, el color, si tiene volva, el color de las láminas, si tiene alguna ornamentación, cómo huele y si tiene alguna característica en el sombrero o en el píleo. Solo son tóxicos si los ingerimos, si los tocamos y los olemos, no nos intoxicamos.
2: Sin embargo, Norlen Dijonapá advirtió que en Chiapas existen alrededor de 50 especies de hongos tóxicos, cuyo consumo puede causar severas afectaciones a la salud e incluso ser mortal, por lo que insistió en evitar recolectarlos e ingerirlos sin tener certeza de su identificación. De acuerdo con los registros, los municipios de Chamula, Chanal, Chenaló, San Andrés Larrainzar, Occhuc y San Cristóbal reportan el mayor número de casos de intoxicación por consumo de hongos silvestres, especialmente durante la temporada de lluvias. La Secretaría de Salud recomienda consumir únicamente hongos identificados por personas con experiencia y evitar guiarse por creencias populares o características físicas, ya que especies aparentemente similares pueden tener efectos completamente distintos en el organismo. Para Notinúcleo, Isa Maldonado.
1: Con esta información vamos a la identificación oficial a las 8:02 a.m.
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1: Mañana con 3 minutos en esta primera emisión de Notinúcleo en cadena estatal. En otros temas, con el fin de rescatar los espacios emblemáticos de Tuxtla Gutiérrez, se realiza la remodelación del zoológico Miguel Álvarez del Toro, donde se construyen un tortugario y un mariposario. Como parte de estas mejoras, este próximo martes se llevará a cabo la inauguración de la nueva Plaza Balam para el disfrute de las familias chiapanecas. Con esta información vamos a una pausa a las 8:03 en la capital.
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0: Ya estamos de regreso a las 8 de la mañana con 6 minutos en esta primera emisión de Notinúcleo en cadena estatal. Como cada lunes, me da mucho gusto saludar al abogado Jesús Ruiz Gómez de la firma Abogarret, aquí en esta primera emisión de Notinúcleo. Abogado, muy buenos días.
1: ¿Qué tal, Alex? Buenos días a nuestra audiencia.
0: Vamos a tocar un tema esencial para el conocimiento de toda la audiencia: la liquidación de la sociedad conyugal. ¿Qué es la liquidación de la sociedad conyugal, abogado?
1: Así es, buenos días. Ya ves que la semana pasada hablamos de la sociedad en el matrimonio. Entonces, cuando se integra, ahora vamos a platicar cómo terminar esa sociedad. Después de que los consortes pues contraen el matrimonio y adquieren todos sus bienes, llega una etapa donde esa sociedad se tiene que terminar, se tiene que extinguir. Eso va a suceder cuando ellos se divorcien. Una vez que están divorciados, entonces pasamos a la siguiente etapa, que es hacer un inventario de todos los bienes que se adquirieron durante la sociedad del matrimonio, durante los 5, 10, 20, 30 años que vivieron, y de esa forma se va a presentar un inventario para efectos de hacer una propuesta y ver la forma de cómo liquidarla. Comento esto porque desafortunadamente muchos matrimonios se divorcian y únicamente dejan el trámite hasta ahí. A veces piensan que porque la escritura, el vehículo está a nombre de uno de ellos, piensan de que ya es de ellos, pero en realidad ese bien mueble o inmueble, aunque esté a nombre de ellos, si se casaron bajo el régimen de sociedad conyugal, pertenece a la masa de la sociedad, pertenece a ambos, independientemente de quien los haya adquirido. Aquí el problema, en caso de que no hayan hecho los trámites de separar y liquidar la sociedad, aquí el problema va a ser cuando quieran vender esos bienes, porque cuando vayan a querer vender una propiedad en la cual ya se divorciaron pero no liquidaron, entonces el notario público les va a pedir que vayan ambas personas para efectos de que puedan vender o hacer un traspaso de esa propiedad. Es ahí donde una de las partes en ocasiones se niega a hacer ese trámite, y es ahí donde se requiere de una resolución judicial para efectos de poder terminar y liquidar esa sociedad. Entonces existen dos formas como poderlo hacer: que se pongan de acuerdo los consortes divorciados o para efectos de que mediante un convenio pues acudan ante un juez y hagan una propuesta de liquidación. Eso sería lo más prudente, lo más sensato de ambas partes para efectos de que extinguieran totalmente esa relación que les unió a través de ese convenio judicial de cómo repartirse los bienes.
0: Usted hablaba de bienes. ¿Cómo se reparten estos bienes, abogado? ¿Qué proceso lleva? ¿Hay opciones para, en dado caso, hacer esto de la liquidación conyugal?
1: Sí, le comentaba que el proceso es después del divorcio. Se hace el inventario. Desafortunadamente, fíjate, Alex, que cuando una relación de un matrimonio termina bastante cuestionada, entonces es muy difícil que los consortes se pongan de acuerdo para poder liquidar, sobre todo en aquellos bienes cuando no son divisibles. Cuando son divisibles no hay tanto problema porque haces la propuesta y en un momento dado lo divides, pero cuando tienes que vender o no admite cómoda división o no hay facilidad de la parte contraria, es ahí donde se complica. Aquí lo más recomendable que yo siempre les he comentado a mis clientes que van conmigo a consultar, que lo más decente es que se pongan de acuerdo, porque al final de cuenta no les va a corresponder más. En una sociedad conyugal únicamente se reparte lo que ellos adquirieron durante el matrimonio. Entonces, desafortunadamente a veces quieren que les corresponda algo más o quieren que la propiedad valga más, o el otro quiere que lo evalúe menos para que le quede. Entonces aquí lo más decente es o se divide la propiedad, se vende y se reparte el producto de esos bienes para efectos de que se extinga en su totalidad esa relación y se termine esa sociedad conyugal.
0: En dado caso pues existan hijos, abogado, en este matrimonio, ¿ellos tienen derecho a, también a este reparto de los bienes?
1: Bueno, aquí hay un mito y un desconocimiento de la ley. Regularmente, en muchas personas que terminan su matrimonio y se divorcian, lo primero que solicitan que le quede a tus hijos.
0: Okay.
1: Mira, esa casa que le quede a tus hijos. Y aquí la verdad es un principio jurídico equivocado, no es así. La repartición de los bienes en una sociedad conyugal le corresponde única y exclusivamente a los esposos. Son ellos los que van a determinar si la persona, el hombre, otorga la cesión de derechos a favor de la señora, o la señora a favor de, o están de acuerdo en venderlo, o se lo reparten. Ellos determinarán, y en caso de que no haya acuerdo, será el juez quien tome la determinación, la forma como extinguir esa sociedad, ¿verdad? Porque al final de cuentas el juez tiene la facultad para determinar en un litigio donde las partes no se ponen de acuerdo. Entonces, aquí los hijos definitivamente no les corresponde nada, no estamos hablando de herencia, ni estamos hablando de pensión alimentaria, estamos hablando de cómo liquidar una sociedad de esos bienes que se adquirieron durante el matrimonio.
0: Abogado, aunque no existan bienes en la sociedad conyugal, ¿es necesario liquidar?
1: Es necesario divorciarse y es necesario que el juez emita la resolución donde se disuelve la sociedad, para efectos de que esa relación quede totalmente terminada. Porque a veces, quizás en ese matrimonio o en esa unión quizás no hubo nada, o sea, así como llegaron, así se separaron, y a veces ni le toman el interés de divorciarse. Pero al final de cuentas está latente la unión. Entonces, lo más correcto es que aunque no hayan bienes, aunque no hayan frutos y todo eso, lo correcto es divorciarse y disolver la sociedad, para que no tengan problema que en el futuro, con otra pareja o en otro matrimonio, en primer lugar no se van a poder casar, y en segundo lugar, lo que compren, llegaran a comprar después de esa separación, si no se divorcian y no disuelven la sociedad, aunque no haya nada, entonces queda latente que está sujeto al régimen por el cual se casaron. Entonces tienen que divorciarse para efecto de que tengan una resolución de que queda disuelta la sociedad conyugal.
0: Abogado, ya acá, ya para ir cerrando el tema, ¿recomendaciones en este tipo de casos que se pueda presentar?
1: Recomendaciones, pues todos aquellos que están divorciados y que no han hecho su repartición de la liquidación, yo les aconsejo que lo hagan, porque al final de cuentas, si están divorciados pero no han liquidado la sociedad, está latente todo el patrimonio que adquirieron, ¿no? Entonces aquí más adelante, en un que llegara a pasar desafortunadamente que alguien de los consortes llegara a fallecer, pues toma otra figura jurídica y por lo tanto ya va a ser difícil repartir, porque ya bien entran terceras personas, entran los hijos, etcétera, pues ya se complican las cosas, ¿no? Entonces lo correcto sería de que acudan ante un tribunal, que busquen un abogado de confianza que los guíe para efectos de que les inicie un trámite. Aquí el trámite de la liquidación de la sociedad es un trámite anexo al divorcio, en el cual se presenta el inventario, se hace una propuesta, se le notifica a las partes para que estén ellos en actitud de conocimiento de que están en un litigio jurídico de una liquidación de sociedad conyugal.
0: Pues ahí está puesto sobre la mesa el tema de la liquidación de la sociedad conyugal. ¿Dónde podemos encontrar a Abogarret?
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0: Bueno, pues ahí está, para la persona que nos estaba pidiendo el número de teléfono del abogado, pues ahí está puesto sobre la mesa también, por si usted gusta contactarlo. Este tema, le repito, es importante para distintas personas. Abogado, le agradezco pues que haya estado aquí en la mañana con nosotros, y pues lo esperamos la próxima semana.
1: Al contrario, es un honor para nosotros estar con ustedes.
0: Vamos con más temas, las 8:16 en esta primera emisión de Notinúcleo. Oiga, déjeme informarle que cómo vamos con el tema de los sismos en la entidad. De acuerdo con el Servicio Sismológico Nacional, se informó que hasta las 8 de la noche de ayer, 26 de julio, se han registrado 1,003 réplicas del sismo de magnitud 7.4 ocurrido el 17 de julio en Ciudad Hidalgo, Chiapas. De acuerdo con el reporte, la réplica de mayor intensidad alcanzó una magnitud de 6.5. Las autoridades mantienen el monitoreo permanente de la actividad sísmica y exhortan a la población a mantenerse informada a través de los canales oficiales y seguir las recomendaciones de Protección Civil. Con esta información vamos a una pausa a las 8:17 en la capital.
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0: Estamos de regreso a las 8:19 en esta primera emisión de Notinúcleo en cadena estatal. Chiapas será el primer estado en certificarse para la exportación ganadera, impulsando la fluidez económica del sector. Juan Jesús Toledo con la información.
1: La Unión Ganadera Regional en Chiapas reconoció el esfuerzo conjunto de las autoridades federales, los organismos sanitarios y los productores, quienes trabajaron para cumplir con los requisitos establecidos y hacer posible la reapertura de la frontera para la exportación de ganado, uno de los principales acuerdos que generará ganancias económicas considerables para el sector. El ganadero Antonio López, quien es agremiado del sector, asegura que es una de las oportunidades más importantes para los ganaderos en Chiapas, quienes han esperado durante varios años la exportación de su ganado, donde Chiapas se encuentra entre los 10 estados de la República en la crianza, cuidado y exportación de ganado de alta calidad.
2: Poco, pues queremos este año buscar unos entre 10 a 15 ganaderos este año apenas. Mucha gente dice, oye, es poco, pero es nuestro granito que vamos poniendo para un manejo sustentable. Entonces, la idea al momento que estos 10, 15 vean que se le está pagando a lo mejor la carne, ahí es donde esperamos que se venga la ola de productores a que se quieran registrar y quieran participar con la certificación. Productores, estamos hablando de miles de productores, más de 60,000 productores en el estado. Obviamente hay productores que les va a costar mucho trabajo la certificación no es fácil, sí tiene que realizar varias prácticas de manejo del ganado. Entonces, lo que queremos ver es que cuando estos productores empiecen a vender la carne, pues vamos a empezar a hacer a público el precio de ganado que les están pagando, y así podamos realmente demostrar a los demás productores e incentivarlos a que participen en la certificación.
1: El organismo expresó su confianza en que esta medida se traduzca en mayores oportunidades de desarrollo para el sector pecuario, beneficiando a miles de familias ganaderas y fortaleciendo la economía rural de Chiapas y de todo el país. Informó para Notinúcleo Juan Jesús Toledo.
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0: Vamos a los deportes. Gerardo Gómez en la línea con toda la información deportiva en este lunes.
4: Hola Alexander Pérez, qué gusto saludarte a ti y a toda la gente que está en sintonía en Notinúcleo, su primera emisión. Tenemos mucho que platicar en este fin de semana, sobre todo en el deporte internacional. Comenzamos con el tema del Tour de Francia, y es que Isaac del Toro hace historia y vuelve a escribir una página dorada para el deporte mexicano, para el ciclismo mexicano, y es que el de Baja California finalizó en el tercer lugar de la clasificación general de este Tour de Francia 2026 y se convirtió en el primer mexicano en subir al podio de la carrera más importante del ciclismo mundial. Además, conquistó el maillot blanco como el mejor corredor joven del Tour, confirmando que su subcampeonato en el Giro de Italia no fue una casualidad. A sus 22 años, Del Toro se consolida como una de las grandes figuras del ciclismo internacional y uno de los deportistas mexicanos del momento. Así que enhorabuena para el ciclismo. Desde hace un mes atrás, Isaac Del Toro nos había hecho sonar con el Giro de Italia, y hoy es todo una realidad con este tercer lugar en el Tour de Francia. También a nivel internacional, bueno, hay campeón de campeones tanto en la femenil como en la varonil para la Liga MX. La máquina sigue intratable. Cruz Azul derrotó 3-1 al Toluca en Estados Unidos, allá en California, para levantar el título del campeón de campeones. José Paradela fue la figura del encuentro con un doblete, mientras que Charlie Rodríguez completó la cuenta celeste. Toluca había empatado momentáneamente por conducto de Alexis Vega. Incluso Toluca había empezado mejor el partido, sin embargo, el gol de Paradela pues mató todas las aspiraciones del conjunto escarlata. Ahora el conjunto dirigido de Joel Wiki impuso condiciones con un fútbol dinámico y contundente para conquistar su cuarto campeón de campeones y firmar así el gran momento que vive en el campeonato mexicano. En lo que respecta a la liga femenil, América está reinando entre las campeonas, y es que conquistó el campeón de campeones tras vencer a Tigres en una dramática definición por penales. El encuentro fue intenso de principio a fin. Las Águilas se adelantaron y Tigres reaccionó en los últimos minutos, ya a 2 minutos de finalizar el partido. Esto obligó a la tanda de penales, y ahí la arquera azulcrema del conjunto americanista marcó la diferencia para darle un nuevo trofeo al conjunto de Cuapa para mantener su dominio en el fútbol mexicano. Así que el marcador 4-3, 5-4 en el global. América en la femenil y Cruz Azul en la varonil son los campeón de campeones en el fútbol mexicano. Vámonos también con la fecha 2, ya que estamos hablando de fútbol, y es que ha dejado sorpresas importantes y confirmó que, bueno, a pesar de que esté arrancando el torneo, hay grandes partidos y hay grandes momentos, como el de la Máquina, que derrotó 2-1 al Puebla, y también el Toluca que cayó en casa contra los Pumas. Estos dos partidos adelantados, obviamente, para que estos jugaran este sábado el campeón de campeones. Ya para el viernes, Tijuana venció por la mínima con gol de Gilberto Mora a León. América y Atlante, con polémica arbitral, empataron 1-1 en la Ciudad de México. Las Chivas regresaron a la senda del triunfo al derrotar por la mínima a Juárez, también a minutos, a prácticamente a un minuto para que terminara el partido. El Piojo hizo la diferencia para las Chivas y con eso se lleva los primeros 3 puntos para el conjunto de Guadalajara. Tigres y San Luis, en buen partido, 2-2. El conjunto del Atlas venció de visita al Santos 1-0. Necaxa derrotó 2-1 al conjunto de Monterrey y Pachuca cayó en casa contra el Querétaro en un gran partido y también definido en los últimos minutos. En cuanto a las posiciones, bueno, Tijuana con 6 puntos, igual que Cruz Azul, Atlas, el conjunto de Necaxa, todos con 6 unidades en lo más alto de la clasificación general. Luego sigue América en el quinto, Pachuca en el sexto, Toluca con 3 puntos en el séptimo y Monterrey también en esta tabla completando los 8 primeros con las 3 unidades. Hasta el fondo, Santos y Juárez no han sumado, 17 y 18 con 0 unidades y con -2 en lo que es en la clasificación por los goles. Así que nos espera una gran semana de emociones, mi querido Alexander Pérez, así que por lo pronto estas son las emociones que se vivieron en el fin de semana. 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
0: Gracias, Gerardo. Tinto todo el panorama deportivo que se generó este fin de semana. Vamos a más temas en la agenda. Aumentan los riesgos por picaduras de animales ponzoñosos. Llaman a actuar con rapidez ante una emergencia. Víctor Pérez.
5: Con el cambio de temporadas también incrementa el riesgo de encuentros con animales ponzoñosos en Chiapas. Alacranes, serpientes y arañas suelen aparecer con mayor frecuencia en viviendas, patios y zonas rurales, lo que puede representar un riesgo para la salud si no se recibe atención médica inmediata. El director médico Javier Arturo Sánchez explicó que aunque las urgencias toxicológicas por estos animales no son las más frecuentes, sí llegan de manera constante a los servicios de emergencia y en algunos casos pueden comprometer la vida del paciente.
6: Son de las urgencias toxicológicas no muy frecuentes, pero sí llegan al servicio. Habitualmente, si nosotros vamos a hablar de animales ponzoñosos, debemos de tomar en cuenta que ellos tienen una característica muy importante, una glándula que produce veneno y ese veneno se infiltra al momento de tener el contacto, obviamente, con el ser humano, y eso obviamente le va a causar muchas situaciones que pueden llegar a poner en riesgo la vida del paciente.
5: De acuerdo con especialistas, en México los principales animales ponzoñosos de importancia médica son los alacranes, las arañas y las serpientes, cuyos venenos actúan de forma distinta dependiendo de la especie y la cantidad inoculada.
6: Hablamos, por ejemplo, de lo que es alacranes o escorpiones, hablamos de arañas y hablamos de serpientes.
5: Las cifras reflejan la magnitud del problema. Según el boletín epidemiológico de la Secretaría de Salud, cada año se registran en México más de 250 mil casos de picaduras de alacrán, mientras que los accidentes por mordedura de serpiente y picaduras de arañas también representan cientos de atenciones médicas anuales, especialmente en estados con amplia biodiversidad como Chiapas. El médico recordó que ante cualquier picadura o mordedura no deben aplicarse remedios caseros, torniquetes, ni intentar solucionar el veneno, ya que estas prácticas pueden agravar la lesión. La recomendación es acudir de inmediato al servicio médico más cercano para recibir el tratamiento adecuado y, en caso necesario, la aplicación del antiveneno. Para Notinúcleo, Víctor Pérez.
0: Casi al cierre le informo, el presidente municipal de Tapachula, Yamil Melgar, afirmó que el fortalecimiento del alumbrado público continúa avanzando como parte de una estrategia integral para construir una ciudad más segura, iluminada y funcional. Como parte del programa Camina Seguro, se han instalado más de 2.000 luminarias convencionales y más de 2.900 luminarias solares, ampliando la cobertura del servicio en distintos puntos del municipio. El alcalde destacó que estas acciones forman parte. De las más de 350 calles integrales que se ejecutan en Tapachula, equivalentes a más de 27 kilómetros de infraestructura urbana. Y con esta información nos pasamos a retirar de esta primera emisión de Notinúcleo en cadena estatal. Muchas gracias a usted por el favor de su sintonía a lo largo de estos 60 minutos con lo mejor de la información local, estatal, nacional e internacional. Domingo de Asís en los controles técnicos, Daniel Torres a cargo de las plataformas digitales, en la dirección de noticias, licenciado José Ovilla. Soy Alexander Pérez y mañana martes tenemos una cita en punto de las 7:30 de la mañana, la primera emisión, hoy a las 2:30 la segunda y a las 8 de la noche la tercera emisión de Notinúcleo. Que tenga usted un excelente lunes.
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15: Oh Señor, dame la fuerza para superar el miedo que me pueda atrapar en situaciones que están fuera de mi control. Elijo vivir confiado en ti, con valentía y coraje, porque me has dado un espíritu de poder y autodominio, no de cobardía. Con tu mano guiándome, no hay nada de qué temer. Amén. Muy buenos días. Como siempre, los saludos a su amigo Porfirio Moreno en esta hermosa mañana. El versículo del día está en Génesis capítulo 12, versículo 1. Pero Jehová había dicho a Abraham: vete de tu tierra y de tu parentela y de la casa de tu padre a la tierra que te mostraré. Dios hoy te muestra un nuevo día, una nueva oportunidad. Hoy es el nuevo día para poder cambiar nuestra manera de ser, nuestra manera de comportarnos, que hay veces que tristemente no logramos entender esa parte. Hoy me gustaría comentarte, para ir aprovechando el tiempo, muchas gracias por darnos la oportunidad de entrar a tu hogar, a tu trabajo, donde quiera que te encuentres, mi hermano, mi hermana. Gracias, gracias. Pero hoy me gustaría que habláramos un poco de lo que es el matrimonio. Cuando hablamos de matrimonio, cuando decidimos casarnos con tu pareja, que estuviste enamorado o estás enamorado, aclaro, llevamos a veces un año, dos años, tres años de noviazgo, donde todo quiere ser perfecto, tratas de simpatizar, de llevar esa armonía, ese amor mutuo. Cada uno de ellos empezamos a ver la forma de llevarnos bien, andar juntos, soñar juntos, platicar sueños, donde eso pensamos que jamás va a terminar. Esto es algo que hoy le denominé este tema: todo se terminó. Como habían dicho, todo está roto. Veamos qué dice la Biblia, por qué Dios quiere que estemos juntos, y a veces nos preguntamos dónde fallamos como matrimonio, como esposo, como esposa. ¿Dónde fallamos? ¿En qué momento descuidamos ese amor que siempre nos decíamos que nos amamos, que todo es amor? ¿Y hoy dónde está ese amor? El texto bíblico básico de esta mañana, me gustaría que me acompañen a Eclesiastés capítulo 4, versículo 9 al 12. Lo vamos a abreviar para que vayamos entendiendo este hermoso texto. Lo voy a leer y luego vamos a unos comerciales. Mejores son dos que uno. Cordón de tres dobleces no se rompe pronto. Salomón te habla esta mañana. Vamos a unos corte comercial y regresamos con este hermoso tema: todo está roto. Regresamos.
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El texto base de esta mañana, estamos en Eclesiastés, capítulo 4, del 9 al 12. Sabio Salomón nos está hablando esta hermosa mañana, diciendo: mejores son dos que un cordón de tres dobleces, no se rompe pronto. ¿Te imaginas qué mensaje nos está dando esta hermosa mañana la Biblia? A veces nos preguntamos por qué hoy hay más divorcios que casamientos. Más divorcios. ¿Cuántos problemas hay en los hogares? Demasiados. ¿Y por qué? Porque no leemos la Biblia, porque no leemos ese manual que necesitamos diariamente. Cultivar el matrimonio es importante. El matrimonio es como regar una planta. Si tú la dejas de regar, esa planta se va a morir. Más sin embargo, veamos qué nos dice la Biblia. Marcos 10:9. Por tanto, lo que Dios juntó, no lo separe el hombre. Dios quiere que tu matrimonio no se rompa. Dios quiere que ese matrimonio permanezca hasta que la muerte lo separe. Dios conoce, me gustaría darte algunos consejos. Dios conoce el dolor de un matrimonio roto, ¿sí? Dios lo conoce perfectamente bien, el matrimonio que está destruido. Él se compadece, ¿no? En Jeremías 3:20 dice: mas como la esposa infiel abandona a su compañero, así permaneceráis contra mí, oh casa de Israel, dice Jehová. Si tu cónyuge te fue infiel, te abandonó, te mintió, Dios te entiende porque a él le hicieron lo mismo. Escucha bien. Si tu cónyuge te fue infiel, te abandonó, te mintió, Dios te entiende porque a él le hicieron lo mismo. Si vamos entendiendo, hermanito, hermana, Dios te entiende porque a él le hicieron lo mismo. Él no está del lado del culpable. Escucha bien, él no está del lado del culpable. Está del lado del que está quebrantado, de aquel que está sufriendo, está suplicando, orando, llorando, porque no, su matrimonio está roto. Y muchas veces nos decimos: ya mi esposo no va a cambiar, mi esposo no va a cambiar, por más que le digo, por más que le doy consejo, quiero vivir bien, quiero recuperar mi matrimonio. Y decimos, aquí hay hermanos que dicen, ni Dios logra restaurar este matrimonio. Qué equivocado podemos decir a veces, por el dolor, por la tristeza, por las circunstancias, por todo lo que te está agobiando. Pero quiero decirte que Dios te entiende perfectamente bien. Número dos, ¿por qué se rompe un matrimonio? ¿Por qué? Ahí está la clave, no la base. Pero más sin embargo, en Salmo 147:3 dice: él sana a los quebrantados de corazón y venda sus heridas. Veamos qué dice el rey David aquí, ¿eh? Qué bonito, ¿eh? Él sana a los quebrantados de corazón. Cuando tú te postras, cuando tú te inclinas a Dios y le pides perdón de lo que has fallado, todos tenemos a veces detalles, problemas, pecados, y eso nos hace llevar a decir palabras obscenas, ofender. Pero más sin embargo, hoy en esta mañana Dios dice: él sana a los quebrantados de corazón y venda sus heridas. ¿Por qué se rompe un matrimonio? ¿Por qué? ¿Dónde? ¿Qué hice para merecer esto? Preguntamos, ¿verdad? No se rompe de la noche a la mañana. No cuando te casas y al otro día quitaste recién casado, al segundo día, tercer día, ya se rompió. No. Veamos dónde está el problema. Veamos de raíz. ¿Qué pasa? Por eso es importante, se rompe cuando sacamos, escuchan bien,
Esto me gustaría que lo apuntes en tu mente y en tu corazón. Se rompe cuando sacamos a Dios del centro de tu vida. Veamos nada más ahí esta parte fundamental. Cuando tú llegas a la iglesia, hay matrimonios que se han divorciado aún estando adentro de la iglesia, y eso los preguntamos por qué. ¿Por qué? Porque dejas de ir al servicio, ya no estudias la Biblia, ya no oras, ya no te congregas. Y ahí está el error, porque empiezas a sacar a Dios del centro de tu vida. Dejamos de ser el cordón, lo que dice Eclesiastés 4:12, tu pareja y Dios, cuando

decíamos, no se rompe de noche a la mañana. Más sin embargo, se rompe, esto es clave, se rompe por el orgullo y la falta de perdón. El orgullo es uno de los pecados que más aborrece Dios. Es algo bastante difícil a veces de superar. No, es que mi esposa me ofendió, ella me tiene que pedir perdón. Error, error, hermano, error, hermana. A veces dice la esposa, no, es que mi esposo me ofendió, me maltrató, me dijo una mala palabra, y eso a mí me tiene que pedir perdón. El famoso orgullo, ese orgullo que a veces peleas por algo tan insignificante y que empiezas a discutir que porque se me perdió mi zapato, que porque no me planchaste mi ropa, que porque no me serviste de comer, que porque la comida está fría, y empezamos a discutir por cosas tan insignificantes, y ese error tan pequeño se rompe ese matrimonio. El orgullo y la falta de pedir perdón. Ahorita vamos a unos cortes comerciales y vamos a seguir hablando de este hermoso tema. Todo se rompe cuando tú no tienes a Dios en tu corazón. Regresamos.

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4: Apreciable hermano y hermana, gracias por estar ahí. Muchas gracias. Esta mañana estamos hablando de aquel matrimonio que está a punto de romperse o está roto. Hay veces que por no dejar de buscar a Dios, hay veces que porque ya no buscamos de Dios, dejamos de poner a Dios en el centro de nuestras vidas, ese es lo que viene a destruir ese matrimonio. Mateo 6:33 dice: primero busca el reino de Dios y su justicia y todas las cosas serán añadidas. Observemos muy bien este texto. Cuando tú sacas a Dios de tu corazón, el matrimonio empieza poco a poco. Decíamos que no, un matrimonio no se destruye de la noche a la mañana. Pero más sin embargo, ¿qué tan importante es que Dios esté en el centro de tu matrimonio? Veamos nada más. Por el famoso orgullo y la falta de perdón, eso nos viene a traer grandes consecuencias, porque por el orgullo no quiero pedir perdón porque ella me ofendió y me tiene que pedir perdón. Y ese detallito tan pequeño, ese problema tan insignificante, te lleva al divorcio. Veamos que dice Efesios, nos habla el apóstol Pablo, en capítulo 4, versículos 26 y 27, dice: Airaos, pero no pequéis, no se ponga el sol sobre vuestro enojo, ni deis lugar al diablo. Un enojo guardado.

0: Hoy es un divorcio el día de mañana. Veamos nada más, se rompe por dejar de hacer lo básico. Decíamos que deja de ser romántico, deja de ser detallista y eso te puede llevar a una consecuencia y empiezas a ver que aquel novio, cuando tú te casas o cuando nosotros conquistamos a tu novia, que hoy es tu esposa o tu esposo, somos lo mejor. ¿Y en qué momento dejamos de ser un buen esposo o una buena esposa? Efesios 5:25. Maridos, amad a vuestras mujeres, así como Cristo amó a la iglesia. Veamos nada más los consejos de Pablo, ¿eh? Efesios 5:22. Las casadas, aquí va para los dos, estén sujetas a sus propios maridos. Primera de Pedro 3:7, vosotros maridos igualmente vivid con ellas sabiamente, dando honor a la mujer. Cuando el hombre deja de amar y la mujer deja de respetar la casa, se cae. Eso es algo importante, básico para la familia. Esto es que quiero que te lo grabes ahí en casita. ¿Qué quiere Dios para un matrimonio roto? Restauración. Él no quiere que tú te divorcies. Dios aborrece el pecado. Cuando llega el enemigo, cuando tú le das lugar a otras cosas, yo quisiera decirte algo bien importante. Hay veces que cuando tú estás con tu esposa en casa, dejas de salir, ya no le invitas a pasear, a comer un helado. Es importante que ese romanticismo siempre siga adelante. Dios odia al divorcio, no al divorciado, Malaquías 2:16, porque sabe el daño que causa, pero ama la restauración. ¿Qué les parece? ¿Cómo nos habla esta mañana nuestro Dios? Es importante que nosotros sigamos los ejemplos de nuestro Dios. Dios quiere que ese matrimonio no esté roto. Si en esta mañana estoy hablando para algún matrimonio que está a punto de divorciarse, no comete ese error. Y muchas veces el hombre dice, no, yo me voy a conseguir otra mujer, o la mujer dice, voy a conseguir otro esposo. Quiero decirte, mi hermano, mi hermana, que si no pones al Dios en el centro de tu vida, ese matrimonio se va a romper muy fácil. Mas sin embargo, esta mañana quiero decirte, Dios te ama. Dios quiere que ese matrimonio vuelva a reír. ¿Qué tiempo tiene que dejaste de reír? Tu esposa, tus hijos. Si tú te divorcias, tus hijos pagan esos platos rotos. Porque tus hijos se van a criar con inseguridad. Tus hijos se van a criar con una mentalidad con miedo. Una mentalidad muy así, triste. Y después vas a decir, ¿en qué fallé con mis hijos? Porque ese matrimonio es la base fundamental para tus hijos, para que tú seas feliz. Eso vino a ser Dios a esta tierra, a darte vida y vida en abundancia. No quiere que estés triste. Simplemente fíjate bien en qué has fallado. Abraza a tu esposa, pídele perdón. Si Dios nos vino a perdonar a esta tierra, ¿quién somos nosotros para no pedir perdón? Si Dios vino a morir en la cruz del Calvario por ti y por mí, tenemos que dejar a un lado ese orgullo y demostrar humildad, amor. Eso nos viene a enseñar Jesús. Si Jesús entró al templo de Jerusalén en un burrito, no entró en un caballo, Él no vino a presumir, Él vino a enseñar humildad. ¿Y quién somos nosotros para no abrazar a tu esposa, a tu esposo? Ámalo, disfrútalo. Todo es en vida. Después, ya nada podemos hacer. Y no quiero que cuando tu pareja se vaya a una tumba, o tú a una tumba, no quede en tu corazón esa conciencia, ese dolor, y después te vas a arrepentir por haber sido un mal marido o una mala esposa. Dios los bendiga. Cuídense mucho. Ámense. Es hoy, no mañana. Dios los bendiga.
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16: Buenos días, familia. 9 de la mañana con 4 minutos. Feliz lunes, inicio de semana, 27 de julio. Bienvenidos a otra edición más de La Hora del Notario a través de XEM 89.9. Y sí, ya en esta mañana nos acompaña el doctor Francisco Bedwell, notario público titular de la Notaría 163, mejor conocida como la Notaría del Pueblo. Doctor, muy buenos días.
17: Amigo León, me da mucho gusto saludarte esta calurosa mañana del día de hoy. Inicio de semana, lunes. Lunes 27 de julio. Saludar a tu persona y saludar a cada uno de nuestros amigos y amigas comparecientes que nos están escuchando esta calurosa mañana del día de hoy, inicio de semana, lunes 27 de julio. Mi nombre es Francisco Bedwell y soy notario público titular aquí en la Notaría del Pueblo, en la cabecera del Distrito Judicial, en el municipio de Cintalapa de Figueroa. Mi distrito judicial comprende los municipios de Coita, Berriozábal, Jiquipilas, Cintalapa, Arriaga y Tonalá. pero la notaría del pueblo está ubicada en la cabecera, en el municipio de Cintalapa de Figueroa. Para ir puntualizando, es importante mencionar que los fedatarios públicos o los notarios públicos somos garantes de la certeza legal y de la seguridad jurídica que en cada acto notarial y en cada acto notarial agrario que redactamos, otorgamos certeza legal y seguridad jurídica en todo el estado de Chiapas y en los 125 municipios. Hoy, en los 125 municipios que comprenden nuestra geografía estatal, en todo el estado de Chiapas y en los 125 municipios, y en todo el país, y en las 32 entidades federativas o en los 32 estados que comprenden nuestra geografía nacional. Ahora, la única dirección de la Notaría del Pueblo es Avenida Primera Sur, entre Segunda y Tercera Oriente, número 201, en la cabecera del distrito, en el municipio de Cintalapa y Figueroa. 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Los horarios de atención personalizada del fedatario público son: estamos atendiendo de lunes a viernes de 9 de la mañana a 4 de la tarde, y los sábados, con mucho gusto, estamos atendiendo de 10 de la mañana a 2 de la tarde. Usted llega, toca la puerta y siempre está el notario. ¿Por qué siempre está el notario? Bueno, recuerda, amigo o amiga compareciente, si tu notario no está presente, no firmes. Los notarios no solamente somos protocolo, el fedatario público o el notario público es garante de la certeza legal y de la seguridad jurídica. Mi querido amigo León,
16: les recuerdo nuestro número de contacto: 968-125-1919, línea directa 684-2341, y también nos puedes contactar en Messenger, en nuestra fanpage en Facebook, nos encuentra como Extremo Cintalapa, doctor.
17: Es importante mencionar, mi querido amigo, que la Notaría del Pueblo, además de ser una notaría, somos un centro de mediación, pero con fe pública en nuestro distrito judicial. A nivel estatal, somos 38 notarios en el estado de Chiapas, que además de ser notarios, somos mediadores, pero con fe pública. Nuestras notarías son centros de mediación, pero con fe pública. Y la mía, bueno, es en el distrito judicial, según la nueva ley estatal de justicia alternativa del estado de Chiapas. Y como norma supletoria, la ley nacional, la ley general de mecanismos alternativos de solución de controversias. ¿Por qué es tan importante la mediación? Bueno, si usted va a iniciar un litigio, si usted va a iniciar una litis, si usted va a iniciar un proceso judicial, o dicho de manera burda, si usted va a iniciar un pleito judicial, usted debe de saber que cualquiera de estas cosas siempre va a ser muy caro, siempre va a ser muy tardado y siempre va a ser muy tedioso. Iniciar un litigio, iniciar un pleito judicial o iniciar un proceso judicial. Por eso la Notaría del Pueblo nos certificamos ante el Poder Judicial del Estado y el Consejo de la Judicatura Local para ser mediadores, pero con fe pública, según la nueva ley estatal de justicia alternativa del Estado de Chiapas y como norma supletoria a la ley nacional, la ley general de mecanismos alternativos de solución de controversias. ¿En qué tipo de temas podemos mediar? Bueno, en los temas civiles, en los temas mercantiles, en los temas familiares. En cualquier tema podemos mediar. El único tema que no podemos mediar es en el tema penal. Ahí sí no podemos mediar. Cada uno de los acuerdos firmados y rubricados por las dos partes, por la parte actor y por la parte demandada, se denomina convenio de justicia alternativa. Y cuando ese convenio de justicia alternativa, el mediador con fe pública, cuando nosotros lo inscribimos en el Centro de Justicia Alternativa, dependiente del Poder Judicial del Estado y el Consejo de la Judicatura Local, ese convenio de justicia alternativa se eleva a ser una categoría de sentencia. Tiene pues la misma certeza legal y seguridad jurídica de ser una cosa juzgada en el momento que lo inscribimos en el Centro de Justicia Alternativa para otorgar el principio de publicidad jurídica y para su validez. Todo lo que acuerde usted en la Notaría del Pueblo bajo el régimen de la mediación, bueno, cuando nosotros lo inscribamos en el Poder Judicial del Estado y el Consejo de la Judicatura, en la institución que es la encargada, que es el Centro de Justicia Alternativa, todo lo que acuerde usted de la Notaría del Pueblo como un centro de mediación con fe pública va a tener la misma categoría y certeza legal y seguridad jurídica de ser una cosa juzgada, la misma categoría de sentencia. Mi querido amigo Leo, nos vamos a un pequeño corte comercial respetando el tiempo sagrado de nuestros amigos patrocinadores.
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0: 9:13, doctor.
1: Es importante mencionar que la notaría del pueblo traemos todo el tema agrario, todo el tema parcelario y todo el tema ejidal en mi distrito judicial. Somos una notaría certificada ante el RAM, ante el Registro Agrario Nacional. Si usted me pregunta por qué es tan importante el tema agrario, el tema parcelario y el tema ejidal, bueno, porque casi más del 75% de nuestras tierras son tierras sociales, son tierras parceladas, son tierras ejidales que se acreditan mediante certificados parcelarios, mediante certificados de derechos de uso común o mediante acuerdos de reconocimiento de derechos agrarios y uno que otro certificado de derechos agrarios. Todos sabemos que una vez que acabó el procede y una vez que entró la nueva ley agraria nacional, estamos hablando en el año 1992, se dejaron de imprimir los certificados de derechos agrarios. Hoy en día solamente coexisten los certificados parcelarios, los certificados de derechos de uso común y los acuerdos de reconocimiento de derechos agrarios. Bueno, y todos sabemos que estos títulos agrarios, estos títulos parcelarios y estos títulos ejidales no se pueden vender, mucho menos se pueden endosar, mucho menos se pueden empeñar. Son inalienables, son imprescriptibles, son indivisibles y son inembargables. ¿Por qué? Porque no pertenecen al dominio pleno, a la pequeña propiedad, a la propiedad privada, al asentamiento humano, porque no son títulos de propiedad debidamente inscritos en el RAN y en el Registro Público de la Propiedad, porque no son, dicho de manera burda, no son solares urbanos, no son escrituras públicas. Entonces es importante, en toda esta semana vamos a estar hablando, porque hoy hablamos de lo que no se puede hacer, y siempre me han comentado, usted siempre habla de lo que no se puede hacer, ahora díganos lo que sí se puede hacer. Bueno, se pueden enajenar, lo único, o se pueden ceder los derechos agrarios, los derechos parcelarios y los derechos ejidales. ¿Qué es lo único que se enajena? El derecho al usufructo, al uso, gozo y disfrute legal de la tierra agraria, de la tierra parcelada. Usted siembra, usted cosecha y usted vende el fruto de esa cosecha. Es lo único que se puede ceder, ya sea por la vía onerosa o por la vía gratuita, o que se puede enajenar, siempre y cuando cumpliendo el artículo 80 de la Ley Agraria Nacional. Si me permites, mi querido amigo León, nos vamos a las consultas rezagadas en el tintero. Y me dio mucho gusto saludarte y gracias, verte doctor, de nuevo.
0: Aquí andamos con toda la
1: nosotros
0: actitud.
1: Te damos mucho aprecio y mucho respeto.
0: Muchas gracias, doctor. Es recíproco también.
1: Gracias, hermano.
0: Vámonos con las preguntas rezagadas en el tintero. Sí. Doctor, muy buenos días. Una pregunta. Lo estoy escuchando. Excelente programa. Mire, cuando mis hermanos y yo éramos niños, mi abuelo nos dejó una herencia, pero por ser menores de edad, mi madre firmó como representante. Sí. Ahora que ya somos mayores de edad, queremos vender esa propiedad, pero mi mamá no quiere porque dice que es de ella. Pero existe una escritura pública donde menciona que nosotros somos dueños y que debemos de hacer, y que debemos de hacer. Bonito día. Y también hay un testamento que dejó mi abuelito. ¿Qué podemos hacer en este caso?
1: Si hay una escritura pública en donde los nietos aparecen como copropietarios y los nietos ya son mayores de edad, bueno, legalmente están facilitados para poder vender la propiedad, para poder donarla. Ahora, si están en copropiedad, cada uno es dueño de su parte alícuota proporcional. La parte alícuota, el mismo término, el mismo tecnicismo lo dice, no data una superficie real total por cada copropiedad que tienen, por la parte alícuota. Entonces se tienen que poner de acuerdo si son 3 o 4 copropietarios y ya son mayores de edad y pueden vender sin ningún impedimento legal la propiedad, ¿no? Entonces eso es lo importante. La copropiedad, a donde quiera que voy, ayer estuvimos en varias colonias, agradezco mucho que nos hayan recibido. Estuvimos en la colonia Rosendo Salazar, que es Tolán. Estuvimos el sábado, estuvimos en Rosendo Salazar, que es Tolán. El domingo estuvimos en Rizo de Oro y en la colonia Niños Héroes. Y me mencionan mucho esta figura legal que es la copropiedad. La copropiedad se hacía mucho en el pasado y es respetable, pero hoy en día la copropiedad tiene más desventajas que ventajas. Una de ellas, pues lo acabamos de mencionar, son copropietarios de su parte alícuota proporcional, 3 hermanos o dos hermanos y una hermana, no importa el sexo, pero si no se ponen de acuerdo entre los 3 hermanos no van a poder o enajenar o arrendar o comodatear o usufructuar la propiedad. Con que uno de los 3 copropietarios no quiera firmar, ahí se acaba la mediación. Entonces, pareciera que no, pero es algo muy importante y trae más desventajas que ventajas hoy en día la copropiedad. No hay, aunque muchas veces se hacía para ahorrarse las escrituras, pero a corto plazo se puede usted ahorrar, pero a mediano plazo y a largo plazo están a una discusión de perderlo todo. ¿Por qué? Porque si en algún momento uno de los copropietarios muere, bueno, su parte alícuota proporcional de la copropiedad, hay que iniciar un procedimiento sucesorio, testamentario si hizo testamento el copropietario, intestamentario si no hizo, si no declaró ante notario testamento, por esa parte alícuota, una escritura por radicación de herencia, inscrita en registro público de la propiedad a nombre de los herederos del copropietario, y después otra escritura pública por adjudicación de herencia a nombre de los, del adjudicatario, heredero, claro, en su momento en la radicación, del copropietario. Y muchas veces los hijos, la esposa, la pareja o la concubina, no le quieren firmar a los tíos o no le quieren firmar a los hermanos por la parte alícuota proporcional que se inició en el procedimiento sucesorio, ya sea testamentario o intestamentario. ¿Qué estoy interpretando con las palabras? Que estoy mencionando que la copropiedad trae más desventajas que ventajas. No hay, como que cada quien tenga su propia escritura por la, de subdivisión, dependiendo de cada fracción que tenga cada uno de ellos. Se debe de hacer mientras que estén vivos los copropietarios. Muriendo uno de ellos, no quiero ser pitonizo, no quiero ser brujo, pero muriendo uno de ellos, siempre hay problemas que muchas veces se dirimen. ¿En dónde? En los juzgados, en los tribunales. Y eso es muy caro, y eso es muy tardado, y eso es muy, pero muy, pero muy tedioso. Amigo León.
0: Las 9 de la mañana con 21 minutos.
1: Nos vamos un pequeño corte comercial, respetando el tiempo sagrado de nuestros amigos patrocinadores.
2: Nos vamos derecho a un corte. Regresamos. 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

0: 24 minutos después de las 9 de la mañana, continuamos con más preguntas, doctor.
1: A tus órdenes, hermano.
0: Buenos días, una pregunta, mire, yo viví 2 años con mi pareja, tengo derecho que me pase pensión, no me quedaron hijos, él es mi segunda pareja, y de las cosas que hicimos, me corresponde algo, que tenga un bonito día.
1: Bueno, el artículo 287 ter del Código Civil vigente en el estado de Chiapas nos habla del concubinato y el mínimo para estar juntos. En la fracción 1, en romano, que hayan vivido bajo el mismo techo durante 3 años consecutivos. Entonces, habría que verlo si usted acreditó legalmente el concubinato. Por eso es muy importante. La única desventaja, amigo León, del concubinato con la sociedad conyugal del matrimonio, te quiero decir cuál es. La desidia de los concubinarios. Sí. Es la única desventaja que tiene el concubinato. Y la desventaja no proviene de la naturaleza jurídica del acto. La desventaja proviene del ser humano, de los concubinarios, de la concubina y del concubinario. ¿Por qué? Porque muchas veces se van a vivir juntos, nunca lo acreditan legalmente, y pues eso es lo que pasa, ¿no? Van entre los dos, van invirtiendo en propiedades o van invirtiendo en bienes muebles, bienes inmuebles, hasta un juego de sala, una estufa, un refrigerador, la factura de un vehículo o una propiedad, estando juntos. Y el problema es cuando cesa ese concubinato, cuando se acaba ese concubinato, pues ya no saben a quién le va a tocar lo conducente. Entonces, no hay como acreditar legalmente en el momento que usted se vaya a vivir. Si usted vaya a establecer una relación de concubinato con su pareja, en ese momento hay que ir a la notaría del pueblo para una constancia de concubinato notariada. La constancia de concubinato notariada tiene los mismos efectos legales que el acta de matrimonio por la vía civil. Aquí no estamos hablando en el tema moral ni en el tema de la religión. A mí no me toca, yo no soy pastor ni obispo de una iglesia. Aquí estamos hablando solamente lo que está marcado en la ley, lo que está tutelado en la ley. Y aquí nos habla, bueno, que el concubinato y la sociedad conyugal del matrimonio ya tienen los mismos derechos hereditarios, derechos de repartición de bienes, derechos de petición de herencia. De hecho, por acá hay una jurisprudencia con firmeza de parte de la Suprema Corte de Justicia, donde la Suprema Corte de Justicia invalida que el IMSS exija acreditar 5 años de convivencia en concubinato para acceder a una pensión por viudez. No, claro, las personas solicitantes de la pensión deben acreditar la existencia del concubinato. Eso es algo bien, bien, pero bien importante. Es la única debilidad del acto jurídico notarial del concubinato. ¿Cuál es la única debilidad de la naturaleza jurídica del concubinato? La desidia de los concubinarios. Se van a vivir juntos, hay amor, hay pasión. En el momento que cesa el concubinato, que se acaba el amor, se acaba la pasión, lo único que quedan son los intereses. Y en los intereses todos, en la pareja y de manera independiente, individual, todos ven por sus intereses. Y esto acaba por la vía civil, en un juicio. No hay como que, y yéndose a vivir juntos, ya están jóvenes, adultos, mayores, adultos, nosotros en la Notaría del Pueblo hemos redactado constancias de concubinato en relaciones de más de 38 años juntos, ya con nietos, ya con hijos. ¿Por qué pasa esto? Porque no quieren dejarse desprotegidos. No, la concubina y el concubinario no quieren que si en algún momento de su vida alguno de los dos muere, que el concubinario o el concubino no quede desprotegido legalmente. ¿Ya en qué? En el servicio médico, en las prestaciones sociales del trabajo del concubinario o de la concubinaria. Pareciera que no, pero estos temas son muy álgidos, son temas muy ríspidos, pero son temas muy reales. En todas las familias mexicanas, chiapanecas, siempre vamos a tener un detalle en el concubinato. Más en las nuevas generaciones, todos sabemos que hay como una moda en los jóvenes que, bueno, antes de casarse se van a vivir juntos, pero no lo demuestran legalmente. Entonces, pareciera que no, pero el concubinato es una figura legal que se debe de acreditar legalmente. Si no, no vale. La palabra no vale si no se acredita legalmente por la vía judicial o por la vía notarial, que es más fácil, más barato y más expedito, ¿no? Y no es tan, no, hay que decirlo, es más expedito, más rápida, es más fácil y es más barato. Mi querido amigo León, me da mucho gusto saludarte esta calurosa mañana del día de hoy, inicio de semana, lunes 27 de julio. Alégrate, ya viene el día de la quincena, mi querido amigo León. Pues me da mucho gusto saludarlo, amigo o amiga compadeciente, esta calurosa mañana del día de hoy, lunes 27 de julio. Mi nombre es Francisco Bedwell y soy notario público titular aquí en la Notaría del Pueblo, en la cabecera de mi distrito judicial, en el municipio de Cintalapa de Figueroa. Mi distrito judicial comprende los municipios de Coita, Berriozábal, Jiquipila, Cintalapa, Arriaga y Tonalá. Pero los notarios públicos o los notarios o los federatarios públicos otorgamos certeza legal y seguridad jurídica en todo el estado de Chiapas y en los 125 municipios que comprenden nuestra geografía estatal y en todo el país, en los 32 entidades federativas o en los 32 estados que comprenden la geografía nacional. La única dirección de la Notaría del Pueblo es Avenida Primera Sur, entre Segundo y Tercer Oriente, número 201. 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Que pase usted muy bonito día y gracias por habernos atendido en su domicilio, en su hogar, en su patrimonio, en su colonia ejidal o en su parcela agraria este lunes, inicio de semana, 27 de julio. Bonito día.
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nada. Así arrancamos, santos, buenos y bendecidos días. Muy buenos días, familia, qué gusto saludarles. 9:39 a.m. Feliz inicio de semana, lunes 27 de julio. Los saluda el Rudo León y sí, ya estamos aquí en cabina, transmitiendo desde Carretera Panamericana, en el kilómetro 1006 de nuestro Valle de Sintalapa, Chiapas. Y te puedes comunicar conmigo al 968-125-1919 o a nuestra línea directa al 684-2341. De aquí hasta las 11 de la mañana estaremos a través de nuestra señal XM89.9. 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Nos encuentras como XM Sintalapa, dale like, dale pulgar arriba, checa todo lo que publicamos, checa todos nuestros enlaces que hacemos, las diferentes marcas que se anuncian con nosotros. Créanme que está genial, puedes comentar, puedes compartir, dale like, ¿sale? Las 9:40, vámonos a consejos publicitarios. Y regresamos con más. Recuerda que ya empezó.

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1: Buenísima.

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5: Las vacaciones de verano son una oportunidad para descansar, viajar y disfrutar en familia, pero también representan una temporada en la que los ciberdelincuentes intensifican sus actividades. Mientras cientos de chiapanecos buscan vuelos, hoteles y paquetes turísticos, los estafadores aprovechan la urgencia por encontrar una buena oferta para colocar anuncios falsos y obtener dinero, datos personales o información bancaria de las víctimas. Por eso, en estas vacaciones vale la pena recordar que antes de realizar cualquier pago es fundamental verificar que la página sea oficial, revisar la dirección electrónica, desconfiar de transferencias a cuentas personales y evitar ingresar datos financieros en enlaces recibidos por mensajes, correos o redes sociales. Por ello, es necesario tener en cuenta que una promoción demasiado atractiva puede terminar convirtiéndose en un problema mucho más costoso. Hasta el siguiente comentario.
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1: Muy bien, ya 5 minutos y las 11 de la mañana. Rápidamente. El Aníbal Watts. Necesito, qué bueno que ya volviste a la radio. Antes que nada, un saludito para mis hijos, el niño y la niña. A ver, Abrancito y la niña Melisita. Y para la señora María Esperanza Cruz Flores, que nos sintoniza en la colonia Andrés Quintana Roo. Perfecto, saludos. Bendiciones. Hola, León, por favor, me puedes pasar unos saludos para Don Eneas, más conocido como El Guineo. Y a Memo, más conocido como Excelsa, de parte de Carlos, que nos escuche en San Martín. Gracias, León, buen día. Buenos días, amiguito, gracias a Dios, ya estás de regreso. Bienvenido y que tengas un excelente día. Gracias, igualmente.

Ya 4 minutos y las 11 de la mañana. Nos estamos despidiendo. Muchas gracias a todos ustedes por dejarme acompañarlos en esta aventura que es el empujoncito. Muchas gracias a todos y siempre recalco, ayer lo decía, a todos mis compañeros acá en XM 89.9. Muchas gracias por todo el apoyo y por supuesto a nuestro gerente también. Gracias de verdad, de todo corazón, y al corporativo Radio Núcleo, a la familia Simán. Gracias, ¿verdad?, por todo el apoyo recibido para conmigo, para con mi familia. Muchas gracias. Gracias.

Me despido, que tengan un lindo y bendecido inicio de semana. Dale con toda la actitud. Hoy es un gran día. Todo depende de tu actitud. Y por si no nos vemos, buenos días, buenas tardes y buenas noches.

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0: Son las 11 con 5 minutos.
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2: Ya las 11 de la mañana con 5 minutos, 11 de la mañana 5 minutos. Muy buenos días a todos, estamos arrancando con lo que es la Caravana de la Salud. Y pues el día de hoy me da mucho gusto presentar por acá a nuestro buen amigo Cupertino Garrido. Muy buenos días, ¿cómo estamos?
3: ¿Qué tal, amigo? Buenos días. Estar aquí con ustedes y ya listo para contestar todas las preguntas que tenemos pendientes por ahí de la Caravana de la Salud.
2: Excelente, por ahí, amigo, para que nos recuerdes dirección y horarios de las tiendas de Cintalapa y Jiquipilas.
3: Claro que sí, estamos en Cintalapa, en la primera, estamos en la avenida en Jiquipilas estamos en la avenida central entre Primera y Segunda Oriente, frente a lo que es el Dogos, frente a lo que es la distribuidora Tabasco. Y en Cintalapa nos encontramos a media cuadra del Parque Central, a un costado de la Escuela Simón Bolívar, en frente de Agroveterinaria del Pueblo.
2: Ok, amigo Cooper, por acá nos están preguntando para una personita que tiene sus niños, que tienen lo que son liendres, piojitos, ¿qué se le puede recomendar?
3: Claro que sí, tenemos de la marca Natulab el champú antipiojos, antipiojos de la marca Natulab. Con eso sería más que suficiente para que estos niños, pues, no solamente les sirva como para deshacerse de estos piojos, para deshacerse de estos, de estas, sino también como repelente para que no les caigan más, dado caso de que, pues obviamente van a seguir en contacto con personas que recordamos que nos podemos infectar en las escuelas y todo ese tipo de lugares. Entonces tenemos champú antipiojos de la marca Natula.
2: ¿Personas que no tienen lo pueden usar?
3: Claro que sí, personas que no tienen, es como te comento, que les va a jugar como un excelente repelente.
2: Excelente. Por acá, amigo, nos están preguntando también si qué se le puede recomendar a una personita que tiene piedritas en el riñón.
3: Claro que sí, para estas personas con piedritas en los riñones tenemos diferentes productos. Tenemos lo que es el Septiren en comprimidos de la marca Prolamed, Septiren en comprimidos de la marca Prolamed, así como también tenemos lo que es el TGOL en tabletas de la marca Honey, y lo van a acompañar justamente de lo que es Yumel en gotas y RN del Toracal en gotas. Van a tomar 20 gotinas de cada uno en medio vaso de agua 3 veces al día, acompañado por dos, ya sean dos cápsulas de Septiren o dos tabletas de lo que es el justamente el RN del Toracal. Este conjunto lo van a tomar de esa manera porque lo que van a hacer es que justamente van a estar expulsando por medio de la orina, van a estar lavando lo que son las piedras, van a estar expulsando lo que es la piedra, y pues lo que tienen que lograr es tener los riñones limpios, las vías urinarias limpias. Pueden acompañarlo también del compuesto de riñones o de té, riñón, piedra, piedra, y con eso sería más que suficiente.
2: Excelente. Amigo, por acá nos están preguntando también para las personitas que han sufrido de lo que son cortaduras, ¿tendrás algún producto que les pueda ayudar mucho?
3: Claro que sí, cortaduras, ¿verdad?
2: Sí, cortaduras.
3: Bueno, para cicatrizar y para cicatrizar más rápido sería el Dermaplus con spray o el Dermaplus en gel. Y para desvanecer una cicatriz que ya tiene ahí tiempo, vamos a utilizar lo que es la crema maravilla.
2: Crema maravilla para desvanecer alguna cicatriz y para ayudar a cicatrizar más rápido Dermaplus, ¿verdad?
3: Así es.
2: Ok, amigo. ¿Personas diabéticas lo pueden usar?
3: Claro que sí, es especialmente para personas diabéticas también, ya que estas personitas pues les cuesta cicatrizar un poco más rápido.
2: Ok, dice por acá, si me da dolor de cabezas y tengo lo que es un poquito de mareo, ¿qué puede ser? Tengo 29 años, soy mujer y soy un poquito llenita.
3: Ok, si tiene un poquito de mareo y dolor de cabeza, quiero saber si esta persona tiene por ahí un problema que se esté esté lastimado de los oídos, o también un problemita de presión arterial. Si le puedes preguntar por ahí si tiene algún problemita de los riñones, si le arde al hacer pipí también, porque recuerden que la glándula que regula la presión está en los riñones, o también si tiene un problemita ahí de infección en los oídos o algo por el estilo, por favor que te comente y con mucho gusto le ayudamos.
2: Excelente. Por acá, bueno, ya son las 11 de la mañana con 10 minutos. ¿Qué te parece si vamos a una pequeña pausa y ahorita regresando te termino de leer los demás mensajes?
3: Ya que va.
2: La pausa y regresamos.
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0: Son ya las 11 de la mañana con 12 minutos, 11 de la mañana, 12 minutos. Continuamos con más preguntas aquí en la Caravana de la Salud. Recuerden, si gustan hacer alguna pregunta, lo pueden hacer a través de un mensajito de texto al 968-125-1919. Y con mucho gusto le vamos a ir dando lectura, ¿vale?, a los mensajes que nos van llegando. Por acá tengo más preguntas, vamos a dar lectura en este momento. Dice: hola, buenos días, quisiera ver qué remedio me pueden dar para su ojo de mi hijo que se le pone rojo.
1: Claro que sí, tenemos la dropsona en gotas, se va a aplicar 2 gotas en ambos ojos, aunque sea solamente uno el que tiene problemita de 2 gotas en cada ojo, aunque sea solo uno que tenga problemita de ponerse rojo o algo por el estilo, vamos a aplicarlo 2 gotas en cada ojo 3 veces al día.
0: Excelente. Amigo, la crema Giovanni, ¿para qué nos sirve? Nos preguntan si lo tienes disponible en Cintalapa o en Jiquipilas para que puedan ir por ella.
1: La crema de Giovanni por el momento está agotada, pero a partir del día sábado lo van a poder encontrar en cualquiera de nuestras tiendas naturistas.
0: Ok, a partir del día sábado, ¿verdad? ¿Para qué nos sirve esta crema?
1: La crema Giovanni es especialmente para desaparecer manchas oscuras, como lo es el paño.
0: Ah, ok.
1: ¿Sí? ¿Sí? Entonces, crema Giovanni, se la van a aplicar por las noches o por la mañana, pero si se la aplican por la mañana, tienen que aplicarse también protector solar, porque si no, corren el riesgo, obviamente, de generar ahí alguna reacción. Esto no trae filtro solar, tienen que utilizar protector solar, y es una crema que elimina muy rápido lo que es este problemita del baño.
0: Oye, amigo, por acá nos están preguntando si la crema también te puede servir para las personas que tienen como pequitas.
1: Sí, así es, claro que les puede servir, solo que recuerden, utilizando o no utilizando la crema, tenemos que usar protector solar.
0: Ok, ahí está, qué buena recomendación, para la personita que nos estaba preguntando acerca de las pequitas, pues bueno, ahí está la crema Giovanni, que a partir del día sábado, más bien dicho, pueden acudir mejor el domingo para más seguridad, ¿verdad?
1: Sí, o a partir del lunes, como ellos gusten.
0: Ok, dice por aquí. Buenos días, disculpe, la pomada maravilla que mencionan que es para cicatrizar, ¿lo puedo ocupar para... A ver, para poros abiertos en mi cara, también tenga para... Dice, y también tengo barros y puntos negros, ¿me puede servir para eso?
1: Claro que sí, aunque también tenemos, pues, sería bueno que antes de aplicárselo se dé una buena lavada facial con jabón antiacné de la misma marca, de la marca Honey.
0: Ok, recomendación, primero el jaboncito y ya después se ponen la crema maravilla, ¿verdad?
1: Así es, amigo.
0: Excelente. Por acá nos están pidiendo tu número telefónico, amigo.
1: Claro que sí, para las personas que nos están escuchando, que tengan una duda un poco más personal, o que no quieren salir al aire, o que quieren preguntarme cualquier otra cosa en el transcurso del día, mi número personal es el 961-166-4236.
0: Nos preguntan si todo el día hay consultas ahí en Cintalapa con el doctor.
1: Así es, a partir de las 8 de la mañana hasta las 6 de la tarde. A esa hora se retira el...
0: ¿De lunes a sábado? O...
1: De lunes a sábado, amigo.
0: Ok, así es. Excelente. Ahí está la respuesta a la pregunta de nuestro amigo. Dice por acá: hola, buenos días, doctor, disculpe. He intentado bajar de peso, pero no logro bajar de peso. ¿Qué me puede recomendar?
1: Claro que sí, punto número uno, un poco de actividad física, unos 20-25 minutos diarios como mínimo. También vamos a agregar lo que es KLS en cápsulas, una cápsula en ayunas. Y por último, vamos a agregar el té Slim. Mira, no quería yo mencionar lo que estoy a punto de decir, porque es un producto que prácticamente va a ser nuevo, pero hay un nuevo producto que se llama drenaje linfático de la marca Novalab, se llama Nova DF, drenaje linfático, y les va a ayudar demasiado a todas esas personas que pues quieren bajar de peso de una manera más eficiente, que quieren notar resultados más rápido. Trae puros extractos estandarizados que les va a ayudar pues a tener un mejor desempeño día a día, a quemar grasa de manera más rápida y pues obviamente a verse mucho mejor y sentirse mucho mejor.
0: Ok, vamos a estar en espera. Mientras, la recomendación es el KLS en ayunas.
1: Así es, KLS, una cápsula en ayunas, y té Slim de 1 a 2 litros diarios acompañado de actividad física.
0: El té Slim lo pueden tomar en cualquier horario, ¿verdad?
1: Así es, como agua de tiempo, amigo.
0: Ok, excelente. Por acá dicen: hola, buenos días, disculpa, doctor, ¿qué debo tomar para lo que es la gastritis?
1: Claro que sí, para gastritis vamos a tomar lo que es el Gastrilex comprimidos o también lo que es el el Gastrilab en cápsulas, dos cápsulas media hora antes de cada alimento. Lo vamos a acompañar justamente de aloe vera con lactobacilos. Vamos a tomar medio vaso de aloe vera con lactobacilos con estas dos cápsulas, media hora antes de desayuno, de comida y de cena. Y para todas las personas que tienen estos problemas, que son problemitas intestinales, problemitas gastrointestinales, vamos a utilizar lo que son probióticos y prebióticos. Vamos a tomarlo todas las mañanas y eso va a generar que nuestra flora intestinal se recupere, se restablezca, que sea una mejora, que se reconstruya. Recuerden que son estas, que son estos virus, son estas bacterias buenas también, que nos ayudan pues obviamente a trabajar en lo que es nuestro estómago, y vamos a tomarlos de la marca Pronacen. Vamos a tomar probióticos y prebióticos de la marca Pronacen, es la mejor que tenemos.
0: Excelente. Por acá nos están comentando sobre lo del dolor de cabeza y un poquito de mareo, ¿qué se le puede recomendar?
1: Sí, a esa persona que nos escribió, quiero que me conteste y que me diga si tiene, si ha notado algún problemita al ir a hacer pipí, si ha notado algún problemita de que sea cuando recibe una noticia fuerte o algo. ¿Por qué? Porque estamos hablando de una hipertensión reactiva a lo mejor, o estamos hablando de una infección en vías urinarias, o si esta persona tiene alguna infección en el oído, si le ha notado, si ha notado que le pica el oído, que le zumba, o algo por el estilo. ¿Por qué? Porque esos son los tres principales factores que nos puede provocar, no el dolor de cabeza, pero sí el mareo. Si es por temas de la presión, vamos a tomar zapote blanco en gotas, 50 gotas en medio vaso de agua, 3 veces al día, o 2 cápsulas 3 veces al día. Este tiene que ser de la marca Fone. Si es un tema de migraña, vamos a tomar lo que es el MRN en cápsulas, 2 cápsulas cada 6 horas, los primeros 2 días, y posteriormente 2 con la comida y 2 con la cena. Si es un tema de oídos, nos vamos a aplicar lo que es desinfección en los oídos, Desinup en gotas, 2 gotas en ambos oídos, aunque la infección solo esté en una, igualmente 3 veces al día. Y por último, si es un tema de rioncitos, que casi siempre es lo más habitual, vamos a tomar Septirren en comprimidos, 2 comprimidos cada 6 horas, acompañado de mucha agua de Jamaica y de mucho de riñón quebrapiedra o compuesto riñón. Y con esto es más que suficiente para limitar cualquiera de los factores que nos pueden estar lastimando ese punto.
0: Ok, excelente. Aquí nada más me puso nada más dolor de cabeza y un poquito de mareo me puso. Pero bueno, ahí están las soluciones. Esperemos que detecte
1: si esta
0: alguna.
1: Persona quiere sentir, si esta persona quiere sentir un alivio más rápido, que tome lo que es el MRN. Que tome 2 con la comida y 2 con la cena para que no le vaya a ocasionar tanto sueño. MRN, 2 con la comida y 2 con la cena, va a tener un descanso pleno y se le va a quitar lo que es la migraña.
0: Excelente. Mira, de todas formas, por acá ya le proporcioné tu número telefónico. Para que más a ratito, por si no se pudo explicar bien aquí conmigo, más a ratito te pueda explicar y ya te pueda ir detallando punto por punto de lo que vayas sintiendo y así puedan llegar a un mejor diagnóstico, ¿vale?
1: Muchas gracias, Ángel.
0: Son ya las 11:20, vamos a ir a una pequeña pausa y ahorita regresamos con más preguntas.
1: Va que va.
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0: Oigan, continuamos con más aquí en lo que es la Caravana de la Salud y tenemos un montón de preguntas acerca de la audiencia que está con nosotros. Por acá dice, buenos días, porfa, ¿dónde están ubicados? ¿Me puedes dar la dirección de Cintalapa? Bueno, ¿nos puedes dar la dirección de las dos tiendas, porfa?
3: Claro que sí, en Cintalapa estamos a media cuadra del Parque Central, a un costado de la Escuela Simón Bolívar, enfrente de la Agroveterinaria El Pollito. Y en Jiquipilas nos encontramos justamente en lo que es frente a, al Dogo, frente a donde era el cine anteriormente, frente a la distribuidora Tabasco. Ahorita por ahí tenemos lo que es precisamente es la avenida central entre Primera y Segunda Oriente, frente, a dos cuadras y media del Parque Central.
0: Ok. Por acá dice, para los problemas de infección de los intestinos, tengo 45 años y también padezco de presión alta.
3: Claro que sí, tenemos, para la presión alta vas a tomar lo que es zapote blanco en cápsulas, dos cápsulas cada 6 horas, y para el tema de infección en los intestinos vas a tomar lo que es Endex en comprimidos. Si tienes presencia de diarrea o vómito, vas a tomar 3 comprimidos cada 4 horas, y una vez que hayas detenido la diarrea y el vómito, te vas a quedar nada más con 2 comprimidos cada 6 horas. Con eso es más que suficiente, puedes tomar 3 frascos consecutivos. Pues si hay algún temita de tifoidea, si hay algún problemita de salmonelosis, con eso vas a ser más que suficiente.
0: Ok, por acá dice, hola, buenos días. Disculpe, ¿qué me recomienda? Es que yo tengo dolor de estómago.
3: Claro que sí, vas a consumir para el dolor de estómago lo que es el té Cuachamax, y puedes consumir también si hay algún tema de diarreíta o algo, puedes consumir también lo que es el Endex.
0: Endex y el... ¿Y cuál otro nos mencionaste?
3: Endex y Cuachamax en té. Por ahí, si quieren tener un poco más de información acerca del Cuachamax, por acá tengo un poco de información que les puede ayudar demasiado para esas personas. Cuachamax no solamente viene en té, también viene en tabletas, porque hay muchas personas que luego tienen problemitas ahí de que no quieren estarlo elaborando. Trae cuacharalante, anís, orégano, zacate limón, fenogreco, menta blanca y cáscara sagrada. Quiero que sepan que zacate limón es algo principal, es algo muy bueno para las bacterias en el estómago. Es un producto tan eficiente que sirve hasta para Helicobacter pylori, ¿vale? Sus propiedades es mejorar la digestión de forma natural, favorece el tránsito intestinal y combate el estreñimiento, alivia la inflamación y protege la mucosa gástrica, y con acción antimicrobiana y antioxidante. Fórmula es una fórmula herbal, natural, segura y efectiva. Entonces este producto es utilizado tradicionalmente para indigestiones, para colitis, para pesadez estomacal, para diarrea, para inflamación, gastritis y para reflujo. Recuerden, Cuachamax, indigestión, colitis, pesadez, diarrea, inflamación, gastritis y reflujo. Cuachamax puede ser en tabletas o puede ser en té, es de la marca Honey.
0: Excelente, vamos a tener que ir a otra pequeña pausa, no nos tardamos mucho y regresamos con más preguntas, ¿va?
3: Va que va.
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0: Son ya las 11 de la mañana con 34 minutos. 11 de la mañana, 34 minutos. Continuamos con más aquí en lo que es la Caravana de la Salud. Y pues bueno, tenemos bastantes preguntas de parte de la audiencia. Amigo Cupertino, por acá dice: doctor, buenos días. Disculpe, ¿qué puedo tomar para lo que es la colitis nerviosa?
3: Claro que sí, amigo. ¿Me escucho bien por ahí?
0: Sí, te escucho fuerte.
3: Ok, sería CLF en cápsulas. CLF en CAP, este es un producto excelente en, pro, problemitas ahí de colitis, colitis nerviosa, colitis infecciosa, o también colitlab en cápsulas. Cualquiera de los dos es exactamente lo mismo, vienen muy, muy bien complementados, recuerden, CLF en cápsulas o colitlab en cápsulas, y vamos a tomar dos cápsulas media hora antes del, cápsulas media hora antes de comida y dos cápsulas media hora antes de cena, cualquiera así, estas tres dosis, y las vamos a complementar con justamente lo que es el Quachamax en té, un té diario, un litro diario, puede ser dividido también en estas tres, en estas tres tomas, y con eso es más que suficiente. Por ahí, pues para que para quienes quieran un poco más de información, el CLF en cápsulas ayuda a reducir la inflamación del colon y el malestar abdominal, favorece la digestión y alivia síntomas de colitis, combate los gases cólicos y la pesadez estomacal, protege la mucosa intestinal y promueve la regeneración natural y apoya el equilibrio de la flora intestinal, mejora la absorción de nutrientes. CLF, alivio bienestar para tu colon y digestión.
0: Ok, por acá nos están preguntando, dice, disculpe doctor, ¿puedo tomar juntos lo que es el Circulab y el HPR al mismo tiempo, y en qué costo está el producto? Preguntan.
3: Ok, el Circulab, quiero saber si lo va a tomar, bueno, mira, punto número uno, como sea, claro que lo puede tomar juntos. El Circulab, para poderle dar el precio, quiero saber si lo va a tomar en jarabe, que creo que está como en 120 y o 130, no más caro, y pastillas pues está en 100 pesos. Quiero saber cómo lo va a tomar. Bueno, ya leí los dos precios, y el HPR, no recuerdo bien el precio, pero ahorita se lo investigo. Por ahí también, para las personas que quieren saber un poco más acerca de estos productos, Circulab es un producto que tiene diferentes beneficios. Favorece la circulación sanguínea, apoya la salud de las venas y las arterias, ayuda a reducir la sensación de pesadez y cansancio en las piernas, contribuye a mantener una adecuada oxigenación del cuerpo y apoya la eliminación de toxinas y líquidos residuales. Entonces, recuerden, Circulab es un producto que trae sangre de drago, dientes de león, canela, cayenne, así como también este producto pues es obviamente utilizado tradicionalmente para problemas de circulación, como lo son pues varices, como lo es también un tema ahí de arañitas, aparición de moretones, hematomas, como también las hemorroides, etcétera. Recuerden, Circulab en jarabe o Circulab pues en su presentación de cápsulas. Cualquiera de estas, claro que las puede combinar con HPR. HPR es es el producto para mí que tenemos, que es para el hígado, páncreas y riñón, los tres principales los tres principales filtros del cuerpo.
0: Ok, excelente. A ver, por acá tengo otra pregunta más. Dice, buenos días, doctor, ¿qué me puede recomendar? Salí con piedras en mi vesícula y miomas. Tengo 44 años.
3: Claro que sí, para esta persona vamos a darle lo que es el RN, bueno, piedras en la vesícula y miomas. Son dos cosas muy diferentes. Para la vesícula, quiero saber de qué tamaño son las piedras. ¿Por qué? Porque el ducto por donde las va a sacar es de exactamente 4 milímetros. Se puede dilatar hasta 4 milímetros. Entonces, no queremos crear por ahí alguna obstrucción. Que me diga de qué tamaño es y con gusto le ayudo. Para cuando son piedras menores a 4 milímetros, ¿sí? Ojo, menores a 4 milímetros, vamos a combinar dos productos, que es RN trituracal en extracto, que es para cálculos renales, infecciones urinarias, cistitis, mal de orina, cálculos biliares. Este producto está hecho a base de cola de caballo, de flor de piedra, de taray, de enebro y de compuesto trituracal. Bueno, este producto RN trituracal lo va a combinar con las gotas de Yumel extracto de la marca F-Caps. Va a poner 20 gotas de cada uno en medio vaso de agua y lo va a tomar junto con dos tabletas de lo que es el TGOL. Este producto TGOL es a base de taray, enebro, uva ursi y cola de caballo. Es diurético, depurativo, antimicrobiano, antiinflamatorio y protección renal de arenillas, de infecciones renales, de insuficiencia renal, etc. Entonces, dos cápsulas de TGOL acompañadas de 20 en medio vaso de agua. En medio vaso de agua vamos a poner 20 gotas de RN tetracal extracto, 20 gotas de Yumel extracto de la marca FK, y con eso nos vamos a tomar nuestras dos pastillas de lo que es este TGOL. Un poco más de información acerca de TGOL, pues recordándoles que es una, son unas tabletas de la marca Honey, las cuales nos van a ayudar demasiado pues a estar eliminando y limpiando todo nuestro sistema urinario. Para el tema de lo que son los miomas, tenemos lo que es el H-Varin en cápsulas de la marca 2K. Dependiendo qué tan temprano, qué tan tarde se levanta esta persona, es un regulador menstrual, equilibra la menstruación, sangrado transvaginales anormales, o sea, apoya en caso de sangrado de celulares o anormales, desinflama ovarios, ayuda a reducir inflamación en la zona pélvica y es un auxiliar en cólicos, alivia cólicos menstruales y molestias asociadas al ciclo. Vamos a tomar este H-Varin acompañado de nuestro mejor que se llama base de noni, de uña de gato, de equinacia, de cartílago de tiburón, de ginseng coráneo, de golden salt y de anabasto. Hacer el sistema inmunológico, ayuda a dar vitalidad, y bueno, para mil cosas, pero lo tenemos que complementar. Entonces, Preven Seve, H-Varin y DQTS en cápsulas. Si esta persona se queda con alguna duda, por favor que me mande un mensaje, porque sí es un tratamiento bastante complejo, pero es para quistes y miomas y le va a caer muy, muy bien y puede ver los resultados fácilmente en los primeros 15 días de su consumo.
0: Ok, excelente. Híjole, tengo más preguntas de este lado, pero vamos a ir a una pequeña pausa y ahorita regresamos con más preguntas, ¿va?
3: Va que va.
20: Son las 11 con 42 minutos.
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0: las 11 de la mañana con 46 minutos. 11 de la mañana, 46 minutos. Señoras y señores, continuamos con más preguntas aquí en lo que es la caravana de la salud con nuestro amigo Cupertino. Por acá dice: buenos días, una pregunta. Una señora de 63 años no tiene apetitos ni al momento de comer. Dice: le dan ganas de vomitar. Dice: ¿qué es lo que podría tomar para su problema que tiene esta personita?
1: Lexoral jarabe. ¿Sí me escucho por ahí, amigo?
0: Fuerte y claro. Ahí ya no te escucho. Bueno.
1: A ver,
0: por ahí creo que ya te escucho. A ver. Ahí está.
1: A ver. Va a tomar, mira, punto número uno, si le da náusea, muy gordito, peso ni nada, ¿verdad?
0: No me puso peso ni si es delgada, gordita, pero...
1: Pues, problemita de hígado graso, entonces vamos a darle lo que es el silimariano en tabletas, dos tabletas antes de acostarse. Eso es para que se le quiten las náuseas. Vamos a dar lo que es el Exoral jarabe, se lo vamos a dar, tres veces al día, pero primero sí necesito saber un poco más de información. Quiero saber si tiene un problemita del hígado, si... porque la todo esto, pero pues sí, un poco más de información. A 961-166-4236 y con mucho gusto le ayudo.
0: Ok, bueno, por acá déjame, ahorita le pasamos tu número, busco el mensajito y le escribo, ¿va? Por acá dice: buenos días, disculpe, ¿me podría hacer favor de decir el número del doctor? Gracias. Bueno, por ahí no los acabas de mencionar, ¿verdad? 961-166. Ok, excelente. Por acá también se lo vamos a enviar a la otra personita. Híjole, ya escribí mal. 961-166-4236. Ahí está. Por acá dice: bendecido día, para agradecer al doctor, ya que mi familia tiene diabetes y tenía entumidas las manos y pies. Tomó jugo rojo y ahora tiene... Dice: ahora tiene calorcito en sus manos y pies, gracias a Dios, Dios me lo bendiga siempre, dice. Ok, comenzaron a tomar lo que es el jugo rojo, nos comenta, y sí les está funcionando. Híjole, por ahí creo que perdí tantito comunicación, ahí sí no sé si me escuchas. Híjole, vamos a intentar por acá nuevamente recuperar lo que es la señal con nuestro amigo Cupertino Garrido. Vamos a enlazarnos nuevamente por acá de este lado. A ver si ya podemos, dice. Órale, pues, ahí está. Ok. Déjame ver por acá. Vamos a ver si podemos enlazarnos. Bueno, mira, lo que vamos a hacer ahorita, vamos a irnos a una pequeña pausa. No voy a tardar mucho. Mientras restablezco la señal ahí con nuestro buen amigo Cupertino Garrido. Son las 11 con 50 minutos. La pausa y regresamos.

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3: El caso del presunto abuso sexual contra un niño de 8 años en Sabanilla ocurre en un contexto donde la violencia sexual contra niñas, niños y adolescentes desafortunadamente continúa presente. Cifras oficiales señalan que tan solo en Tuxtla Gutiérrez fueron iniciadas 78 carpetas de investigación por delitos sexuales durante el primer semestre de 2026. Las investigaciones corresponden a delitos como pederastia, violación, abuso sexual y estupro, ilícitos que afectan tanto a personas menores de edad como adultos. A nivel estatal, organizaciones dedicadas a la protección de la infancia han advertido que la violencia contra este sector sigue representando un desafío, en especial que 6 de cada 10 casos ocurren dentro del entorno familiar, una condición que dificulta la denuncia. Proteger a la niñez no es una tarea exclusiva de las autoridades, es una obligación de las familias, las instituciones y de toda la sociedad. Hasta el siguiente comentario.
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0: Ya las 11 de la mañana con 52 minutos. Por ahí pudimos tener bueno, tenemos unos detallitos ahí con la señal, pero a nombre de nuestro buen amigo Cupertino Garrido les da las gracias por la confianza. Por ahí me encargó de que le estuviera yo pasando el número telefónico a todas las personitas que quedaron pendientes en responder las preguntas, para que puedan mandarle o regalarle un mensajito a su número personal, y ya con mucho gusto se va a poner a responder preguntas y dudas que ustedes tengan. Dice por acá, ok, también a ti te voy a pasar el número para que puedas contactarlo, ¿va? Ahí está el 968-166-4236. Les repito el número, 961-166-4236. 961-166-4236. Ahí está, muchísimas gracias a todos los que se han estado reportando con nosotros. Mientras tanto, le vamos a poner por ahí algo de música para que ya nos vayamos despidiendo. Ya viene también lo que es el programa de nuestra ciudad, lo que es el programa con el licenciado César Zárate. Y recuerden mandar igual sus preguntas a través del 968-125-1919, sus reportes en el programa de nuestra ciudad, que en unos minutos más arranca por ahí. Mientras tanto, vámonos con más música. Vamos a dejarlos con algo de Grupo Intocable. Esto se llama Aire, y lo escuchas a través de Extremos Intalapa.
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2: Son las 12 con 2 minutos.

Hola, ¿qué tal? Muy buenas tardes. Son ya las 12 del mediodía con 2 minutos, 12 con 2 de este lunes 27 de julio. Yo soy César Zárate y como siempre me da muchísimo gusto darle la bienvenida a una emisión más de nuestra ciudad. Recordarle que estamos completamente en vivo a través de las instalaciones y los micrófonos de Extremo 89.9 FM, una filial más del corporativo Radio Núcleo. Teléfono para que se pueda usted poner en contacto con nosotros, línea directa 968-684-2341, número de WhatsApp 968-125-1919. Sean todos bienvenidos a nuestra ciudad.

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13: Oigan, ya estamos dando inicio a este espacio de Nuestra Ciudad. Son las 12 del mediodía con 8 minutos, 12 con 8 de este lunes 27 de julio. Si usted nos acaba de sintonizar, muchísimas, muchísimas gracias por hacerlo. Le recuerdo que yo soy César Zárate y vamos a estar de aquí hasta la 1 de la tarde atendiendo sus denuncias, comentarios, opiniones. La mecánica, muy fácil, tiene usted que marcarme al teléfono en cabina, línea directa, 968-684-2341, o a través de nuestro número de WhatsApp, puede usted mandarme un mensaje donde puede adjuntar usted video, fotografía, nota de voz, todo lo que usted quiera dar a conocer a través del 968-125-1919. De esa manera vamos a estar interactuando en este espacio de nuestra ciudad, dándole voz a cada una de sus denuncias, comentarios u opiniones. Vamos rápidamente con mensajes, por supuesto, con muchísimo gusto. A ver, listo, ¿qué tenemos de este lado por acá? A ver, dime, atendemos llamada y ahorita regresamos con el mensajero. Nuestra ciudad, muy buenas tardes.
12: Oiga.
13: Dígame.
12: No quiero salir al aire.
13: No quiere salir al aire, ok. Mira, a ver, no me cuelgues, por favor. Aguántame ahí un minutito, no me cuelgues, por favor. Oigan, son 12:10, yo los invito a que se comuniquen con nosotros, número mensajero 968-125-1919.
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0: Oigan, ya estamos de regreso, 12 con 13 minutos. Les recuerdo, teléfono en cabina, 968-684-2341. Número mensajero, 968-125-1919. Licenciado César, muy buenas tardes. Dice, las combis que van a Jiquipilas necesitan urgentemente de servicio. Echan mucho humo y están contaminando demasiado. Ya tenemos suficiente con ese horrible olor a cable quemado, que por cierto, ayer estuvo muy intenso. Bueno, pues ahí está el comentario. Sí es importante, de verdad, que si prestamos un servicio, y sobre todo en el transporte público, que se mantengan las condiciones adecuadas. Mucho percance, la mayoría de los percances que han ocurrido con el tema del transporte público es precisamente por la falta de mantenimiento. Y ojo, yo no estoy diciendo que los choferes son los responsables, porque a final de cuentas las unidades tienen un dueño y el chofer reporta, ¿no? Él está cumpliendo con su trabajo, porque incluso hasta él está arriesgando su propia integridad, ¿no? Pero bueno, ojalá y se pudiera regular esto, de que cualquier unidad del transporte que no esté en óptimas condiciones no circule. De verdad, no circule, sea mototaxi, bicitaxi, lo que usted quiera, que no circule si no está en óptimas condiciones. Digo, insisto, la gran mayoría de los percances que han ocurrido en el tema del transporte público son muchas veces por temas de que no están con el mantenimiento adecuado. Y súmele también la falta de precaución, ¿no? Pero bueno, ese ya es otro tema. Nuestra ciudad, muy buenas tardes.
1: Buenas tardes, César.
0: Sí, dígame, ¿con quién tengo el gusto?
1: Con el señor Rafael.
0: ¿Qué pasó, don Rafael?
1: Mira, es que el lunes pasado te reporté una lámpara que estaba fundida.
0: Ajá.
1: Y sí, lo reporté el lunes pasado, nomás que no vinieron a verlo. Ahorita te lo reporté porque tiene más de 15 días y está muy oscuro porque hay muchos árboles.
0: Ok. Recuérdeme en dónde es esto, don Rafael.
1: Mira, te doy la dirección si quieres.
0: Sí, por favor.
1: Es calle Vicente Suárez.
0: Ajá.
1: Entre Emiliano Zapata y Héroes de la Independencia.
0: Emiliano Zapata y Héroes de la Independencia.
1: A media cuadra de la escuela Rodolfo Figueroa.
0: Ok. Bueno, ahí es una lámpara.
1: Sí, ahí está la lámpara, está a media cuadra, está prendida, no tiene más de 15 días que no da luz.
0: Ok, perfecto. Insisto con el reporte, manténgame usted al tanto, ¿sale?
1: Sí, claro.
0: Ok, don Rafael, le agradezco mucho, ¿eh?
1: Okay. Muchísimas gracias, ¿eh?
0: Hasta luego, gracias. Hasta luego. Bueno, ahí está el tema, dice... A ver... Ah, ok, ahorita le marco a la Liga Erika, ahorita le marcamos de la Dirección de Salud, pero bueno, regresando con el tema de las luminarias, hacemos el reporte nuevamente, ahí con Servicios Públicos Municipales aquí en Cintalapa. Jiquipilas, fíjese, me enteré, viene por ahí híjoles, que no sé si, sí, yo creo que sí, al final de cuentas, están poniendo mucho interés en el tema de las luminarias, ¿no? Están poniendo mucho interés. Esperemos que esto ya quede reflejado, cristalizado, ¿no? La gente está ya no pidiendo, está exigiendo tener el tema de las luminarias, ¿no? Entonces ya están poniendo manos a la obra ya en el municipio de Jiquipilas. Licenciado, muy buenas tardes. Queremos saber si nos darán agua aquí en la Nueva Sinaí y en el Huapinol, ya que hoy nos toca y no nos ha llegado y no podemos comprar pipas de agua porque están pavimentando las calles. Gracias, ok. Ahorita checamos esto de Nueva Sinaí y Huapinol. Dice, hoy les toca, pero no les ha llegado el agua. En un momento más investigamos esta situación. Buenas tardes, licenciado. Para comentarte, la semana pasada me subí a un mototaxi y olvidé mi mandado. La cosa es que no tenía número económico. Aquí lo importante es que, por favor, transporte, haga su trabajo urgentemente. Hay demasiados mototaxis piratas y esto ya es un descontrol. Bueno, pues ahí está el comentario. Vamos a invitar, a ver si esta semana podemos platicar con el delegado de transporte. Sí, vamos a cuadrar agenda, ¿no? Ya esta semana será importante para checar ese y muchos temas más que están pendientes. Pero bueno, ojo con esto, sí es importante en el tema del mototaxi que están regularizados, digo, por lo menos los que están en servicio, ¿no? Ya nos han reportado en diferentes puntos que mototaxis los utilizan en la noche, ya no en servicio, pero sí como un medio de transporte del dueño o del chofer, y que lo anda el mototaxi 7, 8, 9, 10, 11 de la noche. Ya nos han hecho reportes de en algunas colonias, en algunos puntos, que los mototaxis lo andan como transporte ya personal, ¿no? Y eso no está permitido. De todos modos, ahí tenemos todos los reportes que usted amablemente nos hace llegar, y a cuidar nuestras pertenencias, de verdad. Cuando nos bajemos, tómese usted el tiempo de revisar. Digo, no nos queda de otra. Tómese usted el tiempo de revisar si no olvida nada en el mototaxi. Si va con sus hijos, tómelos bien. Tómese el tiempo de revisar. Si no, está olvidando usted que el teléfono, que la cartera, que la mochila, que el mandado, todo lo que usted suba, dése el tiempo de revisar, porque luego nos bajamos y ya cuando venimos a ver, dejé el mandado, dejé la bolsa, no encuentro el celular, dejé esto, dejé lo otro. Entonces, dése usted el tiempo de revisar si no está dejando nada en la unidad de mototaxi. Perfecto. Oigan, son 12:20. Le recuerdo, teléfono en cabina 968-684-2341. Número mensajero 968-125-1919.
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0: Oiga, ya estamos de regreso en este espacio de nuestra ciudad. Fíjese usted, hace un momento recibimos una llamada telefónica de, bueno, me están haciendo el comentario de que en Roberto Barrios les están exigiendo una cooperación de 30 pesos a ejidatarios, pobladores y a vecindados, parejo para todos, 30 pesitos, para que llegue la brigada de salud, que supuestamente llegaba hoy una brigada de salud a Roberto Barrios. Eso es lo que me comentaron. Si alguien de Roberto Barrios tiene el tema o tiene más información al respecto, comuníquese por favor, 968-684-2341. Si no quiere salir al aire, márqueme cuando yo me vaya yo a pausa y con mucho gusto atiendo su llamada. Pero bueno, me están haciendo ese reporte que para cooperación, para que llegara la brigada de salud, sí, y que se reúne un aproximado de 7,000 pesos con la cooperación, repito, que les están exigiendo a los ejidatarios, pobladores y avecindados de Roberto Barrios. Bueno, acabo de colgar con la licenciada Erika, directora de salud pública municipal. Al menos brigada de municipio no es. Entonces sí me gustaría que me dijeran qué tipo de brigada es la que están reportando ahí en Roberto Barrios. Pero sí me hace el comentario de que todas las brigadas son completamente gratuitas, que nada ni nadie puede exigirles o pedirles alguna cuota o cooperación para las brigadas, porque el tema es que todas las brigadas que maneja gobierno del estado, que maneja todas son completamente gratuitas. Ojo con eso, desconozco allá en Roberto Barrios, no sé para qué son los 30 pesitos. Sí le repito, es el comentario que me hicieron en llamada telefónica. Por ahí, si nos está escuchando el comisariado Ejidal, la gente municipal, o alguien que teme o alguien que tenga el tema, sí nos gustaría saber de qué se trata o para qué es, porque también la gente se queda con la confusión de que a veces no saben, nada más les piden y dice, bueno, ¿y esto para qué es? O sea, entonces yo creo que hablando nos entendemos, ¿no? Entonces ahí dejo el comentario, insisto, hablé con la directora de salud pública municipal, que ya no ha querido venir aquí con nosotros, pero con mucho gusto, bueno, me comenta que no es municipal y que no deje usted engañarse, ¿no?, en el tema, que van a estar ellos, que sí fueron a Roberto Barrios, pero invitar, porque el 18 de agosto van a llevar la brigada municipal a Tehuacán, ¿sale? A Tehuacán va a llegar esta brigada. Repito, no sé de qué tipo de brigada sea la que está en Roberto Barrios, pero bueno, ojalá se pudieran comunicar con nosotros y nos puedan hacer el comentario, ¿no?, de qué se trata este tema allá en Roberto Barrios. Mientras tanto, los invito a que se comuniquen con nosotros al teléfono en cabina 968-684-2341 o a través de nuestro número de WhatsApp 968-125-1919. Buenas tardes, licenciado. ¿Podría hacerme el favor de pasar un reporte o un llamado a tránsito estatal, ya que en Jiquipilas en las noches pasan unos chamacos muy fuerte con el ruido de los escapes y con sonido, dice, que no dejan dormir a la gente? Pasan alrededor de las 7 en adelante en Juan Sabines, San Francisco, Ejidal, San Sebastián. Ya fui a delegación de tránsito que hay acá en Jiquipilas, pero dijeron que lo iban a checar, pero con un tono de burla. Por favor, Lick, tal vez a usted le hagan caso. Gracias y disculpe la molestia. Imagínese, ojalá y hagan su trabajo, ¿no? De todo modo, apóyame con eso, señor productor, por favor. Vamos a tornarlo allá a Jiquipilas para que nos puedan apoyar con eso que nos están reportando a través de nuestro número mensajero. Oigan, dice por acá, a ver, espérame, ya me salté varios mensajes. Dice, ¿cómo le podemos hacer, licenciado? Buenas tardes. ¿Con quién dirigirse para poner boyas acá en la calle que apenas pavimentaron, ya que por las noches corren con las motos y hay niños jugando y está peligroso? Gracias, lindo día. Dime en dónde es, por favor, qué dirección, qué barrio, y lo más conveniente es que hagan un oficio, lo turnen directamente a la presidenta municipal y con copia a Obras Públicas. Y usted mismo, ya de que se lo recibieron ahí en Oficina de Partes, usted mismo lleve esa, le saca copia eso y lo lleva a Obras Públicas. Creo que va a agilizar un poco más las cosas. Ahí, haciendo la petición, ahí le van a pedir un número de teléfono para que le puedan dar respuesta. ¿Procede, no procede? ¿O cómo está el tema? Pero sí, yo sugiero que hagan un escrito. Ah, ok, es en la colonia Los Girasoles, me informan por acá. Si hay que hacer un escrito, ya van a checar Obras Públicas. ¿Qué tan conveniente es? ¿Procede, no procede? Pero sí, hay que hacerlo por escrito, por favor. Apóyenme con eso. Licenciado, buen día. Para reportarle qué se puede hacer al saqueo de arena del río La Venta, ¿con quién se puede poner la denuncia? Si nos puede proporcionar algún número de Conagua para ver si ellos hacen caso. Se lo agradecemos mucho, Lic. Ahorita investigamos y ya les paso el número a donde se puede hacer el reporte. Mientras tanto, vamos rápidamente a una pequeña pausa. Son 12:30.
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0: Oigan, estoy checando aquí el mensaje que me mandaron. Deme oportunidad ahorita, por favor, ahí de esto que pasó en el parque central el día sábado. Deme oportunidad, con muchísimo gusto. Ahorita lo comentamos. Y mientras tanto, déjeme continuar. Ya me escribieron de Roberto Barrios. Ahorita checo cuál es el tema. Licenciado César, a quien corresponda, hay demasiados perros en el Parque Santo Domingo que ya han atacado a personas. Ok. Fíjate, yo no sé. Bueno, es que bueno, entraremos en un dilema, ¿no? Te iba a decir, ¿por qué no tenemos una perrera municipal? No sé si antes había, pero creo que también. ¿Cómo? Sí, es, o sea, donde guardan a los. O sea, bueno, sería como un refugio. Un refugio, tiene razón, señor productor, una disculpa. Sí, un refugio para animalitos de la calle, pero es que también tener una sería darle un motivo y una razón a las personas que ya no quieren tener a sus mascotas de dejarlos en el abandono o ir a dejarlos en un en un refugio animal, así como lo están haciendo muchas personas. Y ahí mis amigos, amigas, que les mando un saludo, que tienen refugios, tienen que andar ideándoselas por la irresponsabilidad de la gente. Pero bueno, lo que sí sería muy importante es el tema de que, a ver, si municipio no lo puede hacer o no lo quiere hacer, hay muchas instituciones que están haciendo un trabajo fenomenal. Bueno, ¿por qué no financiarlas a través de gobierno municipal y que ellos hagan el trabajo, ¿no? Digo, ponerles veterinarios, porque sé que hay muchos veterinarios que están apoyando, pero digo, hay medicamentos que hay que comprar, hay cirugías que hay que costear, hay vacunas. Entonces yo creo que sería importante, ¿no? Ojalá alguno de los regidores pudiera tomar cartas en el asunto y hacer una propuesta, ¿no? Decir, oye, ¿cuántos hay refugios? Vamos a financiarlo de esta manera, con este objetivo, buscando esto, erradicar a todos los animalitos que andan en calidad de calle y hacer un trabajo ahí fenomenal con salud pública, con el tema de control animal, de tema sanitario, etc., etc. Pero ojalá alguno de los regidores que están pudiera ponerse a chambear en eso. Estaría genial que dejaran un precedente, ¿no? Esa sería la palabra. Que tuvieran la voluntad y dejar un precedente ahí a nuestros amigos regidores, que les mando un saludo, por cierto, pero sí, ojalá pudieran tomar cartas en el asunto. Digo, también es parte de la chamba, ¿no? Dice, buenos días, ¿qué pasa si saqué mi credencial del Servicio Universal de Salud en el Gómez Maza? Soy de acá de Cintalapa, Chiapas, y recibo la pensión de bienestar. También mi mamá ya tiene, ya que fue operada en el Gómez Maza. Pues si ya tienes tu credencial, no pasa absolutamente nada. Seguramente si vas a tramitarla, te van a decir que ya estás en el sistema. Entonces no va a pasar absolutamente nada. Es una credencial universal en el tema de salud. Entonces no pasa absolutamente nada. Ya la tienes, ¿no? Por acá me están diciendo qué día cobra la letra T. Muchas gracias. Dios los bendiga. Ahorita checamos, dame oportunidad, porque también, fíjese, me están reportando que ahí en donde está el Banco Bienestar ya no están las largas filas, que la calle literal ya está libre, pero sigue tapada la calle, y me mandan fotos también de cómo está el caos vehicular en la única calle que queda libre, que es la del mercado. Entonces, por ahí, híjoles, tránsito del estado, tránsito municipal. Digo, en las horas picos, ¿no? Estar ahí agilizando de alguna manera el tráfico, el tránsito en esa zona. Ok, la letra T le corresponde el día de mañana. Mañana le corresponde a las letras T, U, V, que sería el día martes 28, o sea mañana, y el miércoles 29 terminaríamos con las letras W, X, Y, Z, para que pueda usted estar pendiente de su apoyo. Dice por acá, a ver, espérame, Roberto Barrios, dice, el dinero que están pidiendo, licenciado, para la Brigada de Salud, que llegará a la colonia Roberto Barrios, es una cooperación para darle de comer a los doctores que vendrán, y de ahí todo es gratuito. Es la forma de agradecer que estarán aquí. Perfecto, ahí está el comentario, la aclaración. Pues sí, ahí sí ya son como que tratos, digamos, internos, ¿no? Decirle, oigan, no nos están pidiendo, pero nosotros queremos dar este apoyo a los médicos como agradecimiento. Y pues ahí está el tema para darle de comer a los doctores que van a llegar a la brigada allá en Roberto Barrios. Perfecto. Dice por acá, ruido de las motos con escape. ¿Qué pasó con esto? Ah, ok. Sí, sí, perfecto. Ya lo había checado. Buenas tardes, licenciado. Disculpe. ¿Sabe de casualidad si es necesario llevar el acta actualizada al trámite de las credenciales del centro de salud? Gracias, bonita tarde. Pues sí, yo creo que sí, o dime desde cuándo está tu acta. Digo, si tiene menos de 2 años puede pasar sin ningún problema. Si tiene más de 2 años, yo creo que sí te van a hacer el comentario, pero inténtale así como la tienes. Ojalá y sí, porque imagínate, son 150 y algo, casi 200 pesos hacer la actualización del acta de nacimiento. Buenas tardes, le pido también, dice, de manera atenta, en la 14, dice, Poniente y Octava, que también den su vuelta los de la policía. Dice, hay muchos chamacos que no son del barrio y se ponen a loquear en sus motos. Ok, perfecto, ahí está el comentario. Oigan, 12:41, acompáñenme a pausa, regresamos en un momento.
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0: Oigan, ya estamos de regreso. Me están comentando que en Santa Cruz no ha llegado el agua. Primera Sur entre 13 y 14 Poniente, que les llega los domingos y ya van dos domingos que no les han dado agua. También me están preguntando que a qué número se puede reportar a los vecinos que queman basura, porque están haciendo mucha contaminación. Eso es con medio ambiente, pero no sé si tengan algún número con este tema, ¿no? Con la situación, por ahí lo hemos comentado. No estoy justificando el hecho de que quemen la basura, pero, a ver, las hojas no las puede sacar a los contenedores porque no se los lleva el camión de la basura. Entonces, y si las quemas, pues también te entra el remordimiento de que estás generando contaminación. Entonces, ¿qué procede? ¿Qué se hace con eso? Es una pregunta que ya lo hemos cuestionado muchas veces y sí valdría la pena hacer un trabajo bastante extenso en tema de medio ambiente aquí en el municipio de Cintalapa, ¿no? Con este tipo de residuos y de desechos, ¿no? Hay mucha gente que no tiene patios. Podrán decir la manera más fácil, bueno, que hagan una composta. Mucha gente no sabe cómo se hace, para qué sirve. Mucha gente no tiene ni patios. Entonces, sí, valdría la pena checar bien ese tema. Buenas tardes, licenciado. Una pregunta: el calendario Rita Cetina que está en Facebook, ¿es real? Ahorita estoy investigando, estoy investigando ese tema. Ok. Ojo, tengo por aquí otro mensaje. La persona que me está mandando aquí el mensaje de unos perritos que quiere darlos en adopción, corrobórame el número, por favor. Está bien el número. De una vez le estoy contestando. Porque me escriben de uno y me ponen otro con un número distinto. Apóyame con eso. Si no, no voy a poder apoyarte con el tema. Ya nos pasó una ocasión. Entonces, le estaban marcando a otra persona, imagínese usted. Buenas tardes, licenciado. Disculpe, ¿algún número para denunciar una inconformidad sobre jóvenes construyendo el futuro? En la plataforma. Ahí en la plataforma hay un espacio donde puedan ustedes generar su propia denuncia o comentario, ¿vale? Buenas tardes, también en la colonia Tehuacán vendrá la brigada médica. Aquí se nos dijo que se les darán los alimentos, mas no se pidió cooperación para esperar la brigada. Ok, ahí está el comentario. Pues cada quien se organiza, ¿no? Como está el tema. Aquí lo importante, sí, si van a hacer una reunión, bueno, buscar la forma de cómo no afectar el bolsillo de una u otra persona y también respetar si alguien dice, perdóname, yo quisiera, pero no puedo. Entonces, también checar eso, ¿no? Nuestra ciudad, muy buenas tardes. Bueno, sí, dígame.
11: Oiga, disculpe usted que lo moleste, pero quisiera yo a ver si nos escucha ahí Miguel, el director de Zapán.
0: Ajá, ¿qué pasó?
11: Nosotros vivimos aquí en la séptima, aquí en la esquina del campo municipal.
0: Ajá.
11: Y mire, tenemos el problema de cada año, de que llueve, pues, si usted conoce bien esta calle, uh-huh, es la única calle más baja donde bajan todas las aguas.
0: Es correcto.
11: De los desagües que uh-huh pasan a Coronita también.
0: Uh-huh.
11: Y tenemos el problema de que siempre se tapan los drenajes por acá.
0: Ok.
11: Entonces, el año pasado lo molestamos porque Rica era el que andaba pues encargado.
0: Uh-huh.
11: Y él venía a ayudarnos antes que lloviera, a resolver todo ahí, a limpiar todo el drenaje para okay que no se nos tapara, pues,
0: okay,
11: porque regresa el agua y fíjese que el agua sucia, las aguas negras, buscan pues por dónde irse,
0: claro,
11: y nos echan a perder hasta el agua del pozo.
0: Híjoles.
11: Entonces, mire, chulo, ya le hemos marcado, ajá, varias veces, pero no nos contesta.
0: No les contesta.
11: No nos atiende.
0: Ok.
11: Entonces, para ver si por parte de ahí de su programa, uh-huh, pudiera hacernos ese gran favor.
0: Sí, claro.
11: Mandar pues a que nos vinieran a limpiar esta calle, por favor.
0: Sí, claro, claro que sí. ¿Con quién tengo el gusto?
11: Con la señora María Elena Palacio Damián.
0: Ok, doña María Elena, ¿la dirección cuál es?
11: Aquí es séptima Oriente, Segunda Sur, en la esquina del campo municipal.
0: Uh-huh. Ok.
11: Por favorcito, se lo agradecería mucho, ¿no?
0: Claro que sí. Regáleme su número de teléfono. No me cuelgue, por favor. Salgo tantito del aire.
11: Ajá.
12: ¿Cuál es su número de teléfono?
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4: Oigan, antes de que se nos termine el programa, tengo por aquí una lista que me hacen llegar mis amigos de Bienestar. Son cuatro personas que me están pidiendo, bueno, son de la pensión de discapacidad, que están tratando de localizar a estas personas. Si usted conoce a una de ellas, o es una de las personas que voy a nombrar a continuación, tiene que acudir un familiar lo más breve posible a la oficina de bienestar, donde antes era el centro de salud viejito, para que le den información importante sobre el programa. Voy con la lista: es Alan Amauri Acosta Reyes, Lea Mailé Corzo Camacho, Mario Isaías Santos López y Santiago Rubio Coutinho. Son las cuatro personas que están localizando, que están inscritas en el programa de la pensión para el bienestar. Tiene que acudir un familiar lo antes posible para que les den información. Repito nuevamente: Acosta Reyes, Alan Amauri, Corzo Camacho, Lea Mailé, Santos López, Mario Isaías y Rubio Coutinho Santiago. ¿Sale? Ahí les dejo la lista para que me ayuden a correr la voz, por favor. Mientras tanto, les sigo recordando, teléfono en cabina, 968-68-423-41. El licenciado de la cooperación de Roberto Barrios es voluntario y es para brindarle un refrigerio a los doctores que esperamos y vengan. Para eso es excelente. Muchas gracias por el comentario. Y qué bueno que me dicen, es voluntario, que no es forzoso. Ok, el día de ayer se encontró una cartera, dice, con identificación. A ver. Ah, ok, perfecto. Ahorita checo esto, por favor, dame oportunidad. Ahorita lo checamos, este tema de una cartera. Si usted extravió una, ahorita le doy los datos. Buenas tardes, Lic César, para decirle que aún todavía no llega el agua en la tercera poniente entre 11 y 12 Sur. Tiene ya 4 meses que estamos sin agua en el barrio Mirador. Buenas tardes, sigo reportando que la calle Décima Oriente, entre Avenida Central y Primera Sur, siguen cayendo las motos. Ayer cayó una familia y se lastimó un bebecito. Solo vinieron, tomaron fotos y ya no volvieron a venir. Creo que fue Zapán quien vino. Ok. Perfecto. Ahorita checamos. Creo que es la calle que ya nos habían mandado. Ahí te marqué. Mensajes anteriores, viene el video. Apóyame con video y dirección, por favor, señor productor. ¿Sale? Ahí está, sobre la 10 Oriente, entre Avenida Central y Primera Sur. Híjoles, imagínese usted el tema, pero bueno. Dice, Lic, no piden acta, solo CURP y credencial. Es correcto. Gracias por el dato con el tema de la credencial universal de salud. Buenas tardes, los convoyes del bienestar, ¿cuándo llegan aquí a Sintalapa? No tengo información, ojalá lleguen pronto. Buenas tardes, licenciado. Acerca de los comentarios de los perritos de la calle durante la administración 2000.

0: 24 dice, y precisamente en el año 2022, por medio de Cabildo, se autorizó un reglamento de protección animal que, si no mal recuerdo, fue publicado en el periódico oficial, y es ya de manera legal que el municipio, a través de la acción de salud, debe atender esos detalles. Qué bueno que me informas, voy a darme la tarea de investigar esto, de que ya hay un reglamento a través de Cabildo Municipal y que ya está publicado por el periódico oficial. Ok, voy a checar esta información. Dice por acá. Ah, ok, perfecto. El tema de los perritos. Bueno, hay una persona que está donando unos perritos. Mira, si alguien gusta adoptarlos, que se comunique. A ver, son tres, dice, un barraquito y dos hembras. Ya comen, si quien gusta adoptarlos. Tengo un número por acá, si alguien quiere adoptarlos, con mucho gusto les paso la información, por favor. Listo, ya tengo aquí el número. Ya no me va a dar tiempo, mañana con mucho gusto, a primera hora, nos damos a la tarea con el tema. Dice, ok, barrio Lindavista, sobre el bulevar, a la altura de la gasolinera Santa María Guadalupe, tampoco tenemos agua, licenciado, por favor, si nos puede apoyar con eso, ok. Ahorita checamos el tema. En Pomposo, ¿cuándo vendrá la brigada? Disculpe, mire, no tengo información, pero es una muy buena pregunta. ¿Cuándo llegarán las brigadas a las demás comunidades? Solo tengo de que el 18 de agosto estará en Tehuacán. Y obviamente, para beneficiar a las comunidades que están juntas, ¿no? Que están cerquita, que están aledañas. Pero en Pomposo sí, no tengo el dato. Buenas tardes, quería poner una denuncia, dice, sobre la primera poniente entre 6 y 8 sur. Tiene exactamente un año y dos meses que no nos dan agua a toda la cuadra. Todas las casas y negocios compramos agua semanalmente en pipa y es un gasto hormiga. A veces hasta contraproducente. Exactamente, cuando construyeron, dice, la farmacia Guadalajara, dejó de llegar el agua. No sé si queda cerrada la llave de paso hacia nuestra cuadra o simplemente el que mueve las válvulas no quiere abrirla. Desconozco si habrá preferencia por la empresa farmacéutica, que agradecería mucho investigaran esto en el barrio Guadalupe. Nuestra ciudad, muy buenas tardes. Ok. Bueno, les sigo recordando, ya nos quedan exactamente dos minutos. Oigan, este tema es bastante, imagínense, les llegaba el agua, construyen la farmacia y una vez que está en función en la farmacia, deja de llegar el agua. A lo mejor en la construcción algo pasó, alguna situación, o cuál es el tema, ¿no? Ahí dejo el comentario. Apóyame también, señor productor, por favor, para poderlo turnar ahí a Zapán. Le agradecería la información sobre el calendario de pago, Rita Cetina. Ok, ojo, ahorita estoy preguntando y me informan que no hay pago. Hasta ahorita no tienen conocimiento. Están de vacaciones todos los niños, entonces seguramente va a ser como en octubre, que ya vayan a regresar a clases, que venga el pago. Pero por lo pronto no hay nada oficial del calendario Rita Cetina. ¿Cuándo van a dar agua en la colonia Ejidal? Tiene tres semanas que no nos dan, queremos saber, licenciado. ¿Tiene usted las fechas del pago de becas Benito Juárez? No tengo información de ninguno de los pagos. Quedaron que me los iban a mandar en cuanto quedara ya de manera oficial. Oigan, yo me tengo que despedir, no sin antes agradecerle a todos ustedes por haber hecho posible la emisión del día de hoy. Nos escuchamos, Dios mediante, el día de mañana, martes, en punto de las 12 del mediodía.
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3: Es la una.
4: En punto.
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0: ¡Estamos! ¡Ya llegué ya!
1: ¡Ese es mi oficio!
0: ¡Sí! Ya ando por aquí, ya ando por allá. ¿Qué anda usted haciendo? ¿Dónde es que está? ¿Qué anda argüendeando? ¿Qué va a contar? ¿Qué anda usted haciendo de comer? Ya estamos por acá con muchísimo gusto en esta tarde, el día de hoy correspondiente a este lunes 27 de julio. María Santísima, ya 27, ¡oh! Jesucristo, bonito, ya mero va a acabar el mes de julio, ya viene agosto, ¡oh! Ya van acabando la vacación. Pero bueno, ya estamos por acá con muchísimo gusto, transmitiendo totalmente en vivo y en directo desde Cintalapa de Figueroa, Chiapas, México. Somos una filial más de Corporación Radio Núcleo, somos Extremo Cintalapa. ¿A poco no?
1: Señores, ¿a cuál piso?
0: Así que recuerda que estamos por acá ya directamente en nuestra línea telefónica directa aquí en cabina 968-684-2341 para que me llames, ¿viste? Nuestro mensajero vía WhatsApp, vía mensaje de texto de 968-125-1919. Si no me mandas mensaje, ¿viste? La colita se te mueve. Así que ya iniciando en esta tarde, ¿cómo le fue de fin de semana? Bien, bien. Ah, que todo esté pachanga. Ah, qué bueno, mírelo, pues me da muchísimo gusto, qué bien.
1: Y un par de muletas.
0: Y bueno, vámonos directamente con música de Marimba, Rechi, Bolío, Chillón. Vamos a ver, espérenme, usted voy a checar mi acordeón acá, a ver qué es lo que tengo, qué es lo que me falta. Párame, que sí tengo por acá pendiente, vos. Bueno, así que nos vamos a ir ya directamente con las complacencias para que de una vez avancemos. Y porque si no, después estamos que, ay, no, que no acabamos, que no completamos, en fin. Así que vámonos directamente por acá a este tema que nos piden con muchísimo gusto. A ver, vamos a irnos con esto de la marimba. Que nos piden, a ver, aquí está la de Marimba y los de Plata. Suénale por ahí, compadrito, de una vez que vaya tronando este asunto. A ver qué dice. Suénale, papá. Ay, ay, ay. Es amor de los dos hombres.

0: estuvo nada más ni nada menos que el amor de los dos. Buenas tardes, saludos para mis papás, Adán y Roselena, de parte de Irene, con muchísimo gusto. Mándele una chipotona a mi papá, dice que está de cruda. Cocido ha de estar ya vos, y le quería mandar chipotona ahorita. Le voy a mandar una que tengo aquí, que quedó el fin de semana, oh. Oh, está re fría, oh. Espérate, pues. Bueno.
1: ¿Me podrías complacer con una canción?
0: Sí, ¿cuál?
1: Ferrocarril de los Altos.
0: Vale, yo te lo mando ahorita.
1: Gracias, saludos.
0: Vale, pues. Ferrocarril de los Altos, espérate, pues, me interrumpiste. Estoy sacando esta chipotona, pero... Está hielito hecha, bárbaro, sí. Está hielito hecha. Buenas tardes, señor locutor. Si me podría complacer con una canción... De las 4,000 pas, dice. Las 4,000 pas. Ahorita lo vamos a checar. Espérate, güey. Porque nos vamos a ir a corte con mi tía Tana. Todavía vive, güey. Sí. Ya, como de que ya la dejan solita. Me que algún hombre lo llega a ver. Ah, bueno.
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4: Es la una con 12 minutos.
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0: Bien, continuamos, con más. Muchísimas gracias, muchas gracias. A ver, por acá ya pusimos Amor de los Dos, que porque está sufriendo allá la amiga Violeta. Dice, bárbaro, sufres porque quieres. Pero bueno, vámonos directamente con ese tema que nos tienen por ahí, que está ya programado de una vez, con esto que nos interpreta la marimba tradicional. Suena y dice, es el perrorrón. Échale, compadre, de una vez para que no le digan, que no le cuente, porque si no, después se ponen rebecos, ore. Dice por ahí. Y es el mismísimo perrorón, hombre. Buenas tardes, un saludo para el señor José Abel López Gálvez, ya que está cumpliendo año, nos escucha ya en Esperanza de los Pobres. Saludos de parte de su hermano Colocho y familia por su atención. Gracias, buena tarde, que la pasen bonito. ¡Y que vive el santo! Le mandamos saludos para mi abuelito Acacio y María Cruz, que nos escuchan allá en la colonia Tehuacán de parte de su nieta Kimberly.

0: Yeguadote, yeguadote, ¿cómo estás, papi? ¿Será que me puedes poner teléfono de larga distancia? Para que yo no te hable de aquí cerquita, pues.
1: ¡Hombre, pues!

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1: Es la 1:21.
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6: Las vacaciones de verano son una oportunidad para descansar, viajar y disfrutar en familia, pero también representan una temporada en la que los ciberdelincuentes intensifican sus actividades. Mientras cientos de chiapanecos buscan vuelos, hoteles y paquetes turísticos, los estafadores aprovechan la urgencia por encontrar una buena oferta para colocar anuncios falsos y obtener dinero, datos personales o información bancaria de las víctimas. Por eso, en estas vacaciones vale la pena recordar que antes de realizar cualquier pago es fundamental verificar que la página sea oficial, revisar la dirección electrónica, desconfiar de transferencias a cuentas personales y evitar ingresar datos financieros en enlaces recibidos por mensajes, correos o redes sociales. Por ello, es necesario tener en cuenta que una promoción demasiado atractiva puede terminar convirtiéndose en un problema mucho más costoso. Hasta el siguiente comentario.
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0: Bien, ya estamos por acá de regreso. Muchísimas gracias. Así que nos vamos directamente con este tema que tenemos por acá pendiente. Tiene rato que no lo ponemos. Está atrasado.

0: ¿Cómo están? Hey, ¿será que me pudiste pasar la ametralladora? Ahí me lo pasaste, cuñao. Aquí lo voy a estar escuchando.
1: Cuñao, me dije. Aunque me dice que ya no me quiere su hermana, dice. Llegó, te favor, de mandar un saludo para mi mamá, la señora Marta de León Barrios, que nos escucha en la colonia Centro en Jiquipilas.

Buenas tardes, en Guadote. Te quiero pedir, me hace favor de mandar unos saludos para mi mamá, doña Rosa Velázquez, para mi papá, don Victorico Rivera, y para toda mi familia Rivera Velázquez.

0: ahí estuvo nada más ni nada menos que la carta marcada. Ahora pues Chatana, despierte usted, si me cae la Chatana y anda a robar ahí con algún muchacho.
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3: Es la una con 31 minutos.
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0: Y continuamos y nos vamos directamente con más, porque si no después, la gran boca, sí, se ponen de beco, que hay, que no sé qué, que no complace la melodía, que no sé qué tanto, que le llevo a otro, que solo argüendeando está, ay, no. Pero viera usted cómo le fue el fin de semana, platíqueme usted. Viva usted, ve que yo andaba allá por allá, iba yo haciendo un mandado. Y allá me topé pues unos muchachos ahí con una moto, vos. Parecían culebras como se acostaban arriba de las motos, vos. Sí, con el pantalón medio abajo porque, como que se les caía. Pero parecían así una nahuyaca así encima de las motos, vos. Iban así. Y iban haciendo así como culebra con la moto así. María Santilla me dije, a ver, ¿a qué horas caería aquel tulomo? ¿Cómo va a quedar raspado? Ponete abusado, a ver, no te vayas a caer, mano. ¡Vámonos con los palillos chinos, échale! Allá un saludito para la familia Morales Estrada, con muchísimo gusto.

0: saludo para don Amadeo, que está haciendo hamaca allá en la Juan Sabines. ¿Está haciendo o está acostado en la hamaca? ¡Bárbaro! ¡Echale, compadre!
1: Che, ¿puedes poner la canción de Este Par de Anillos?
0: ¡Dale, güey! Lo que sí no sé es que si ya revivió esta luz. ¿Ya revivió usted?

0: Y ahí estuvo, nada más ni nada menos. Mala mecha, así está en la maca, tío. Tío Amadeo. Ah, entonces no está haciendo hamaca. Está bien botado. Te bota con unas. Te echan una chipotoncita, una guele, barro. Pero ni el ni el retorcedor de la bicicleta se ha quitado. ¿O anda mal eso, tobillo, qué? Bárbaro, o es protección con esa la destapa. Tanto así. Bueno, pues, ahora fue.
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2: Es la 1:41.
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6: Ni continuamos. No, porque maloso, tío Madeo. Nada más antojando a Andy, todavía quiere que le ponga su canción de hermoso cariño. Lo va a ver maloso. Lo vas a ver todavía, te pones Rebeco. Bueno, nos vamos a ir con esta canción que nos pidieron, bárbaro. Y ya pidió la metralleta y todavía no le he puesto una. Para que vea que sí me acuerdo.
7: Amigo, sí.
6: Sí, me acuerdo, fue las que pedí. ¿Vos crees que aquí estamos de gorrión o qué? No, papacito, aquí todo lo vamos anotando. Y es la marimba Corona de Chiapas, es el quinto patio, hombre. Va, decime que no lo pediste. Si lo pediste, me acuerdo, ¿viste?
7: Pásame quinto patio.
6: Ahí un saludo para los amigos de la colonia Abelardo. Ahí un saludo para la señora tía Dulvina.

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1: Es la 1:51.
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5: Ay, no, se ve que se dejó venir el agua, voy, dejé ya mi ropa tendida, voy, ya se me mojó todo, voy, María Santísima. Lo voy a tener que despercular otra vez. Ay, no, se dejó venir el agua, ni parecía que iba a llover, velo vos. Jesucristo. ¡Qué susto! Si estaba tronando el cielo, fue. Yo y yo están dejando caer algunos luego allá lo del Fénix, pero no. Bueno, pues vámonos directamente a ver qué más tenemos por acá. Allá un saludo para la señora Alejandra Galvez y el señor Majín. El saludo de don Gregorio y de parte de su esposa, con muchísimo gusto. Así que suelta la papaya de Celaya, échale riquitriqui. Échale marimba recha y los tuntunes desde Nicaragua. Y los carquis.
6: Allá donde se baila la cumbia.
5: Allá un saludo para la señora Pascuala Camacho, que nos escucha en el barrio del Tepeyac, con mucho gusto de parte de su hijo, de su hija, no sé quién le manda saludos, gracias.
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5: Me da que no le pusieron nombre.

0: ¿Qué?
1: Eo.
0: Quiero mandar unos saludos.
1: ¿Con mucho gusto para quién?
0: Para la familia Valdés.
1: ¿A quién?
0: Especial para Romeo.
1: Ándale, pues. ¿Cómo estás?

0: tu sobrina Organza, con Vanessa.
1: ¿A la mismísima a Organza?
0: Sí, esa mera, con Vanessa.
1: ¿Y dónde andan? Pues vinieron para acá.
0: Estamos acá con el Lujo.
1: Ah, bueno. O sea que vinieron a pasearnos.
0: Venimos de
1: paseo. Está bueno, mami. Ahí me saludas al compa Meco, ¿viste?
0: Sí, compa Meco.
1: Ahora pues, ahí te cuidas. Dale, pues. Hello, la que le está mandando saludos a Organza. Ah, no se ha ido todavía, ya me lo que va a ir, ¿no? Allá la amiga Organza.
2: No me digas Organza, tío. Me llamo Aranza.
1: Ay, no. Así no te sonrojes.
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1: Allá le mandamos un saludo a compa Meco. ¿Cómo estamos, compa Meco? Oh, aquella gran andada. Como me acuerdo de usted, mire.
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1: Allá un saludo para la familia López Galvez que nos escuchan allá en Vista Hermosa. El saludo de parte de la familia Galvez Toledo. Oh, cómo está tronando el cielo, Jesucristo. Qué susto.
4: Y nos vamos.
1: Y vos, joven, y el agua, vos. Allá dejé mi ropa afuera, Sí, lo malo que la vea a mano, vos. Sí, vos. Sí, la vea a mano, vos. O saqué unos 6 pantalones que tenía yo ahí porque ni quien me diga, pues, Cristo Jesús, la Violeta nunca me dijo, sí, tráelo tus pantalones. Nadie me quiso echar la mano, pero está bien. Allá hay un Dios. Ya están allá de pie de ustedes, me que tú estás echando novio.
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6: Son las 2:03.
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0: Niña, estamos por acá de retache, remolache. A ver, por acá en el compameco. Ay, no, haber sabido vos aquí.
7: Yeguadote, un saludo para tío Carlito, que ahí está cabezando en la silla. Que le mandé una chipotona porque está de cruda, ve lo que dije.
0: Bárbaro, y ahora yo tengo la culpa que esté de cruda, cocido ha de estar todavía el tío. Y ahora me echan la culpa que yo les tengo que dar una chipotona, bárbaro vos. Sí, está bien que dé el asunto, pero no es así, pues, no, no. Ahora que yo quieren que yo le quite la cruz, cocido está el tío. Pero bueno, ya estará de Dios. Vámonos directamente con más de la buena música, a ver qué tenemos por acá pendiente. Ah, vamos a echar ahorita el teléfono. Es Jesucristo, ya las 2:11. Voy a hacerme el tiempo otra vez, bárbaro. Nos vamos a tener que ir a corte comercial otra vez a la de la fuerza, vos. Sí, porque no, ya no me va a dar tiempo, ve. Sí, ni modo, ¿qué más le hacemos? Ni modo que peleemos, nada guay. Así que nos vamos a ir con este. ¡Tiatana, despierte usted, hambre!
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5: Vamos a corte y regresamos. 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
8: Son las 2 con 11 minutos.
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0: las 3 de la tarde. 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
3: Niña, estamos por acá de Retache, de Molache. A ver, dice por acá, bueno. Ah, tenemos por acá Oreo. Ya lo pasamos ya. Buenas tardes, ¿me puede pasar un saludo para el joven Tavo Vázquez allá de Villamorelos? Que es el mejor operador de Villa. ¿Operador de qué? ¿Será doctor acaso? Buenas tardes, me favor de saludarme a mi papá José Cruz González y a mis hermanos Cruz Hernández. Los saludos van de parte de Martín Cruz. Nos escuchan allá en José María Pino Suárez, con muchísimo gusto. Nos sigue por ahí la canción de Registro Civil. Ya no te va a pasar, vos, la canción. Porque estamos atrasados, vos, sí, vos. Tía Sarita dice, buenas tardes, felicite a mi nieto Esteban de Jesús Pérez Toledo, que hoy cumple años de parte de tía Amelia y de tía Sarita. Le mandamos el saludo allá para el cumpleañero. ¡Que día el de Santo!

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22: 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Ya son las 3:40.

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0: ¿Y a poco no? Después de una tarde con lluvia en Cintalapa de Figueroa, Chiapas, con tormenta eléctrica, ahora nos vamos bailando con un éxito de Caballo Dorado. Y tu amiga la loba te lo presenta y dice: pasito para allá, pasito para acá. Es.
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1: El caso del presunto abuso sexual contra un niño de 8 años en Sabanilla ocurre en un contexto donde la violencia sexual contra niñas, niños y adolescentes desafortunadamente continúa presente. Cifras oficiales señalan que tan solo en Tuxtla Gutiérrez fueron iniciadas 78 carpetas de investigación por delitos sexuales durante el primer semestre de 2026. Las investigaciones corresponden a delitos como pederastia, violación, abuso sexual y estupro, ilícitos que afectan tanto a personas menores de edad como adultos. A nivel estatal, organizaciones dedicadas a la protección de la infancia han advertido que la violencia contra este sector sigue representando un desafío, en especial que 6 de cada 10 casos ocurren dentro del entorno familiar, una condición que dificulta la denuncia. Proteger a la niñez no es una tarea exclusiva de las autoridades, es una obligación de las familias, las instituciones y de toda la sociedad. Hasta el siguiente comentario.
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4: ¿Y a poco no? Ya solamente cuatro pinochos. Cuatro solos que nos separan de ya de las 4 de la tarde. Saludos allá para mis amigos de Colón que nos andan sintonizando. Allá para los amigos de Jiquipilas en el barrio de Santa Cruz. Y ahí nos andan sintonizando, esperando estén muy bien, porque la verdad hubo afectaciones por esa tormenta eléctrica, por estos vientos, rachas de vientos fuertes en Jiquipilas. Allá precisamente pues afectó, que levantó una galera que había en la a orilla de la calle. Pero solo fue el susto, pues lo material se recupera, ¿verdad? Así es que un saludo muy especial a toda la gente bonita y esperando que ustedes donde estén, sus colonias, sus ejidos, rancherías, esté muy bien y no haya tenido afectaciones. A través de Extremo Cintalapa le andamos saludando y te recuerdo nuestro WhatsApp 968-125-1919, porque a las 4, de 4 a 6, puro beso corazón, puro sácala a bailar, sí, va a querer, pues va a querer. Vámonos con esta canción que nos están solicitando y es Rey sin Reina. Estamos hablando de Julián Álvarez. ¿A poco no?
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3: Y eso es ya el momento de agarrar el paso. Y prohibido, ¿cuál fue prohibido? No, pues el paso prohibido de puro beso corazón. Del que lo pide la baila, del que dice cumbias al extremo.
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3: ¡Eso! Llegó con Carola. ¡Oh, Carola! Es que es lunes y no es cualquier lunes, Colocho, no. Este es este lunes que le dice adiós a esta semana, ya la última de julio. ¡Julio! ¡Ay, Julio, ya te vas! Pero llévate lo malo, llévate la tristeza, la pobreza, la enfermedad.

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3: ¿A poco no? Y en extremo seguimos contigo. Y bueno, vamos a platicar más adelante, relevante el fin de semana, todo lo que sucedió en la Liga MX. Sí, señor, pero tenemos saludos antes, previo, claro. Sí, más adelante nos vamos a ir con ello, porque ahorita nos vamos con saludos. Y dice uno, y dice otro. Claro, a todos mis amigos de los mototaxis que andan chambeando ahí, a pesar de que está la lluvia, y andan chambeando ellos, mis amigos, a todos ellos que nos están acompañando. Todavía les quedan hora y media, ¿no? Hora y media, hora 45 minutos para la última vuelta. Eso, saludos ahí para mi amigo Don David Santos Ríos. Don David Santos Ríos, que nos anda sintonizando en su mototaxi. Y por supuesto toda la banda de los TX Pipi. Te recuerdo que el programa es Cumbia Tropical, Salsa y Merengue, porque tú lo pediste, porque lo vamos a bailar. Y obviamente tú puedes mandarnos su WhatsApp 968-125-1919, la colita se te mueve. Y para que no se te mueva mucho, ¿qué dice por acá? Hola, Lobita, te andamos escuchando. Aquí dice, laborando en el TX54, saludos para Don José. Domingo en el 28, para Juan Rodríguez Núñez en el TX 20, David 051, el Potrillo 033 y el Acuario 44. Es un mototaxín y bueno, su taxi, sus 1028 del amigo Acuario en su TX. Por ahí nos pide una canción del indígena Baila Bien, que nos está escuchando en Obrera. Ahorita lo vamos a checar, porque ahorita lo checamos ahorita con quién anda el indígena en 89.9 FM. Gracias por andarnos acompañando y reportarse ya. Eso, no, esa no es, Colochum, no es. Ahorita lo vamos a checar, porque la verdad, el tiempo se va y no vuelve. Por ahí nos dicen que nos han acompañado también en Villaflores. Muchas gracias hasta Villaflores. Se va previo el saludo y se andan se reportando también a través del 423-41, así es que nos piden por ahí una canción de Vuela Paloma, Vuela. Vuela, vuela, pero que te vaya bien, Palomo. ¿A poco?

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5: ¿Y a poco no en Extremo? Seguimos contigo. ¡Ey! Ya son las 4:23. ¿A poco no, Chora, güey?
6: Oye, 4 de la tarde, 23 minutos. ¿Qué contento estamos la Loba y yo? ¡Au! Porque ya llovió en nuestro valle sin trapo a la vida. Justamente hoy estábamos platicando de los efectos de las canículas y todo lo demás. Y hoy, como diciendo, Diosito, ahí está, les va a llover. Se dejó venir un aguacero como por 30 minutos, Loba, o más.
5: La tormenta eléctrica ahí,
6: Y el vientazo, ¿no? Que hizo también estragos ahí con las diferentes láminas. A veces el techado que no está muy bien. Entonces, recomendación, si usted tiene láminas y están mal puestas, póngale algo, ¿no? O sea, no sé, un montén, un perfil, Loba, de repente, porque la confianza mata, Lobita.
5: Ese es el detalle, nos confiamos. Ya cuando vemos que ya va para arriba, ya va para
6: abajo. Ahí le quiero usted meter. Y no se le vaya a ocurrir meterle la mano porque de verdad sí le huele el brazo, ¿eh?
5: No, pero usted hágase mejor un lado.
6: Sí, déjalo.
5: Lo material, pues se recupera, exacto, algún día, ¿no?
6: Exacto. Pero bueno, tuvimos lluvia acá en nuestro valle de Sintalapa, Figueroa, Chiapas. Recordarles que traemos música tropical como en merengue y salsa a través del 968-125-1919. Por ahí venía escuchando que te pidieron la del indígena, ¿va, Loba?
5: El indígena baila bien.
6: ¿Dónde andará este mentado salado, no?
5: Anda bailando.
6: Ha de andar recogiendo chiquetán. No, no sale ahorita, ¿no?
5: Ahorita no hay.
6: Ya no hay chiquetán. ¿Cuántas veces has escuchado tú que sale en el año o en la temporada chiquetán, Loba?
5: Como 3 veces al año, ¿no?
6: 3 o 2 veces,
5: sí,
6: ¿no?
5: Sí, más o sí, menos,
6: cierto,
5: sí, sí,
6: ¿no? A ti no te gusta, ¿va?
5: No, la verdad, no. Nunca,
6: ni con limoncito dorado.
5: Nunca lo he probado, pero no
6: con
5: me
6: con una verde, así, ya media, mareada, ¿no?
5: Pero el chiquetán.
6: No, digo, es que quien no le gusta, no le gusta, ¿no?
5: De eso
6: sí. De repente, cuando, aunque usted lo mastique y todo lo demás, sientes el saborcito y no te gusta, pues, ¿no?
5: Y hay gente que lo compra caro,
6: no,
5: en la medida,
6: Karen,
5: ¿no?
6: No, sí, lo tienen como un manjar, ¿no? Pero bueno, son gustos muy diferentes, Loba.
5: Eso sí, pero vamos a continuar bailando, ¿te parece ese? Pero hay que recordar el teléfono en cabina, 42341, y nuestro WhatsApp.
6: El 968-125-1919, si no nos escribe Loba.
5: La colita se le mueve, véalo si se le mueve o se le voltea.
6: O se le moja, con la lluvia, digo, pues, con la lluvia.
5: Pero la colita.
6: La colita. Vámonos, ¿con quién, Lobita?
5: ¡Ahí viene!
6: Los Flammers.
5: Con el pum pum.
6: ¿El qué?
5: El pum pum.
6: El pum, pues, escuché
5: pero
6: yo.
5: No, el pum, pero del amor.
6: Bueno, regresamos en cumbias.
5: Al extremo.

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0: Extremo, seguimos contigo. 26 minutos y los 5, Yaragüe.
1: Oye, pareciera que se que es muy tarde ya, ¿no? Pero es el clima que está nublado, se ve que se está levantando la neblina, ¿no? Lo que es el vapor. Entonces pareciera que acá en nuestro Valle de Sintalapa está muy tarde, ¿no? Pero son las 4:34.
0: Así es que un saludo para usted que todavía va a salir por sus mandados. Pues tengo sus precauciones, lleve su paraguas, porque sigue el pronóstico de lluvia. Y sus botas.
1: Y sus botas. Queríamos lluvia y lluvia tenemos, así que...
0: Nada nos gusta,
1: con mucho,
0: ¿no?
1: Sí, caminen con mucho cuidado porque luego en las aceras o banquetas, como usted le quiera decir, de repente loba se pone muy peligrosa, ¿no? Un resbaloncito sí, de esos.
0: No. Ya no está uno para eso, no, se acomoda ya los...
1: No, ya no.
0: Se te baja los el empacho, huesos, ok, mira. Pero con un tropezón
1: de... Y luego cuando haces el chusco de resbalarte y todo lo que tú quieras, lo primero que haces es no querer tirar el celular, ¿no? Por no querer tirar el celular, no metes ni las manos.
0: Y que no te ve, y dices, voltea si no te veo alguien.
1: No, y ahorita que como hay cámaras y todo lo demás, entonces, por más alguien lo va a ver. Tenga usted mucho cuidado. Ahora, también recomendación para mis amigos que llevan sus automóviles ahí más o menos en las calles que se inundan mucho el Obaque.
0: Ahí donde está la Guadalupana, Guadalupe.
1: Ajá.
0: Ahí hay que tener.
1: No pasen muy fuerte porque luego le aceleran más y el que va caminando, todo le avientan el agua en las patas, ¿no? Navarro. No sean groseros también, ¿no? O sea, hay que respetar también al peatón, ¿no?
0: Sí, sí, eso sí.
1: Peatón, dije, peatón. Oye, saludos para todos mis amigos TX local.
0: No con R, con P.
1: No, con P, peatón. Para todos ellos, saluditos. Para todos mis amigos mototaxistas. Para todos mis amigos colectiveros también que andan a la vuelta y vuelta, Loba.
0: Eso sí, que nos andan sintonizando, gracias.
1: Los que entran en turno de la tarde, ¿no? Como bien decías.
0: Ya, van a recibir muchos. Las 4:30 para las 5 de la tarde.
1: En esas tiendas grandes, ¿no?
0: Ah, en las tiendas grandes, decía mi tía, ¿no? Las tiendas departamentales que son el turno de 8 de la noche a 8 de la mañana. Mis amigos de las bombas de gasolina.
1: También
0: mis amigos veladores.
1: Y ponga su mejor carita, ¿no? Sabemos que si usted está trabajando es porque verdaderamente lo necesita. De repente llegas a cada tienda, Loba, el harán cara que tiene, ¿no? Preguntas en alguna tienda comercial de algún producto, te dicen todavía, ahí está el precio. Pues si estás preguntando es porque ¿no? Tú no sabes, ¿no? Entonces... De verdad, pongan la mejor carita cuando les pregunten un pantalón. Tan chido se ve el hecho que llegas a una tienda, preguntas por una camisa, no ibas por tal, por cual la camisa, preguntas y sales llevándote, no sé, una toalla, una playera. Tan chido es que digan, ah, mira qué eficiente, vendió este empleado que tengo.
0: Eso, y sobre todo, algo muy importante, si tú no te sientes bien en el lugar que tú estés, en el puesto que tengas, en el trabajo... Pues date la vuelta, ¿no?
1: Sí, busca válido, opciones, ¿no? Saber decir, ¿sabe qué? Hoy no me siento bien, ¿no? Y es válido, pues, también, a veces. Ahora, el problema que tú traes no necesariamente lo tienen que traer todos, Loba. No tienen la culpa ellos.
0: No tienen la culpa.
1: Mayormente si son personas de la tercera edad.
0: Y si están de cruda, peor tantito.
1: No,
0: ¿qué culpa tengo
1: yo? Se lo juro. Va a haber alguien que no ande de buen humor y les va a recordar hasta el 10 de mayo. Y luego uno
0: va a
1: dice,
0: haber uno que con el que vas a chocar, que ni el rumbo va a encontrar.
1: Luego dice uno, es que chocante. No, chocante, pero también va de la forma que trates, ¿no? Así que, chécate.
0: Mejor bailemos.
1: Chemo, baile.
0: Báilele, mejor lávese la cara y al mono no. El tautón.
1: Aniceto Molina, en cumbias.
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4: Vamos a complacer hasta la obrera bailando. El indígena baila bien, es un éxito. ¿A poco no, Dactyl Excelencia?

0: Y así lo bailamos, el indígena baila bien. Y tú también lo bailas bien allá en tu casa, que acabas de llegar al trabajo y ya estás pues disfrutando de una rica sopita, una muy buena comida. Provechito, por supuesto, que nos están sintonizando a través de 89.9 FM. Gracias, y así lo bailado, ¿quién te lo quita? Dijera, ¿verdad? Sí, el ritmo y lo bailado, ¿quién te lo quita? Por Extremo Cintalapa. Más adelante estaremos, pues, platicando, comentándole lo relevante ese fin de semana de la Liga MX. Ahí viene la corneta, ¡hora no! De Fito Olivares y la pura sabrosura. ¡Sácala, sácala! Pero a bailar esos pasos prohibidos, porque ahí viene Charagüe. ¿Qué pues, Charagüe? Te vino bailando con Fito Olivares, ¿qué tenés?
1: Oye, ahorita que estaba el soleo de la canción de Nati La Excelencia, escuché por ahí que dice, baila, mueve, que se mueva la pandocha, dijo, ¿no?
0: Sí, pandocha. Sí, pandocha. No pensís más.
1: No, yo dije, no, pues, tanto así, Nati Bárbaro, dijiste. Padrino, compadre de La Loba, que diga
0: claro,
1: así.
0: Claro, no.
1: Oye, saludos a todas las agrupaciones que nos están escuchando. Recordarles que ya se acerca el 51 aniversario de Comunicatoria.9 FM. Va a estar buenísimo, Loba.
0: Claro, muchas sorpresas. Estén pendientes de la programación.
1: Lo que va a sobrar de Caracol es música.
0: Bárbaro.
1: Va a haber harta música para que usted eche baile totalmente gratis. Nunca cobramos los eventos. Esperemos que le guste nuestro nuevo evento que traemos, porque créanme que también es parte de un gran sacrificio que hacemos todos los que trabajamos aquí para quedar bien con ustedes, ¿verdad, Loba?
0: Así es, esperando le guste y buscando pues producciones para todas las edades, porque la verdad que a uno les gusta la banda, el otro la marimba, el otro tropical, romántico,
1: ¿no?
0: Para que
1: bueno.
0: Recuerde aquellos años.
1: Sí, es que en aquellos ayeres, si usted recuerda, aquí venían a las instalaciones de la radio, ¿no? Pero como han cambiado mucho los tiempos, los climas ya no permiten. Imagínense estar aquí desde las 8 de la mañana hasta las 6 de la tarde, que se hacían antes, así los eventos, Loba, con carpas y todo lo que tú quieras, pero no aguanta uno tanto tiempo, ¿no?
0: No, y luego como pues, un poquito retirado a la estación radiofónica.
1: Sí, y luego fíjate, venía como por ejemplo Grupo La Culpa, no sé si los conoces, de Paredón Chiapa.
0: Ah, sí, los conozco.
1: De Paredón. Venía Bazooka, venía Grupo Virgos, más o menos ahí, Los Núñez, Los Caimanes, o sea, iban rolando, ¿no? O sea, en diferentes horarios y se ponía muy bueno los eventos, pero hoy en día ya ha cambiado mucho, ¿no? Hoy en día lo hacemos en la noche, ¿no? Para que ya la gente vaya a echar baile.
0: Es que estoy en el trabajo, estoy con los niños, tengo estas actividades.
1: No cualquiera pierde su día, pues.
0: Y anteriormente en esas fechas ya había clases, ya había regreso a clases. Entonces,
1: sí, para que
0: no haya pretexto. Ah, así es.
1: Por eso estamos haciéndolo, esperemos que les guste, así que espérenlo próximo 51 aniversario de Extremo 89.9.
0: Va a estar buenísimo. Y sobre todo agradecer a todos los patrocinadores que también están ya
1: formando
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1: Sí, de verdad, esté muy al pendiente. ¿Sabes a quién quiero mandarle saludos especial, Loba? A mis amigos de Centro Refaccionario López Ochoa, que este miércoles, primeramente Dios, vamos a estar allá haciendo ruido, Loba. Vamos a ir otra vez a grabar los reels que hacemos con ellos.
0: Va a estar bueno.
1: ¿Te acuerdas la última vez que te tocó a ti, ¿no?
0: Ah, sí, estuvo bueno.
1: Sí, corrimos con la
0: Loba. Que dicen que el Charagüe y el León los mojaron, pero no sé.
1: Nos reímos, nos divertimos, o sea, se pone muy bueno cuando llegamos ahí con Centro Refaccionario López Ochoa. Saludos a todo el personal.
0: Así merito es, y no vamos a ir continuando con más de la programación, pero si ya lo sabes,
1: bien,
0: ¿eh?
1: ¡Viene Loba!
0: ¡El corti!
1: Oye, ya bajó el kilo de limón.
0: Ya
1: no. Ahora sí ya pone mucha caguama, ¿no?
0: Ahora sí ya con su sal y su chilito.
1: Como a 15, ¿cómo está el kilo?
0: Así a 15.
1: A 15, ¿no? Sí. ¿A cómo llegó a lograr a valer?
0: 40 pesos.
1: 40, 45, ¿ah?
0: Igual que el tomate.
1: El tomate.
0: El tomate y el limón se agarraron de la mano para el precio.
1: No, sí. Pero
0: ahorita
1: bueno,
0: la que está 40, 45 es la papa.
1: Carísima.
0: Sí, también la cebolla ya viene subiendo. No, hombre, no alcanza la paga.
1: No, ya no alcanza. Decíamos con Pepe ese día, estábamos platicando que fuimos a Mayer, que antes cambiabas un billete de 100 pesos y te sobraba un poquito de cambio, ¿no? Pero decías,
0: te aguantaba para dos
1: ahora
0: días.
1: Ahora cambias un billete de 200 y dices, pues me sobra un poquitito, ¿no? Ahora si cambias uno de 500, imagínate, lo va para poder ganar uno de 500 pesos. Si cambias uno de 500 ya valiste.
0: No, hombre, y luego no sabes ni en qué te lo gastas.
1: Ajá, empiezas a hacer cuenta.
0: Te da ruina porque decís,
1: 70,
0: ay,
1: que 50,
0: no,
1: que 80 de la no sé qué, y ya se te fueron los 500 pesos, pero bueno.
0: De modo, échale ganas.
1: Show, regresamos en cumbias
0: al extremo. Vámonos al corte, 10 para las 5.
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0: bailar y disfrutar en familia, pero también representan una temporada en la que los ciberdelincuentes intensifican sus actividades. Mientras cientos de chiapanecos buscan vuelos, hoteles y paquetes turísticos, los estafadores aprovechan la urgencia por encontrar una buena oferta para colocar anuncios falsos y obtener dinero, datos personales o información bancaria de las víctimas. Por eso, en estas vacaciones, vale la pena recordar que antes de realizar cualquier pago, es fundamental verificar que la página sea oficial, revisar la dirección electrónica, desconfiar de transferencias a cuentas personales y evitar ingresar datos financieros en enlaces recibidos por mensajes, correos o redes sociales. Por ello, es necesario tener en cuenta que una promoción demasiado atractiva puede terminar convirtiéndose en un problema mucho más costoso. Hasta el siguiente comentario.
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6: ¿Y a poco no? ¡Saca la bailar, Charawi!
0: Oye, saca la bailar a través de Extremo 89.9 FM, ya faltando 3 minutos antes de las 5 de la tarde de este lunes 27 de julio. ¡Qué larga se ha hecho la quincena, loba!
6: ¡Eso, hasta el viernes!
0: Ya el billete lo quise alargar como liga y nomás, ya no dio más.
6: Nada, por eso mismo vamos a bailar con Activo Show, me dijiste.
0: Vamos con Activo Show, nos están pidiendo la de Te Odio y Te Quiero, un exitazo de Activo Show, así que lo escucha a través de Extremo 89.9 FM. ¿Cuál es lo ves, Charawi? En Cumbias al Extremo, vámonos con la Loba Loba, con la música Loba, ¿no? Con la Loba Loba,
6: eso,
0: digo.
6: Loba.
0: Anda mirando a Fito Olivares.
6: Sí.
0: Ya falleció, ¿vale? Ya. Fito Olivares, ya. Bueno, vámonos con Activo Show. Esto se titula Te Odio y Te Quiero.

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3: Ladies and gentlemen, this is my... 5 de la tarde con 2 minutos. 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

0: tampoco no en extremo. Seguimos contigo. Ya estamos el lunes y es momento de comentar todo lo relevante al fin de semana. Charagüe, estuvieron muy buenos los partidos esta jornada con número 2. Viene con todo, ¿eh?
1: Oye, estuvieron muy buenos lo que fue el día. Inició la jornada número 2 el día martes y. ¿Martes, va?
0: Sí.
1: O miércoles, Lobita.
0: La jornada número 2 inició precisamente lo que fue 24 de julio. No, 21, martes 21.
1: El día martes, ¿verdad?
0: Martes.
1: Se adelantaron,
0: ¿con Cruz Azul?
1: Se adelantaron los partidos de Cruz Azul contra Puebla. Y ganó Cruz Azul porque iban a jugar lo que, o jugaron lo que fue el campeón de campeones, ¿no?
0: Sí.
1: También Toluca, donde fue vencido por Pumas, que no metió un cuadro titular Toluca, pero porque se llevó a cabo lo que fue, o se disputó el partido de campeón de campeones, lo que fue Cruz Azul contra Toluca. ¿Sí sabes por qué lo va? Porque Cruz Azul es el actual campeón de la Liga MX y Toluca había sido en la temporada pasada. Entonces se disputan el campeón de campeones. Es para hacer dinero, pues, ¿no?
0: A ver quién es el que tiene más salsa.
1: Y adivina dónde lo hacen, en los Estados Unidos, ¿no? O sea, nada más allá para ganar unos dolaritos más. Entonces estuvo en el partido donde Cruz Azul ahora es campeón de campeones, ¿no? Le ganó Toluca.
0: Sigue siendo
1: tres
0: campeón.
1: Goles a uno, Loba. Empezó ganando Cruz Azul, empata Toluca, luego ya se desafanó el Toluca, le meten el 2-1 y para rematar el 3-1, así que...
0: Pero cabe mencionar que muchos le iban a lo que es este...
1: No, había mucha afición de Toluca,
0: la verdad.
1: Había muchísimo, pero impresionante la afición también del Cruz Azul. Felicidades ahí a nuestro buen amigo Fer Cueto, que le va a lo que es Cruz Azul, ¿no?
0: Está feliz,
1: a don
0: contento.
1: Ricardo Cruz Mendoza, más conocido como La Changa. O sea, todos los que le van a Cruz Azul, le ha salido todo, Loba.
0: De todo le han hecho.
1: Se han dado
0: una buena rabiada.
1: Bueno, así que esos partidos se llevaron a cabo el día martes, el día...
0: ¿Viernes? Tijuana contra León, donde Tijuana el 1-0, ¿no?
1: Oye, Tijuana ha sacado la casta, ¿no?
0: Velo, eso se ramearon.
1: Sí, o sea, hicieron una renovación de todo. Entonces Tijuana tiene que hacer valer su localidad, porque es el único estadio, Loba, que es de pasto sintético. Y ves que no bota igual al pasto natural, al pasto sintético,
0: ¿no?
1: Ahora, si lo ponemos en esa parte, Tijuana ya está. Hay mucha gente que cruza de los Estados Unidos para venir a ver los partidos en Tijuana.
0: ¿Cómo es, no?
1: Sí, lo que es el dinero, está.
0: Nosotros,
1: cerca,
0: pero ni al Guay Esponda llegamos.
1: No sé qué tan lejos está, pero nos comentaban que está como de aquí a... Depende de dónde vengas, ¿no? De los Estados Unidos.
0: Sí, sí, sí.
1: Pero mucha gente que hace el viaje como de aquí a Tuxtla Gutiérrez. O sea, está cerca, pues, prácticamente de frontera, ¿no?
0: ¡Eso!
1: Tijuana 1 y lo que es
0: León 0. Oye, el Atlante contra el América...
1: Ese estuvo bueno, ¿eh?
0: Es lo que te iba a comentar.
1: Ese
0: uno
1: sí
0: de los
1: ese sí lo
0: uno de los partidos que esperaban que América metiera más goles al Atlante.
1: Fíjate, después de 19 años regresa el Atlante al Estadio Azteca, ¿no? Al Estadio Azteca, porque en el 2011 antes salió a lo que fue Cancún. ¿Te acuerdas que cuando fue campeón fue en Cancún?
0: Ah, Cancún.
1: Entonces, haz de cuenta que regresa. A mí de verdad me dejó anonadado, Loba. Impresionante la afición de lo que es del Atlante. Yo no imaginaba que un equipo como Atlante tuviera tanta afición, Loba. Había muchísima gente, el 90% era del Atlante.
0: ¿Por qué? Porque decimos, es que Atlante es un equipo pequeño.
1: Pero regresa.
0: Con afición, poca afición.
1: Sí, regresa a la Ciudad de México y hace cuenta como si viniera a Cintalapa, ¿no? Se va de Cintalapa y regresa 19 años después y muchísima gente.
0: Y viene
1: gente
0: con todo.
1: ¿Sabes lo que me llamó mucho la atención? Que había mucha gente de la tercera edad, Loba, de 70, 75 años, 80 años, viendo el partido de Atlante contra América.
0: ¡Wow! Increíble, pero cierto.
1: Y algo muy chido que me pareció fue que iba perdiendo y empató el Atlante. Y pudo haber ganado, créame. Así que Atlante 1, América 1.
0: Oye, pero las Chivas Rayadas del Guadalajara dieron de qué hablar. Bueno, muchos esperaban más goles, pero el 1-0 se dejó venir en UFC Juárez. La verdad, el sábado estuvo buenísimo ese partido.
1: Sí, bien por las Chivas. Saludos a mi hermana Gladys, que le va a las Chivas, y a todos los chivistas. Al compadre Lion, ¿no? Que también le va a las Chivas. Pues ahí va la Chiva, ¿no? Es un nuevo torneo, así que tiene que darlo todo por el todo y tratar de meterse, porque acuérdate, Loba, que no hay play-in ya cuando van a calificar. Ahorita califican los 8 directos de una vez.
0: Así es que ya lo saben, y sobre todo, pues, partidos muy buenos como el de Tigres-San Luis, que fue uno de los empates, un 2-2, pero la verdad, Tigres dicen que se confió.
1: Realmente yo digo que le dio partido a San Luis, y Tigres con el 2-1 se conformó, hizo como que ya con eso estaba ganado. Lo hemos dicho, Valoba, el 2-0 o el 2-1 es engañoso. Para mí golazo el que le hizo este chavo a Nahuel Nahuel Guzmán, de zurda, se lo metió en el ángulo, no tenía nada que hacer Nahuel, y ya pesa la edad, ¿verdad, Lobo? Porque Nahuel ya anda en 38, 39 años.
0: Está joven, compadre.
1: Digo, pero para pero los para que andan como de 21, 23 años.
0: No hablemos del Morita.
1: Imagínate nuestro ahijado, ¿no?
0: Ah, ese es mi primo.
1: Sí, nuestro ahijado Morita. Entonces, bien por el San Luis, 2-2 contra Tigres.
0: Así es, y bueno, pues también lo que son Santos contra Atlas. Atlas no se quedó atrás. El sábado precisamente se llevaron el 1-0 a favor de Atlas.
1: Yo, sinceramente, quería que ganara Santos.
0: Al revés, fue un marcador que
1: un marcador al revés de visitante. Santos tiene que aprovechar todos los puntos que estén en casa en la Comarca Lagunera. Así que tiene que sacar los puntos, acomodar lugar. Pero bueno, el fútbol así es, no es de quien más llegue, sino quien hacerte o meter los goles, ¿eh?
0: Es como el Necaxa, que le dio una buena terapiada y un...
1: Ese no lo vi, Necaxa Monterrey.
0: Fue uno de los partidos que se esperaba más, porque Monterrey ya ves que viene punteando muy bien, sí. Se confió, cabe mencionar, mucha gente decía sus comentarios el día de ayer en el partido. Necaxa, el 2-1 contra Monterrey.
1: Oye, muy bien por Necaxa, porque el primer partido le ganó al Atlante, ahora vuelve a ganar en casa. Mira, jugó dos partidos en casa y los dos ganó. Es lo importante cuando juega en casa, sacarle tres puntos. Te ayuda, de sumar, ¿no? De 3-3. Ahora Necaxa tiene 6 puntos. Así que perdió. Y cerramos con el de Pachuca contra Querétaro, Baloa.
0: Así es. Y bueno, ese partido fue 2-1 ayer.
1: Otra vez, ahí cómo son las cuestiones, porque Pachuca va y le gana a los Pumas 3-1, ¿no? La jornada número 1. La jornada número 2 pierde en casa ante el Querétaro, Loba. No estoy diciendo que el Querétaro es un equipo mediano y lo que tú quieras, ¿no? Es un equipo que no tiene un gran plantel. Entonces, ¿cómo es el fútbol? De repente el más pequeño le pega al más grande.
0: Es como la vida, es como el Columpio, compadre.
1: No, a veces verdad, hay, a veces no
0: hay. Igual a estos pues se confían, a veces tienen o no tienen. Y decís, bueno, cuando, imagínate que
1: te dijeron. En una quiniela así que tú haces y todo lo demás. ¿A quién le hubieses puesto?
0: Pues yo
1: a Pachuca.
0: Ajá, es lo que te iba a decir. Cuando Pachuca le dijeron, vas contra Querétaro, se confía, papá.
1: Sí, es como
0: quieres cuando, o no, se confía.
1: Es como cuando te dice, vas a echar baile con aquella, ¿no? No sabes bailar mucho, le vas a ganar y te sale.
0: Vas a salir, vas a correr con la loba. La roba loba ni corre.
1: Y te va ganando la loba.
0: Con la lengua de fuera, pero ahí voy.
1: Pero bueno. Bueno, ahí quedó la jornada número 2 de la Liga MX. Recordarle que estaremos dando más detalles de la jornada número 3, porque luego hacen un parón, va loba, se van a jugar a los Estados Unidos. Lo del Aliscop, o sea, sí. Ahí se viene todo esto, pero bueno, todo es dinero, Lobita.
0: Eso.
1: Ojalá nos mandaran un poquito a nosotros.
0: De verdad, porque...
1: Pero ahí van nuestros Pumas, ganaron.
0: Es lo que te iba a decir, el Puma, anda bien.
1: Anda, va, tiene buen equipo, vamos a ver de qué cuero sale más correr en este torneo.
0: Eso. Y vamos a irnos bailando, ¿te parece ese
1: me
0: colocho?
1: Me parece
0: ese
1: porque me estoy acalambrando ya aquí con...
0: Ay, no agarras muina. Hoy, ahí vienen esos que dicen los Cóndors. Y eso que dice, a bailar nunca. ¡Saca la bailar, Chelawi!
1: En cumbias, al extremo.

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1: Gracias, amigos, por estar con nosotros esta noche tan especial, Noche de Estrellas.

0: A ver, periquito, ¿qué querías, Que te sacara de ahí. Ándale, pues, ya puedes salir.
1: Ay, no, tonta. ¿Ya para qué? ¿Ya para qué? Si todo el susto ya...

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6: ¡Oy, oy, oy, oy! ¡Oy, oy, oy, oy! ¿A poco poco no? Sácala a bailar, Pacharaguay.
2: Sácala a bailar a través de Extremo 89.9 FM, ya siendo las 5 de la tarde, 27 minutos. Así que continuamos aquí. Tarde muy fresca, Loa.
6: Sabrosa, cafetera, y sobre todo muchos que están ahí en el rancho. Imagínate, ahí en el rancho, en las coronas, en los ejidos, ya en el corredor con una taza de café caliente, porque el café es caliente y la cerveza es fría con el refresco.
2: Exacto.
6: El boli es frío, entonces. No. Imagínate tu taza de café con una.
2: Arroz con leche.
6: O un arroz con leche, o y unas tus quesadillas de cuajada.
2: Ay, nanita.
6: O unas de frijolcito frito, sí, sabroso.
2: Deshebrado, una. Peor si le invitaron a una bautizo, una boda.
6: Sí.
2: Con barbacoa de res, ¿verdad? Ahí deshebradita.
6: Sabroso.
2: Salsita verde. Luego dice usted en el refri: tengo salsita verde. Le vamos a poner una cebollita ahí picadita para que da su.
6: Y un poquito chorrito de limón porque, como está barato, pues.
2: Ajá. Hasta limonada de limón, dijera mi tía. No, pero de verdad que sí se lo pasa uno súper mega genial. Yo siempre le he dicho, Loa, que cuando vienes a Cintalapa, haz cuenta que gastas a veces de lo que no deberías, ¿no?
6: Aquí gastamos, o donde usted viva, gasta más que la gente de colonia.
2: Y de repente la gente que está en una colonia, en una ranchería, donde no puede ir a, ejemplo, puede salir a comprar jamón, un ejemplo, ¿no?
6: O, y tú dices, un refresco embotellado, o una jumbo.
2: Y tú dices, bueno, en el refri solo hay, no sé, algunas tortillas ahí, le ponemos un poquito de quesillo y con dos rebanadas de jamón haces maravilla.
6: ¿No? Sí.
2: Por eso te digo, con lo que hay haces maravilla. Y aquí no, porque aquí dicen, ¿y si pedimos mejor una pizza?
6: ¿A dónde comprarte unos tacos? Manda,
2: ajá, unos, barato.
6: Unos tacos de Tochito, de allá de mi tía Chelito.
2: Ay,
6: y de mi prima Yoli, de Taquería Michelo, allá por el Templo del Pico.
2: ¿De cómo? De Campechana.
6: De Campechano, y la tortilla dorada, y unas dos cebollas, ¿ves?
2: Asada.
6: Una cebolla asada, limón,
2: de cero usted le pone este limoncito ahí, da una mordidita. Y
6: la salsa que como pico. Esa salsa la prepara mi prima Yoli, por eso.
2: Sí, si venimos con granito en la lengua, es por tu culpa.
6: Agárrese un puñito de sal y chichar.
2: Dicen que es, pero como cuando están embarazados ustedes, ¿ves? Que se me antojó un esquite del güero de allá de Jacinto, ¿no?
6: Anda a comprarlo, porque si no me veo el chamaquito.
2: Ahí no dicen ustedes, con un puñito de sal se me quita, pero bueno. Ojalá y así se quitara cuando dice, tengo ganas de echarme unas caguamas. Tómate un poquito de sal
6: y
2: tu limón.
6: Chupalo el limón, ahí te va a quitar.
2: Saludos a la profe de perfumes europeos, a doña Angelita, que nos está escuchando, lo va. Y también al maestro, ya anda de vacaciones.
6: ¡Maestro!
2: ¿Sí sabes quién?
6: Pato. ¡Ah, sí!
2: El maestro Pato.
6: El de la camioneta. El no tener paga, ¿no? Sí. Cuando uno maestro, tiene uno paga, ¿no?
2: Fíjate que la vez pasada me dio un ray, ¿no? Te voy a decir más o menos de dónde. De banco muy conocido. Como a 3 cuadras. Y luego cuando estaba echando reversa, le digo, no, compadre, le voy a echar agua. Y me dice, ¿qué te pasa,
6: traigo
2: Xavi?
6: Traigo
2: cámara. O sea, mi estéreo trae cámara, güey.
6: ¡Wow!
2: Y yo así como que, ya
6: no. Y cuando estaba aquí, compadre, en la radio, ni siquiera andaba, pero ni cámara.
2: Un espejo de ese donde se peina, me ponía para que viera donde iba a echar reversa, ¿no? Pero
6: saldo,
2: los tiempos, o sea, cambian.
6: Ni
2: no,
6: saldo andaba.
2: Ni saldo.
6: Bien, dicen que a veces el pato nada y a veces no. ¿Cómo es? ¿Cómo es? ¿Cómo se dice? ¿Cómo es?
2: Hay tiempos que el pato nada y hay tiempos que ni agua toma.
6: Es como nosotros a veces, ¿no?
2: Igual.
6: Uno como persona. A veces decís, se me antoja eso, se me antoja el otro, y no lo puedes comprar. O vas por el mercado, vas por una tienda de autoservicio y se te antoja. Y dices, pero no me alcanza porque tengo otros compromisos. Y de ahí dices, ahora sí me lo puedo comprar, tengo ese lujo, ¿no?
2: Exacto, así más que bien, Lobita. Así que saludos para toda esa gente que.
6: Pero nos da muchísimo gusto la gente que ya se puede darse sus lujos, la verdad.
2: No, de verdad.
6: Chamo relajo, pero también nos da gusto.
2: Es chido. Nosotros siempre hemos sido, bueno, al menos yo me considero a las personas que me da gusto cuando alguien va superándose,
6: bien,
2: ¿no?
6: Que puede comprar o que puede ayudar.
2: Sí, porque sabes qué, en una de
6: esas. Pero eso sí, nunca se olviden sus papás.
2: Exacto, de las raíces donde vienen. Porque en una de esas también te tienden la mano a ti y te dicen, ¿sabes qué? Acá hay trabajo, o no sé, puedo ayudarte con tal constancia o documento. Uno nunca sabe, pues.
6: Claro, un trámite, o a veces tú no entiendes a lo que son las redes sociales. Uh-huh. Y todo eso, pues apoya, ¿no?
2: Es muy chido tener buenas amistades. Lo platicábamos hoy con
6: el señor. Hay que tener amistades, sí, claro. Porque eso cuenta mucho también.
2: Demasiado, demasiado. Así que nada cuesta, como dice el doctor Centeno, portarse bien, luego.
6: Vamos acá, vamos a Corti.
2: Vámonos a Corti, no de sandía ni de limón. Regresamos en cumbias.
6: Al extremo.
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6: ¿Y a poco no en Extremo? Sácala a bailar. 25 minutos y las 6 de la tarde. 25 minutos y las 6. Oigan, allá para mis amigos del barrio de Santo Domingo, el hermosísimo barrio de Santo Domingo, está de fiesta. Hoy es el rompimiento de sus festividades de la Capilla de Santo Domingo. Y saludar y presumir y felicitar, claro, a todos los que conforman el comité de la Capilla de Santo Domingo. Qué bonita quedó la renovación precisamente de dicha capilla. Muchas felicidades hoy en su rompimiento de festividades, pues precisamente ya están, ahora sí que con el corte del listado, ¿verdad? ¡Eso! Muchos saludos especiales para todos mis amigos del barrio Santo Domingo. Hoy es el rompimiento, acérquese, salga para afuera, barrio, usted en la calle, ¿no? Sí, póngase los globos y que viva la capilla de Santo Domingo, sobre todo a través de Extremo. Ya que andamos ahí en Santo Domingo, vámonos ahí tantito más abajito ahí saludando a la madrina Pilla y a la prima Teresita, al tío Edgar, saludando también a doña Tala, a la prima Fabe, a la profe Kena, a tío Ome y a toda la familia que nos sintonizan ahí. Y tía Pilla está horneando ahí con la prima Teresita, ahí en el barrio El Rosario, por supuesto. Le mandamos un saludo. Ya está el pan calientito, ¿verdad? Eso mero. Vamos continuando porque tenemos ya lo que es esta dicha agrupación de Chicoche y La Flota. Y esto que dice.
19: ¡Ay, qué rica
6: pepita! La pepita de Doña Rita. ¡Hora! De Doña Rita. Pensé que de tía Chepi. Dije yo, ¡hora, tía Chepis! ¿A poco no? ¡Sócala a bailar!
19: ¡Ay, qué rica pepita!

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0: a mover la colita.
1: Y eso es, vamos a mover, pero la colita. ¡Ahora, loba! No, ¿qué pasó? ¿Qué pasó? 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
1: ¿Y a poco no?
3: Llegó la salsa.
1: 18 minutos y las 6 de la tarde. Y nos vamos bailando con Beto Collado y tus ganas. Ahora, ¿a poco no? Sácala a bailar.

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4: ¡Cumbia! ¡Cumbia, cumbia, cumbia! ¿A poco no en Extremo Cintalapa? Muchas gracias por estarnos sintonizando. Ahí vienen los Huskies. Y ven a mí. Ahora no, la canción se llama así. Yo no estoy peleando, jamás. Jamás hacía mi tío. Y en 89.9 FM, Lobita, te saludamos. Muchas gracias por estarnos acompañando. Dice, sí, estamos tomando cafecito caliente con unas tortillas a mano y frijolitos de la olla. ¡Ah, qué sabroso! Lo malo que no invitan, ¿verdad? Pero bueno, y una vez, y un, dos, tres.

0: y el Bolillo Chillón, a partir de la 1 de la tarde.
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